Bueno, es la programación de Tropicana, la mapa que era bacanísima. Doña Nubia, buenas tardes, noches ya. Aquí nos están reportando también desde Chucuní. Un saludo, amigos de Chucuní, que están ahí en la sintonía de Tropicana, la mapa que era. Ya son noches, ¿no? Son las 7 de la noche, 5 minutos. Les acompañamos en el regreso a casa, mientras van en la boceta, seguramente en el taxi, ahí escuchando Tropicana. Un saludo especial para ustedes que van en la sintonía de Tropicana, la más bacana. Hoy es 30 de julio del año 2026. Los que dijeron, ahí se acabó el mes, no, mañana tenemos el último día del mes de julio. Ya el sábado será primero de agosto y el sábado tenemos nuestra jornada de bienestar animal. Vamos a tener vacunación para perritos, desparasitación y consulta médica veterinaria. Si usted siente su peludito, su gatico, su perrito decaído, con decaimiento, llévelo, que vamos a tener aplicación de vitaminas también. Esto es gratis, por supuesto. ¿Dónde nos vamos a encontrar? En Aqua Power Center. ¿Cuándo lo vamos a hacer? Este sábado a las 9 de la mañana. Nos vemos.

0: este es un tremendo, tremendo clásico del vallenato a través de Tropicana, la mapa que era bacanísima. Canasta de ensueños, la canción que interpreta Jorge Oñate, la voz de Jorge Oñate, el acordeón de Álvaro el Chiche Martínez. Nada más ayer salió esta canción, en el año 1980, como parte del álbum Siempre Unidos. La escribió Fernando Meneses Romero. Es uno de los clásicos, por supuesto, de Jorge Oñate, más recordado. Yo sé que por ahí don Víctor Martínez nos estaba diciendo tremendo clásico. Don Víctor es de Montería y vive en la ciudad de Ibagué y está escuchando Tropicana, la más bacana. Esta canción tiene algo particular. Canasta de ensueños participó en el Festival de la Leyenda Vallenata en 1979. Como canción inédita, pero no pasó nada. No ganó el concurso. Al año siguiente, Jorge Oñate la grabó para el álbum Siempre Unidos, es decir, en 1980, y se convirtió rápidamente en una de las canciones románticas más importantes de la década de los 80. Pero sigue sonando y la recordamos en Tropicana, la más vaquera, bacanísima, Canasta de ensueños, en la voz de Jorge Oñate. Ahora son las 7 de la noche, 13 minutos.
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0: Más canciones para recordar en esa oportunidad, una canción pero en la voz de Charly Sa. Oiga, ese clasicote, claro, cómo no, con este iniciamos este doble popular en Tropicana.

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1: Bueno, muy bien, en la programación de Tropicana, la más bacana, bacanísima, 7:19 en el taxi. Ahí nos está reportando el popular Cachetes en la sintonía de Tropicana. Sí,

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Y nos vamos de clásicos en esta noche del 30 de julio del año 2027. A las 7 de la noche, 31 minutos, 7 de la noche, 31. A los que nos han seguido en el transcurso de esta programación ya escucharon un tremendo clásico de Jorge Oñate. Ahora les voy a presentar un tremendo clásico de Otto Serge. Corría el año de 1984. Había un álbum que grabó Otto Serge y Rafa Ricardo, se llamaba Por Aclamación. Tremenda dupla de la ballena de Otto Serge y Rafael Ricardo, año 1984. Joaquín Salazar y Rafael Manjarres escribieron esa canción. Es una de las canciones más representativas de Otto Serge y Rafael Ricardo, uno de los clásicos del vallenato. Esa canción se llama Pueblerina. Tiene una historia muy, muy bonita para que la escuchen. Ya son las 7:32 minutos.

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0: las 7 de la noche, 46 minutos, les vamos acompañando a través de Tropicana, la más bacana, bacanísima. 7:46 minutos, ya hicieron cena o están pensando qué hacer de cena. 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
2: Son las 8 de la noche. 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

0: mañana ya comenzamos el programa más sabroso, el más chévere, el más interesante, el más apasionante, donde nuestros oyentes ya comienzan, por supuesto, a pensar las historias que hoy vamos a tener la oportunidad de premiar. Recuerden que yo les había adelantado que vamos a tener invitados en el día de hoy. 8:30 de la noche vamos a tener a Luchito, que mañana, comenzando a las 3 en punto de la tarde y hasta el sábado a las 3 de la tarde, 24 horas sin parar, la maratón del humor, Luchito al trote por toda Colombia. 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Así que va a ser algo bastante apasionante. Yo también voy a estar en esa gran maratón con muchos invitados. Ya todo está listo, ya todo está dado. Diría el locutor de antaño, el locutor de por allá, el andamiaje está listo. Vamos a pasarla muy bien, del carajo, espectacular. Van a reírse demasiado. Van a pasarla espectacular. Y hoy también, por supuesto, vamos a tener un abrebocas de lo que será Luchito al trote por toda Colombia. Y tenía que ser con la emisora más bacana. Saludamos a todas las ciudades en Colombia que están ya conectadas a Que No Me Duermo de Tropicana. De norte a sur, de oriente a occidente, en todo el país, 18 estaciones de radio conectadas. Edgar Alexander Castillo, El Caballito, Karina Uribe. Y también vamos a tener a eso de las 9:05 de la noche otra gran invitada con una historia que le ha dado la vuelta no solamente a Colombia, sino a nivel internacional también. Cosas de las que están hablando nuestros oyentes. Y saludamos. ¿Será que está por ahí o no está por ahí? Lo más lindo que tiene es Medellín. Karina Uribe, ¿cómo está, mi amor?
1: ¿Cómo así? ¿Cómo así que estará o no estará? Mi amor, acá estoy para ti.
0: Tú sabes que 24, tú eres...
1: 24-7 si quieres, mi amor.
0: Tú sabes que tú eres como los chinos.
1: ¿Cómo que como los chinos?
0: Echan un polvito y se desaparece.
1: No, así no son, Jay. Cuidado.
0: ¿Cómo está, mi amor?
1: Caballito, qué bueno saludarte a ti y a todos los oyentes de Tropicana. En todo Colombia, en todos los rincones del mundo. O sea, mientras que están con el pancito en la boca escuchando Tropicana.
0: Eso,
1: mientras que
0: rico.
1: Están con la palanca en la mano escuchando Tropicana, porque hay muchos conductores.
0: Claro,
1: los que,
0: sí, que
1: están en este momento, no sé, de viaje, están en piscina, yo qué sé, hay mucha gente que en este momento está por ahí dándose la vida buena.
0: Mira, y no solamente en piscina, y la gente va a decir, ese caballito está loco. ¿Cómo se le ocurre? Resulta que hay gente a esta hora en playa. A esta hora hay gente en la playa y no solamente parchando,
1: escuchando. Se está remojando las tajadas.
0: Correcto, a Que No Me Duermo. Sino que también, sí, en la playa es muy común ir a esta hora porque no es tan concurrido, no hay tanta gente. Y adivinen qué hacen. Pues se ponen a rezar.
1: ¿Qué?
0: Se ponen a rezar.
1: No puede rezar. Yo también he estado rezando en la playa a esta hora.
0: Sí, mi amor, a ti te ponen de rodillas rezando,
1: amor,
0: ¿verdad?
1: Unas cuantas oracioncitas me
0: de rodillas te pido, te ruego que regreses conmigo. Bueno, Karina, de una al grano, como los dermatólogos.
1: Con una guamala por ahí rozándole la pierna.
0: Y también saludamos a nuestro amigo Ronald Esteves, que también dice presente, también está con nosotros. Se quiere Que No Me Duermo de Tropicana. Ronaldinho, vamos a tener invitado y también invitada a esta hora. Bueno, Karina Uribe, ¿qué fue lo que pasó? ¿Cuál es el bololó? Y se tienen que avispar, se tienen que cuidar, porque aquí nosotros no le guardamos nada a nadie. Si usted da la papaya, aquí va a salir en A Que No Me Duermo de Tropicana.
1: A mí me encanta porque esto suena buenísimo. O sea, primero escuchen y ya mismo les doy el contexto. ¿Listo?
0: A ver.
1: O sea, siempre con las vainas así, en tiro.
2: ¿Cómo se le encontró yo?
3: Mira, no ves a nadie, no hay nadie más. Quise alquilar este lugar, estaba en un momento yo sola.
2: Daniela, si usted se sube al baño y encuentra algún tipo allá, usted me va a ver, ¿no? Se va a conocer.
3: ¿Y por qué? Confía en mí, que
2: estoy
3: diciendo la verdad, amor.
2: Bueno, déjeme ir. Vamos a
3: mirar. Porque también voy a bañar.
2: Vea, ¿entonces este quién es? ¿Este quién es? ¿Ah? ¿Este quién es? ¿Ah? ¿Papá?
0: ¿Cómo así?
2: ¿Todo papá? ¿Qué pasa con mi querido, ¿verdad? Hijo,
4: Camila, ¿cómo va a ser eso?
2: ¿Cómo me hacen eso? Ah, no, papá,
4: ¿por qué me hacen
2: una cosa de esa? No.
4: Y bueno, no te imaginé nada.
5: creyendo.
6: No, papá, ¿por qué me hace eso?
1: Las cosas no son así, Alex, por favor, escúchame.
0: ¿Qué pasó? No, espérate ahí, que hay un cipote zambapalo, un arroz con mango, una que te conté qué fue lo que pasó, qué fue
1: yo
0: lo que sucedió, Karina Uribe.
1: Yo le explico de todas las maneras que quiera, no. Le voy a decir una cosa.
0: Y bueno, pendiente también para que tú opines a ver qué sucede al respecto, dale, no te preocupes, dale.
1: Mi amor,
0: pues
1: le voy a decir una cosa, ¿cómo le parece que llegó el man normal a la casa y encontró a su mujer en toalla? Entonces, ella con la toalla, ¿sí? Sosteniéndose como que, ay, es que me voy a bañar, sí, claro, cómo no. Cuando él sospecha que obviamente hay alguien en la casa, cuando va a buscar al baño, encuentra al papá del muchacho, ¿cierto?
0: Espérate.
1: El papá del muchacho se está mandando a la pelada.
0: El suegro le estaba haciendo el delicioso a la nuera.
1: Sí, el suegro. Miércoles. El papá del novio.
0: No. Ey, no, pero no me pongas esa risa porque...
1: Es que le voy a decir una cosa.
0: Esto me parece grave. No, Karina, sea seria. Karina, sea seria. No, Karina, ponte seria. ¿Cómo así que hay suegros muy lindos? Esa vaina no se toca.
1: Hay suegros muy lindos, pero eso no, se Karina, respeta no, y no,
0: no
1: se toca.
0: No, ay, eso es que, como la mujer del amigo. La mujer del amigo tiene bigote. La mujer de mi hijo tiene bigote.
1: Hoy sí estás de acuerdo que la mujer del amigo no se toca.
0: Yo no me pinto a mi papá manipulitanteando a la mujer mía. Esa vaina que es, se pierde el respeto, Karina.
1: Mi
0: papá se cae del pedestal donde yo lo tenía puesto. No, señor, eso
1: lo
0: se
1: único
0: respeta.
1: Que le voy a decir, lo único que le voy a decir es lo siguiente. Hay papás que sí son muy lindos, hay suegros que son muy bonitos.
0: Karina,
1: ¿para qué?
0: Pero eso no, Karina, eso no va. El suegro para ti debe ser una persona nula que ni siquiera puedes opinar acerca de eso.
1: ¿Y qué culpa tiene uno de ser lindo?
0: No se puede. Para mi concepto, usted no puede opinar si es bonito.
1: No, opinar.
0: Estás orinando fuera del tiesto, Karina, no estoy
1: opinar
0: contigo.
1: Opinar sí se puede.
0: No. O sea, que tú estás de acuerdo con piropear al suegro tuyo.
1: No estoy de acuerdo con piropiar, de acuerdo que se enreden, Karina, ni que tengan relaciones sexuales, porque eso se respeta. Lo que estoy de acuerdo es en darle sus elogios a María Suegro, usted está como muy lindo, amor.
0: Darle sus elogios, Karina, Dios mío.
1: ¿Tú sabes después qué viene del elogio?
0: ¿Qué? La insistidera del suegro. Ajá, mi amor, y entonces no me estabas diciendo que yo estaba hermoso. Pero ven, que yo le voy a enseñar una vaina al hijo mío.
1: Yo veo a Edgar Castillo, ¿cómo está?
0: No vengas con esa historia, no vengas con esos cuentos, Karina. Vea, yo creo que eso es una falta de respeto monumental. De verdad, que mi papá se me cae del pedestal automáticamente.
1: Pero dar un elogio no es malo.
0: Si de pronto la mujer también es casquisuelta, mirona, coqueta, sea lo que sea. Ella puede ser lo que sea, pero el papá debe tener la compostura, la cordura y manejar los tiempos, manejar la distancia, porque... Se respetan los suegros y las nueras. Eso se respeta. Eso es como un amigo mío. O sea, el amigo mío que le tire los perros a mi mamá, eso se vuelve enemigo mío. O sea, mira, se vuelve enemigo mío. ¿Por qué?
1: Sí, porque, tiene razón.
0: Porque entre amigos eso no se hace. Ahora imagínate entre familia,
1: amigo,
0: ¿no, señor?
1: Pero usted como amigo, como pareja, como lo que sea, también le puede decir que está muy lindo.
0: No, Karina, que a eso no se
1: un
0: puede.
1: Un elogio,
0: Karina,
1: no quiere decir que me lo estoy comiendo.
0: Un elogio se presta para malos entendidos, Karina.
1: No.
0: Así como está la situación hoy en día y la sociedad hoy en día, se presta para malos entendidos, Cari.
1: ¿Hay oyentes? Es más, por acá me...
0: Porque la gente, Cari, y tú muy bien sabes que la gente ya no sabe distinguir entre un elogio y tampoco sabe distinguir de pronto si tú le estás echando los perros. O sea,
1: es más,
0: no
1: vea, por acá hay una muchacha que dice, yo también me metí con mi suegro y no le vi ningún problema.
0: Señora, por favor, vaya allá a la villa de San Benito Abad y pídale perdón a papito Dios. ¿Eso qué es? ¿Qué dicen los oyentes en Colombia? ¿Qué dicen los oyentes en Colombia? Al 310-206-3302. Ya está habilitada la Tropiconexión, el Tropi WhatsApp, para que envíen su nota de voz. ¿Qué opinan al respecto de esta situación donde el suegro estaba haciéndole el tirintintín, estaba haciendo el delicioso, el sin respeto, el salto del tigre, le puso los tobillos como audífonos a la nuera? ¿Ustedes qué opinan al respecto?
1: Es que como audífonos.
0: Obvio
1: cálmese,
0: que sí.
1: Cálmese, papito.
0: Ay, entonces, ¿y no estaba en toalla? ¿Qué estaban haciendo?
1: Es más, le voy a decir una cosa. El suegro estaba en el baño, pero yo no los vi tampoco pegados haciendo nada.
0: Karina, qué risa me da.
1: Yo no los vi pegados.
0: Escuchemos a los oyentes más bien, hombre.
1: Cuando yo los vea pegados es otro cuento.
0: Ajá, sí, claro. Semana Santa se pegaron.
7: Caballito, y escucho Tropicana, la más bacana, bacanísima. Caballo, ¿sabes cómo le dicen al novio de Karina?
0: ¿Cómo?
7: ¿Ah? Ese es el propio 20 de enero, compadre. Que culo es cachera.
0: Sí, señor.
7: Karina, tú manda huevo, oye.
0: Es correcto, mamá no, Rosa.
7: Con la familia, niña. Cuela suave.
0: Mierda. Karina va a acabar con la familia, viste, Karina. Los oyentes tienen la razón.
1: Pero yo le estoy diciendo solamente que es un elogio.
0: ¿Qué elogio? Ni qué elogio. ¿Qué elogio yo? Ni qué elogio. Ay, ¿cómo que? Ay, suegro, usted se está lindo.
1: Es un elogio. Un elogio.
0: Tiene esa barba. Tiene esa barba muy linda. Esos pelitos, mire, ay, que le huele a rico. Mire esa nariz, ay, Dios mío.
5: Caballo.
0: Ahora.
5: Buenas noches, ¿cómo estás? Firme en Bogotá, caballito. A mí me pasó algo parecido, pero al contrario. La que me pilló fue mi mujer.
0: Miércoles.
5: Con el papá de ella. Yeah. Me encontró como
0: hey, no, me, no,
5: papá
0: me, no.
5: Entendedor. Y no me quiso perdonar.
0: No, Karina, no. No, ya eso es otra vaina también.
1: Caballo, relájese. Mora, a usted le falta como calle hoy día.
0: Ah, me falta como calle. Es que por eso te digo, hoy día, yo esas situaciones yo no las tolero. Yo no veo normal esas situaciones. Yo esa vaina no la comparto. Eso es una
1: caballito,
0: falta de respeto.
1: Es que eso no es normal. Es yo lo único que estoy viendo normal es un elogio.
0: No, señor, yo las no peladas que yo he llevado a mi casa siempre están a la raya. Señor Edgar, ¿cómo está? Señora Carmen, ¿cómo está? Como, ay, ve, señor caballo, no, señor, señor Edgar.
1: Señor Edgar, ¿cómo está de lindo y de grande?
0: Oh, tú llegas a decir esa vaina ahí en la casa mía, tú vacilando conmigo y te saco de ahí. Te vas para Medellín otra vez.
1: Señor Edgar.
8: Ojo, Dandy. Cuando encuentro a mi papá con mi novia, mi esposa deja de ser mi papá.
0: ¿Y ahí qué dices tú, viste, Karina? ¿Qué le puedes decir a este oyente? Que está errado, que le falta calle.
1: Me encanta lo que opinan los oyentes. O sea, déjelos que ellos son los que mandan acá.
0: ¿Qué dicen los oyentes? Al 310-206-3302, Karina, ¿qué fue lo que pasó para los que van llegando a la sintonía luego de esta nota de voz?
1: Amor, ¿qué pasó?
9: Por eso, caballito, buenas noches. Buenas noches, Karinita hermosa, mi vida, mi amor linda.
1: Sote. Uy.
9: Pero hoy sí te fallas. La verdad, Karina, ¿cómo vas a apoyar que el suegro le haga la vuelta a la nuera? No, por Dios. Por eso es que hoy en día estamos como estamos. Las mujeres con respeto ahí todas casquisueltas.
1: Ey, no, no,
9: y
1: no,
9: para
1: no,
9: ellos
1: no.
9: Es normal.
0: Ahí está.
9: No, Karina, mandas castrarlo bien.
1: Ey, no, ey, haga
0: diría, favor, diría un peladito barranquillero costeño, un niño, un chino. Ja, sí. Karina, tú. Joda, Rosa. Manda huevo, Rosa.
1: No, yo lo único que digo es que un elogio se le puede dar normal. ¿Cómo entre...?
0: Yo no te voy a refutar. Yo solamente quiero que salgas del atolladero tú sola, Karina.
1: Usted, si usted tiene una suegra... ¿Cómo es si hay hombres que dicen que si la suegra es buena se meten con la suegra?
0: Esos son
1: quédese,
0: los depravados.
1: Callado, papito. ¿Qué? Esos... No, depravado.
0: Claro.
1: ¿Depravado?
0: Son unos depravados, no, sin vergüenza.
1: He visto a Matías manda a la suegra y dice, eso esa suegra no está más buena que la novia.
0: Karina,
1: que
0: mira,
1: la hija,
0: mira, yo lo he dicho, pero eso se llama respeto. Eso se llama ética, tener valores.
1: Caballo.
0: ¿Qué clase de persona eres tú? No, señor. La oportunidad siempre va a estar, y por ahí hay un dicho mal dicho, la oportunidad hace al ladrón. Que nada, usted quiere robar porque quiere. No porque se le presente la oportunidad.
1: Vea, caballito.
0: ¿Dónde está la ética? ¿Dónde están los valores? Lo que usted caballito aprendió en su casa. Y no me habla. No me hagas hablar que no te quiero salir con crucería.
1: Bueno, cálmese. Lo que le voy a decir es que hay montones de historias donde los manes se meten con las suegras.
0: Sí, yo sé.
1: O sea,
0: sé,
1: de esas hay
0: mal
1: montones. Cuando es por el lado de los hombres con la nuera. O sea, las mujeres meten con el suegro, ahí sí hay problema, ahí sí hay lío. Pero
0: lo
1: le
0: que
1: digo,
0: pasa
1: pues,
0: es que la doble moral en este país no, es una vaina jodida.
1: Sí, la doble moral, por eso le digo, la doble moral es una cosa complicada.
0: Por eso, pero
1: y
0: es
1: claro,
0: que tú,
1: ven
0: Karina,
1: que la mujer hace mí, algo malo no, y ahí sí ella es la mala.
0: No,
1: pero claro,
0: no, mira,
1: se mete
0: listo,
1: con el
0: bien
1: muchachito y ahí no.
0: Tú lo que quieres decir es que son un poco de machistas los que hay aquí.
1: Muy machistas, para que hay unos muy machistas.
0: Machista, ¿sí? No machista, eso no se hace. Uno tiene que tener ética, uno tiene que ser pulcro,
1: como
0: uno
1: yo
0: tiene
1: le
0: que
1: dicho,
0: ser una persona respetuosa.
1: Caballo.
0: La suegra y el suegro se respeta, Karina.
1: Por eso, ya tú, la suegra y el suegro, la
0: es
1: novia
0: más,
1: del primo,
0: mira,
1: la novia del
0: y te lo
1: amigo,
0: digo
1: lo
0: mirándote,
1: sea, se respetan.
0: Y te lo digo mirándote los ojos. A mí,
1: mirándote
0: me,
1: los ojos,
0: me echó los perros una que vacilaba con mi hermano y yo no quise. Solamente con imaginarme lo que ellos hacían cuando yo iba de visita a la casa y se encerraban en su cuarto. No, o sea.
10: Caballito, cuidado con las paisas, porque las paisas, ay, papá.
1: Ey, amor, cuidado.
10: Son por los mismos paisas que el que no debe tener ahí de la familia.
1: Háblame pues de esto. Ey, no, pero lo que yo digo es, un elogio no se le niega a nadie. Ya mira, si está confundiendo amabilidad, coqueteo o alguna vaina pues diferente. Lo único que yo digo es que un elogio le puede dar a cualquiera. Ya esa persona, mira, si le acepta otro tipo de cosas o no. En este caso, con Juan, este
0: Karina,
1: video, la
0: Karina,
1: peleabas tanto, vaya, Juan, pero el man estaba
0: Juan,
1: incluso vestido y no le hizo nada.
0: Lo que yo ese día te dije, Karina, tú pareces un chorrito de qué.
1: De chichi.
0: No hay por dónde agarrarte. Joda, qué vaina.
11: Buenas noches, caballito. Buenas noches, Karina. Karina, que son esas cosas, mi amor. Eso no le luce a ustedes andar poniendo el mal ejemplo, mi amor. Nosotros los sueros no podemos hacer la vuelta a la nuera. Déjese de eso.
1: Ey. Ey, ningún suegro aquí le estoy dando la vuelta.
0: Mira, yo sé que Ronald opina lo mismo que yo. Pero yo le voy a preguntar algo primero. Ven acá, Carlos Andrés.
12: Buenas noches, caballito.
1: Me va a preguntar, Karina, a Carlos Andrés.
0: Sí, sí. Los dos, siéntense ahí.
12: Pues la verdad que te puedo decir.
0: Espérate.
12: Si yo encuentro a mi esposa con mi papá.
0: Ajá.
12: Mi esposa deja de ser esposa.
0: Claro.
12: Mi papá seguirá siendo mi papá. Ella es la que
0: pero
12: tiene
0: viene,
12: que darse respetar, ¿no? Aunque primero que todo. Pae.
0: 8 de la noche 23 y aquí lo tienes, Ronald Esteves. Pregúntale, Karina, lo que estabas diciendo, la barbaridad que estabas diciendo. Dale, pregúntale.
1: No, pero ¿cómo que barbaridad?
0: Pregúntale. Dale, pregúntale.
1: Ronald, si usted y yo somos pareja y yo a su papá le tiro un piropo, le digo, hey, suegro, estás bonito, lo que sea, ¿usted lo ve mal?
13: Si es un piropo, me lo aguanto.
1: Es un piropo normal.
13: Pero
1: o sea,
13: ojo, en la forma como lo
1: elogio.
13: Vas.
1: Un elogio. Es un elogio. Si yo le digo, suegro, hoy está muy lindo. Ay, no, suegro, tal cosa. No me va a decir que usted se va a joder por eso. Ya si pero, me pero, le mando al suegro que ya sí se va a joder.
0: Karina, pero déjalo hablar, óyeme. ¿Qué cosa? Déjalo hablar. Deja que desarrolle y que aquí
1: no,
0: ya.
1: No,
0: ya
1: no.
0: Llegó Guti. Ya llegó Guti, también le voy a preguntar. ¿Qué
1: Guti
0: opinas
1: también,
0: tú de eso? ¿Qué opinas
1: tú de eso? La vaina.
0: Bueno, Guti, te voy a poner en contexto. Hablando. Lo que pasa es que.
13: Que con Argentina perdió.
0: Mira, sí, le metieron un poquitón de goles. Imagínate que hay un video viral donde. El novio de la muchacha se los encontró, adivine quién, a ella con el papá de él, o sea, ella con el suegro, se lo estaba megateando.
14: Ándale.
1: No, se lo estaba megateando.
0: Sí, se lo estaba
1: megateando. En el baño.
0: Ay,
1: lo
0: entonces,
1: encontró en el baño.
0: Ella
13: con no, toalla, baila.
0: Ella con toalla ayer en el baño.
1: Él estaba arreglando el sifón de lavamanos.
0: ¿Qué opinas al respecto? Karina dice que tirarle un piropo al suegro, ay, suegro, qué linda tiene la barba. Que eso es normal. Para mí esa vaina es anormal, el Guti.
1: No, el piropo lo
14: caballito.
1: Guti,
0: me hace el borte, sale de la emisora.
14: No. Uno tiene que
1: Guti,
14: ser.
1: Te amo.
14: Uno tiene que ser open mind. Y tú tienes que ser seguro de lo que eres y lo que tienes.
0: No.
14: Déjate
0: no.
14: De
13: bien, tiene que, o sea, uno es seguro.
14: Sí, pero a ver, si tú estás seguro de la persona que tienes a tu lado, ¿por qué vas a dudar porque a tu papá le dijeron qué barba tan bonita, suegro?
0: Ay, no, porque la muchacha también. La muchacha también no dudó, perdón, el man no dudó del papá y vamos a ver que la tenían allá haciendo no sé qué cosa.
1: Oigan, ahí se no me venga a confundir las cosas. Yo lo único que estoy defendiendo es que un piropo al suegro se puede tirar, igual que los manes. Cuando ven que la suegra está muy buena, le pueden decir, ey, suegrita.
13: No, pero caballito.
0: Guti, eso es una falta de respeto, Guti.
14: Espérate, uno no puede ser tan machista en la vida. Y uno también tiene que poner un equilibrio en estos momentos.
0: Ajá.
14: Porque las mujeres. Porque es que aquí estoy, mi amor. No, no me ves. No.
0: Nada.
1: No te veo.
14: No. Me perdí. Total, uno tiene que ser open mind.
0: Estabas diciendo que uno no puede ser machista. Ajá.
14: Sí, uno puede ser machista. Las mujeres también tienen derecho a tirar su lanza.
13: Ahí estoy de acuerdo. Hasta ahí estoy de acuerdo con Guti.
0: Pero
13: es que el caballito le agregaba algo que es que ya está completamente fuera de la vuelta. Y es que los encontró en el baño.
14: Ah,
1: pero
14: bueno,
1: no estaban haciendo nada.
14: No, pero hay códigos. Porque dice.
13: ¿Qué estaba haciendo?
14: El papá de Betty la Fea dice: el diablo es puerco.
0: Es correcto.
14: O sea, no estoy diciendo que haya hecho algo.
1: Nada, sí.
14: Ok, está bien,
1: ay,
14: pero uno tiene que guardar cierta distancia.
0: Así estaba, así estaba. ¿Así? Karina.
1: La muchacha estaba en toalla. El man estaba vestido normal en el baño, pero
13: ¿qué
1: no
13: estaba estaban haciendo?
1: El man le estaba, el suegro le estaba arreglando el sifón a la mamá.
13: ¿Y por qué no podía esperar a que ella se colocara la toalla saliera del baño?
0: Cálmense ahí.
1: Es que ya se iba a bañar y ya quedó en.
0: Ah, sí, claro. Ahora. Guti, yo le digo a Karina, Guti también es costeño, que parece un chorrito de meado, no hay por dónde agarrarla. Guti, escucha esto.
15: Buenas noches. Bueno, con el tema, la verdad es que eso para mí es una enfermedad, loco. O sea, el papá o la mamá que le guste el yerno, la yerna, se lo tire, loco, para mí es una enfermedad, porque ya, faltón es faltón donde sea. Pero, loco, hacerle la vuelta a la pareja de tu hijo, tu hija, no, hombre. O sea, tanto hombre, tantas mujeres que hay, y tu preciso te va a enfletar con el suegro o la suegra, no, eso no. Para mí es una enfermedad, loco. O sea, es bandido, yo sé.
16: Es correcto.
15: O bandida.
14: Exacto. Porque aquí te están echando solamente las culpas al suegro. Pues hay que ver también la muchacha.
16: Venga, Guti, pero puede Guti, ser muy bandida.
14: Estoy
16: venga,
14: al aire, chico, yo estoy al aire en mi programa también. Una voz incorporada por
1: Guti, esa. Un segundo. Una pregunta pequeña.
16: Es que Guti tiene mucha sintonía, por eso se la estamos quitando.
1: Sí. Guti, venga, ¿cierto o es verdad, cierto, que hay una cantidad de novios que se comen a la suegra porque está muy buena?
13: Ah, pues sí, y está mal.
1: Ah, pues sí, vio.
13: Pero eso era para Guti. Pues
14: no. Bueno, es que lo que pasa es que yo no soy de esa índole de personas. O sea, tú me preguntas a mí, yo te digo que no.
16: Eso es ético,
1: pero no,
16: ¿cierto?
14: Claro.
1: O sea, lo que yo digo, o sea, sí, no es ético, pero cierto que en este mundo, o sea, hay más casos donde los pelados o la pareja de la peladita se come a la suegra porque dicen, uy, esa suegra estaba que buena.
16: Mira que Guti acaba de decir que uno tiene que ser open mind, pero hasta allá no llegas tú.
14: No, yo estoy hablando con los piropos, claro. O sea, 50-50, o sea, los hombres también pueden y las mujeres también, pero ya acostarse con la suegra o el suegro, mierda, y si ya...
16: A Karina le gusta todo ese vacilón, ¿oíste?
14: Conéctense a Bésame 97.4.
16: Chao, Gutiérrez, te quiero mucho. Oye, Ronald, bueno, sí, más señor. Oyentes, zona Tropicana.
17: Escucha, ve y comparte Tropicana. Caballito, me lo bendiga. Karina, un besito.
1: Claro, mi amor.
17: El 90% de los hombres en el mundo nos hemos metido con las suegras. Yo a los 19 años, en ese momento que tenía una noviecita, le daba a la suegra y le daba a la noviecita. Y tras de eso, llegó una prima de Medellín y era la novia, la suegra y la prima. Tropicana, Dios me lo bendiga.
16: Amén, Gillo Ram. Más oyentes, rapidito, porque hay una gran cantidad de notas de voz. Hola, Tropicana, muy buenas noches. ¿Cuál es tu opinión? Hola.
18: Yo creo que el papá del man la tenía más grande y le gustó y se enamoró y ya.
16: Ey, barro. Más oyentes, hola, Tropicana. 310-206-3302, hola.
19: Buenas noches, Tropicana.
1: Buena.
19: No, caballito, lo que pasa es que la muchacha le estaba destapando la manguera al baño.
16: Ay, ay, ay. Tropicana, buena.
1: Había un daño en ese baño y necesitaba solución.
20: Okay. Buenas noches, saludos desde Puerto Colombia. Bueno, yo les voy a comentar. Si la lea está buena, transfuera hoy es para esa.
16: No, pero... Bueno, igual ¿vio? Cada loco ¿vio? Con su tema, pero eso
1: que,
16: no
1: pero aguanta. Pero vio que cuando es la suegra y si no la tratan tan mal.
16: Ojo, pero es
1: cuando
16: pero
1: es la suegra y si no suena tan feo.
16: Y la suegra también
1: pero,
16: es una sinvergüenza.
1: El suegro termina
16: eso
1: siendo
16: no
1: mal a la
16: puede,
1: muchacha.
16: Eso no se puede.
1: Y si es el suegro el que le echa los perros a la peladita y es el suegro el que está encima, entonces ¿es malo quién? La pelada.
16: Karina,
1: o el...
16: bueno, maratón de nota de voz que ya casi vamos a terminar este primer episodio de Tropicana.
21: Hola, Karinita, hermosa, mi amor, mi lindo. Vida, mi corazón.
1: Bombonzote, corazón de melón.
21: Bueno, con respecto al tema, yo encuentro a mi papá con mi futura esposa o con mi novia o con mi pareja. Hombre, yo le digo madrastra enseguida y pa' sus 3M.
16: Eso sí, vas oyente, hola Tropicana, buenas noches.
22: Karina, deja de repetir que es un piropo. El suegro no le estaba echando un piropo, el suegro se la estaba echando a la muela. Y si el suegro te gusta y te dice un piropo, lo recibes bien. Pero si no te gustas, le vas a decir que es un viejo verde y vas a decir que es un acosador y así son. Entonces, esa es la doble moral también, Karina.
16: Ok, otro oyente, Tropicana, muy buenas.
23: Tropicana más bacana, buenas noches, reportando sintonía desde Popayán, saludos para todos. Hay un dicho que dice, el hombre propone y la mujer dispone.
1: ¿Yo?
23: La mujer dispone, el hombre propone, entonces ahí no sabemos qué pasa. Tropicana más bacana.
16: Te mando un beso, mi amor, amén, bendiciones. Bueno, tenemos otra opinión, otra chica, hola.
24: Caballito. De mi corazón.
16: Mi vida hermosa.
24: Y mi carinita hermosa, preciosa, divina.
1: ¿Bien o no?
24: Hombre, eso es reforzar los lazos familiares. Yo no sé por qué le están poniendo tanto problema. Eso es un refuerzo de lazos familiares. Simplemente, ya está.
1: Hay que afianzar el amor en la familia.
16: Más oyentes, 3206-3302. Están opinando y lo que ustedes quieran decir, perfecto, así es.
2: Caballito, buenas noches, Karina, buenas noches.
16: Carajo, pues las mujeres,
2: yo opinaría que Karinita sí anda como mal ahí en ese sentido. Yo soy mujer y pues obviamente tengo mi suegro. Y mi suegro, pues sí, claro, que esté bien arregladito. Mi suegro tiene 73 años. Lo veo guapo, lo veo bien. Ese color de camisa está perfecto y tal. Pero de ahí a irrespetarlo a él como tal, yo en el baño en toalla y él, o sea, no. Así como dijo el otro muchacho, o sea, hay códigos, hay debe de tener uno su distancia, o sea, su respeto, porque eso es respeto. Respeto hacia uno y respeto hacia su suegro. Que haya hombres que sí hagan con la suegra, sí hay. Y hay mujeres que también con el suegro, sí, también hay. Pero en la cuestión que estamos hablando, de que la encontró en toalla, en el baño, la verdad, nada que ver, nada que ver.
16: Bueno, yo voy a aprovechar, chicos, porque hoy vamos a estar hablando. Hoy los oyentes van a estar participando por el balón de Tropicana, el coleccionable edición limitada. Hoy con las historias de infidelidad. De pronto, si usted fue infiel con su nuera, con el suegro, con la nuera, de pronto fue infiel historias con el suegros. Vecino.
1: Ay, no.
16: No, porque, o sea, se encierra mucho. O sea, la cuestión es con suegros? Sí, o sea, de infidelidad. O sea,
1: si algún suegro le ha echado los perros.
16: Sí, esas historias, Cari, ¿cierto? De infidelidad con el suegro, con la suegra, con la novia del amigo, con la mejor amiga, con la comadre, con el compadre, con el jefe. En fin, esas historias de infidelidad. Porque jefe que se respeta ya tiene su germen, ¿no?
1: La invitada de ahora va a traer una parte de historia que involucra.
13: Sí.
1: La suegra.
13: Uy.
1: El ex. La moza. O sea, dicho, pues. De todo. Vea, eso está más bueno.
16: Bueno, pues, más oyentes, son la Tropicana.
3: Tropicana, la más bacana. Karina, caballito, el Tasibiri de acá de Cali.
1: Malito.
3: No, pues yo opino que en el caso mío, yo soy muy respetuoso en eso. Eso va a cada persona y. Y la verdad, yo a mi suegra la respeto mucho. Y eso va en cada quien.
16: Karina, mira quién apareció ahí en la pantalla. ¿Será que...?
1: Es que ¿quién apareció? No, pues Ronald.
16: Por eso, pero es que, sí, pero es que Ronald, no, pues, mira...
1: Allá.
16: Sí, párale bola. Vea, Ronald,
1: me encanta algo aguanta. De Ronald.
16: Coge la suave. Es que Ronald tiene que venir a las 5 de la mañana aquí a Tropicana. Yo le estoy diciendo a Ronald que se vaya. Ronald me dice que no. Yo le dije, pero bueno, vamos a hacer algo. Sí. Si
1: pero
16: los oyentes
1: que
16: quieren...
1: Ronald tiene algo que me encanta.
16: Espérate, si los oyentes quieren que Ronald se quede... Y que Karina le siga viendo lo que le encanta a Ronald.
13: Sí.
16: Que lleguemos. Ayer fueron 50.000 tap tap.
13: Sí. Y me quedé por eso.
16: Ronald, si hoy llegamos, si hoy no llegamos a los 80.000, así, mi hermanito, salitre mágico, salbutamol 500, que te vaya bien. Adiós, luz, que te guarde el cielo. Goodbye, sayonara.
13: De una.
16: Te abres del parche.
13: Significa que la gente de @tropicanacolombia no quiere ver mi hermoso sexy rostro, entonces me tendré que ir.
16: Sí, ahora sí, no, Karina, o sea, dile que... lo que tú le querías decir a Ron.
13: Ahora sí, Karina, habla.
1: Ronald, dime, levanta las manos un poquito. Me encantan esas manos así peluditas. Uy.
13: ¿Así? Pelo por todo lado, mi amor.
1: Uy, pero sí me parece. Ay, no, me parece demasiado.
13: ¿Te gustan los hombres con pelos?
1: Con rosquitos. Que uno le puede hacer así con rosquitos. ¡Ay, no!
13: ¿Así?
1: Caballo, si no lampiño, no, mi amor.
13: Sí, caballito no tiene pelos por ningún lado. Mire, pelo por acá.
1: Bueno, eso sí, Ronald. Si usted no vaya a tener pelos por allá.
13: Mi pelaje del pecho.
1: Ey, no. Y Ronald, pero eso sí. Ronald, no se vaya a dejar pelos por allá. No, no.
13: No, allá sí no hay pelos.
16: Bueno, muchachos, me hacen el pony y no se salgan del tema, carajo, que estamos hablando de los cachos.
1: Pero déjame, es una.
16: Ahora, hombre, ya, uy, Dios mío.
13: Todos los días.
16: Ay, Ronald. Ronald Capullo, es un hijo tuyo.
1: Por ejemplo, hay suegros que tienen las manos así peluditas.
13: Ay, ¿te gustan los? Mi papá también tiene las manos así peluditas.
1: Ay, no.
16: Tropicana, hola. Ay, hombre, ay, esta gente, o sea, ya yo me estoy poniendo celoso, eche que la vaina. Ay, Ronald. Dile que te haga un pelado, Ronald.
1: Dame, yo soy libre.
3: Ay, caballito. Una vez me pasó a mí. Estaba yo arreglándole la esa y se le cayó la toalla. Yo fui a recogerla para ponerla, pero no, fue puta. Eso quedó como
4: poniendo carpa de circo. Grave.
13: Ah, o sea, él era el suegro, ¿sí?
1: Es como cuando le cae el jabón. Ay, qué peligro.
16: Ay, qué peligro. Entonces, Ronald, tú vas para esa con la suegra, si se te pone, ¿no? Eso no, fue lo que tú dijiste
13: no,
16: ahorita.
13: No, ¿cómo?
16: Tú dijiste eso.
13: ¿Cuándo?
16: Ahorita.
1: Él no ha dicho eso.
13: Yo no he dicho eso, caballito.
16: Ay, entonces, ¿qué lo dijo, Karina? No, la pervertida
1: es
16: esa.
1: Es el que quiere, es el caballo el que quiere, el subconsciente lo está cañando.
13: Pero debe Karina, ser porque no he estado, o sea, mis suegras no han sido así supremamente atractivas.
16: Ah, porque son malucas, no vas para esa. Hijo de madre, Ronald, que papito, Dios te perdone, ¿oíste? Porque yo aquí en la tierra no.
13: O sea, no se me ha pasado por la cabeza siquiera. Pero yo siento que uno como hombre lo pone a dudar, pero depende también el tipo de suegra en el sentido de la cantidad de tiempo que se lleve.
16: Ronald, te estás dando cuenta de lo que me estás diciendo, que sí, tú no la has caminado, no la has arrastrado la ala a tu suegra porque no han sido tan agraciadas.
13: De 70 años.
16: O sea, tú sí no eres como agraciada. Karina, que Karina una uva pasa, va para esa.
13: Uy, ¿cómo,
1: Karina? Es que tan agraciada, sí.
16: Agraciada o desgraciada.
13: Pero no, espere, si por ejemplo vamos a suponer que
1: una está saliendo, cara difícil de mirar.
13: Está saliendo con la chica y lleva un mes.
16: Ajá.
13: Y la suegra está muy, pero muy buena. ¿Usted no lo piensa?
16: No, yo no voy para esa, Ronald, no.
13: ¿De ninguna manera?
16: No, de ninguna manera.
13: ¿De ninguna manera?
16: Y a mí me sucedió algo así, yo no voy para esa.
13: ¿No?
16: No, porque pienso en mi mamá. Pienso en mi mamá, pienso en mi mamá.
1: Entre su maldad,
16: no, yo hago maldades de otra forma, de otro tipo.
13: ¿Y Cari?
16: Mira, parece arrogante lo que voy a decir, pero es así, Karina. Sí. Y se los puedo decir a ustedes que yo nunca me he mueleado a una suegra. Yo lo único que puedo decir, ni a las mamás de los amigos míos, que también están chéveres.
13: ¿Pero si han estado lindas las suegras?
16: Sí, chévere, claro que sí.
1: Caballo. Y yo,
16: a mí me gustan solo las sub-22 y ya. Karina, para mí está vieja
1: caballo,
16: ya.
1: Caballo, venga. Y si... Caballo, ¿y si la suegra le aparece a usted?
16: No voy para eso.
1: ¿En ropa interior?
16: No, yo pienso en mi mamá.
1: ¿Y estás con unos traguitos?
16: No, yo pienso en la vieja Carmen, no nada.
1: ¿Cuál va a pensar en vieja tan, no, mi amor? No, los hombres son lo más débil del mundo.
16: ¿Pero por qué
1: eso habla? Les aparece un bombón caminando y con calzones y ya, y
16: pues, cae. Joa Karina, sí es lengua larga. Juan Karina es una vaina jodida tropicana.
1: Los hombres son lo más peligroso de este mundo, de verdad. Eso era una escoba con vestido y ya esa le cae.
16: Dios mío, tropicana, hola.
4: Hombre, qué degenerada familia. Colazos familiares. Eso es una falta y una mancha en la familia. O sea, seria, hombre.
16: Señoras y señores, son las 8:39. Y
13: Freddy Chistes, regresar.
16: Mañana. No, uno. Ay, profesional, mañana. Por supuesto,
1: Luchito,
16: por favor.
1: Luchito.
13: Ahorita lo vamos a tener.
16: Sí. Resulta, Ronaldinho, ¿sí?, que es el productor. Yo también voy a estar desde las 11 de la noche, ¿sí?, hasta las 5 de la mañana. Mañana viernes, yo llego a las 11 de la noche. Por y voy hasta las 5 de la mañana del día sábado.
13: Sí, señor.
16: Adivine, vamos a tener invitados. ¿Sí? Pero Paulo me acaba de decir, caballito, te lo ruego por favor, porque yo esta tarde le estaba diciendo, jefe,
13: sí,
16: ¿será que ya puedo decir los invitados o todavía no? Resulta que es expectativa. Todavía no puedo, pero el galillo me rasca, la lengua también me pica para yo decirles cuáles son los súper invitadísimos que vamos a tener de Medellín, de Barranquilla, de Cali, de Bucaramanga, de Cúcuta. Son muchos. Aquí en Bogotá también vamos a tener muchos invitados. 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
16: 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Y por eso aquí está la invitación para todos ustedes.
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16: Señoras y señores, y a esta hora, sí, 8 de la noche con 43 minutos, Karina Uribe, por favor, dame un vallenato, esto de una. Y Ronald, también me vas a dar un vallenato, pero que sea súper exitoso. Competir. Vallenato, sí, a competir. Vallenato romántico. Ay, vallenato romántico.
1: Romántico, romántico, ajá. Romántico, romántico.
16: ¿Cuál es?
1: Distintos destinos, o tampoco la tiene.
16: No va, Karina. Yo sé que eso a ti solamente te gusta.
1: ¿Pero por qué?
16: Pero igual te la voy a poner.
1: Una que sea nacional.
16: No, esa, no. Esa, está bien.
1: Déjala. A ver. Ahí. No debí poner mis ojos.
13: Se fue fuerte.
16: No, en serio.
1: Alguien como tú.
16: El binomio tiene. Bueno, mejor no voy a decir nada.
13: Pero.
16: Te voy a soplar una.
13: No, pero no. Yo quiero poner la mía.
16: Dale.
13: Me encanta esa canción.
16: Pero Karina, cántala.
1: Que te llevan de mi vida cada vez más lejos.
16: Bueno, ya.
1: Va a llover.
16: Ronaldinho, ¿cuál es la canción que vas a poner?
13: Novios Cruzados.
16: Ah, ya.
1: También Novios Cruzados. Muy buena.
13: Me encanta esa canción.
16: Mira, esa canción de arriba abajo.
1: A caballos solo le encantan los otros. No.
16: No, esa no es. Este Novios Cruzados.
13: Esa, sí,
1: señora. Había claro. El día que llegaste al
16: pan. Esa canción es de Calé Morales.
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16: ¡Wimpy, carajo!
13: Bailar pegadito.
1: A ese caballo le falta caño.
13: Usted se imagina bailar esta canción pegadito con esa mujer que le encanta.
16: Echándole mentira a Karina.
13: ¿Cómo?
16: Echándole mentira a Karina.
1: Y me dijiste que en la cuadra alguien te gustaba. Ay, huevo.
16: Señoras y señores, en este momento Ronald y Karina.
9: Sí, señores.
16: Díganle a los oyentes que voten por ustedes.
1: Ya saben, oyentes, voten por mí, hombre con hombre, mujer con mujer, del mismo modo.
16: Ronald.
13: Yo solo quiero decirle a los oyentes una cosa. Recuerden.
16: No, primero, ¿por cuánto vamos? Porque si no llegamos a los 80.000, tan nada, te tienes que ir, Ronald.
13: Ay, sí.
1: Parece que era padre, ¿cómo es?
16: Ay, Dios mío.
13: Vamos en 10.000.
16: ¿10.000? ¿Y cuánto faltan?
1: Y meta 10.000, meta.
16: 70.000.
1: Meta el dedo.
13: Dele dedo. Mire, yo le digo a los oyentes que quieran votar. Piensen en esa mujer que les encanta, que les fascina.
1: Ya, rápidamente.
13: Que les encanta. Poder bailarlo bien apretaditos, bien pegaditos. Y recordar esas situaciones cuando uno se metió con la persona que no era, pero la persona que era el amor de su vida estaba ahí.
25: Ya. Mi voto es para la deliciosa Karina.
16: 1-0. Bueno, la gente que también me quiere llamar lo puede hacer posible porque tengo problemas inconvenientes con el Tropi WhatsApp. Al 601-348-7601. Hola.
26: Hola, buenas noches, Karina, Caballito y Ronald. Yo voy con Pato Tropicana, la bacana, bacanísima. Voy con la canción de Karina. Del
1: número 2. No debí poner mis ojos.
13: Ronald, todo fuerte.
16: Pero ¿cómo te vas a dejar ganar? Tú. Hombre, Ronald, no.
1: Que tú sabes.
16: Espérate un segundito, espérate ahí.
13: Vamos, oyentes. los que les gusta el vallenato. Es que los dos son similares.
1: Por el momento voy ganando yo.
13: Sí, 2-0 va ganando.
16: Y les cuento que esta vaina se detuvo y
1: se le tostó.
16: Sí, pero espérate un segundito. A ver si ya. Tropicana.
0: Ronald.
16: Viste, ahí
13: hermano.
16: Está. Ronald, 2-1.
1: Él dijo Tropicana, Ronald, él no dijo voy a votar.
9: Yo voto por Karina.
13: Ay, 3-1. 3-3, listo, me gusta.
1: No, 3-1.
13: Ah, 3-1.
10: No debí poner mis ojos.
1: En alguien como tú.
16: No, pero no, repetí ese voto.
13: Ah, no, entonces 3-1.
1: Gana eso.
9: Caballito, la de Ronald, la de Ronald.
13: ¡Eso! 3-2. Esto se pone muy interesante, caballito.
1: 4-2.
16: No, señor, no vio cruzado. ¡No, cruzados!
13: 3-3.
1: 4-3.
13: ¿Cuál 4-3?
1: No me van a robar.
13: No.
16: 3-3.
10: Caballito. Voy por Karinita hermosa, mi
16: 4-3.
9: Aprovechando que apagaron el pico de la esquina. Voto por Karina.
1: Te volví a ganar. Es que no me van a robar hoy.
16: 8:48 minutos. A que no me duermo de Tropicana. Ganó Karina. Esta canción se llama Distintos Destinos. A que no me duermo. Ya volvemos.

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0: Seguimos en las confesiones de Tropicana, en A Que No Me Duermo. Historias, anécdotas en la emisora más bacana. Y recuerden también, tenemos una tremenda invitación para que no se la pierdan mañana, 3:00 p.m. Aquí vamos a estar, 3:00 p.m. con la Maratón del Humor, Luchito al Trote, por toda Colombia.
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0: Muy bueno, muy bueno, muy bueno. Luchito al Trote por toda Colombia. Ronaldinho, bueno, nos vamos, sí, al TikTok. ¿Qué dice la gente en @TropicanaColombia? ¿Qué dicen nuestros oyentes?
4: Vámonos para TikTok, @TropicanaColombia. Sebastián Triana dice, hola, Karina hermosa y mi caballito Ronaldinho. Hola, ¿cómo están? Angelito, saludos, baby Cari. Fans de Cari. Angelito, por acá también Sebas que se conecta. John Torres, Durberney. Sebastián Triana, ahí activo desde Ecuador, un gran saludo, los quiero mucho, soy del Huila, esa emisora era mi favorita cuando estaba acá en Colombia. Bueno, por ahora nos puede escuchar a través de @TropicanaColombia y también a través de la aplicación, ¿listo? Natalia, por favor, ayúdame con una denuncia pública, escríbanla por el WhatsApp, porfis. Lizeth, caballito, buenas, ¿por qué no se conectan por YouTube? Yo le respondo, Lizeth, estamos en una reestructuración digital. Y ya muy pronto vamos a estar nuevamente, como lo estábamos antes, por YouTube, por TikTok y por todas las plataformas digitales. Bueno, Alejandro, saludos desde Ciudad Bolívar, Z19. Said, de Rebolo. Daniel, ¿cómo vas todo? Desde Popayán, Cauca, David. Bueno, hay mucha gente también que sigue escribiendo ahí a través de @TropicanaColombia.
0: Bueno, ya a esta hora, señoras, sí, señores, 9:11 p.m, yo les había comentado que ya vamos a tener invitados en A Que No Me Duermo de Tropicana. Y Karina Uribe nos tiene, por supuesto, la invitada de esta hora. Cari, desarróllanos la historia, la información, para que los oyentes se pongan al tanto de lo que sucedió, lo que está pasando, lo que está ocurriendo aquí en A Que No Me Duermo de Tropicana.
5: Mejor dicho, vea, hay una cosa que les dije desde hace días, ¿sí? Una vaina viral, una vaina en tendencia, yo escuchaba que hablaban aquí, yo escuchaba que hablaban allá, mejor dicho, lo que le pasó a esta amiguita que tiene el gusto de ver caballito y el gusto de ver el joven Ronald, divino, ella se llama La Guti, le tocó venirse desde por allá lejos, desde Europa hasta Medellín, porque tenía ya un montón de problemitas con un ex, con la moza del ex, tenía un montón de problemas que con la suegra, ahorita que estábamos hablando de suegras, mejor dicho, ay, Guti, bienvenida a Tropicana, ¿cómo estás?
6: Hola, muy bien, ¿y tú? Muchas gracias.
5: Bueno, a ver, ¿qué pasó? Yo la vi en un video, es más, yo quiero que escuchemos un poquito de este video para que pongamos en contexto a muchos de los oyentes que primero están conectando en el radio, en todas las Tropicanas, y para los que están ahí conectaditos también por el TikTok. Si no ha entrado a TikTok, mi amor, vaya, entre para que vea la Guti por acá. La y Guti. Escuchen esto. Me encanta la problemática.
6: En Instagram contándoles que me pusieron los cachos. Le hice una zapiada ni la hijo de madre a ese berraco en Instagram. Y para acabar de ajustar, él me escribió poniéndome el reclamo por haber subido el video. Y luego la moza me escribió diciéndome que si no me daba vergüenza contar mi historia. Pero eso no es suficiente. Estábamos esperando la actualización del chisme. Yo sabía que después de lanzar la canción, algo tenía que pasar. Me escribió la hermana. Ustedes dirán, Luisa, ¿tú por qué no quitas tu número laboral cuando uno te escribe? Bebé, porque yo tengo que vender shows. Pero eso a mí solamente me da más contenido. Vamos a escucharlo, prepárate.
7: Oiga, a ver, niñita de quinta, hablas con la hermana. ¿A usted qué se le está pasando por la cabeza subiendo ese video donde se escucha la voz de mi hermanita? ¿Usted está loca o qué? ¿Usted no cree que ella tenga quien la defienda? Ojalá yo no me la vaya a encontrar por la calle mal parqueada, porque la verdad no respondo.
6: ¡Eso es una amenaza! Pero a mí no me importa, porque yo vivo en España y ella vive por allá en un monte.
7: Y se lo aseguro que la voy a denunciar, porque obviamente todo el mundo sabe que esa es la voz de mi hermanita.
6: ¿Problema de ella?
7: ¿A usted no le da vergüenza que mi mamá sepa esa historia?
6: No.
7: Eso ya pasó hace mucho tiempo, ellos están felices haciendo su vida. Ya, supere las cosas, madure. Sé lo que está provocando con eso, es morbo, pelea. Y que sepas que esa canción nadie la va a escuchar. Uy, porque está de quinta con usted.
6: Me parece que la moza era más educada. Ella por lo menos dijo muchas gracias. Esta es la canción que los tiene tan enojados.
8: Yo soy la otra, pero a mí eso me da igual.
5: Mejor dicho, ¿qué pasó, Guti? ¿Qué pasó? ¿Qué pasó? Bienvenida, cuente a ver el chisme completo. Sí, fue verdad que le escribió la moza, que le escribió la mamá de la moza. ¿Qué le dijeron? ¿Qué le contaron? Caballito, ¿cómo le parece el audio?
0: Bueno, no, yo quiero que a ver. A mí eso no me pareció, de entrada, Guti, ¿cómo estás? Eso no me pareció, porque si ya te tengo aquí, yo quiero que tú, ay, ven acá, y entonces, y tal, esa vieja. O sea, yo quiero que tú personifiques la cuestión cuando hiciste ese video, claro.
5: A ver, cuente. Pues a ver, todo comenzó porque yo un día, a ver, yo estaba planeando la estrategia de lanzamiento de una canción, y un día yo dije, ay, jue madre, pero es que qué pereza no ponerse a inventar cosas sabiendo que la historia real detrás de la canción es, me parece que es mucho más interesante que cualquier estrategia que uno se pueda inventar. Y yo estaba como frustrada en las redes y yo qué pereza no tener que estar como maquinando tanto las cosas. E hice un primer video donde estaba lavando la loza.
6: Oiga.
5: Y entonces puse el celular así literalmente en el vaso sucio y empecé a lavar la loza. Y entonces le empecé a contar a la gente que me habían puesto los cachos y que yo tenía el pantallazo de la conversación entre la amante y mi exnovio. Y que con esa conversación había hecho una canción. Y empecé a explicar
6: el desarrollo de la
5: canción. ¿Cómo encontraste la conversación? ¿Fue y le cogió el celular al novio, al escondido, por la noche? Yo qué sé, ¿cómo fue?
6: A ver, para uno revisar la conversación, uno tiene que explicar por qué sintió celos para pensar que había cachos.
0: Sí.
6: Resulta que yo conocí la muchacha porque ellos trabajaban como en un mismo edificio, pero no en un mismo sector, o sea, como que compartían zonas comunes.
5: ¿Y en Medellín?
6: No. En España.
5: ¿Vio?
6: Y resulta que ellos compartían zonas comunes y entonces yo un día la vi por casualidad y a mí esa muchacha me dio como un mal presentimiento, o sea, una intuición, yo no lo puedo explicar, algo
0: raro. ¿Te miró feo? ¿Te miró feo?
6: No, ni siquiera me miró feo, ni siquiera fue grosera conmigo.
5: Ante reamiga, bandida.
6: A mí sí, es de esas mujeres que uno dice, juepucha, sí, aquí hay algo, uno sabe, ojo de loca, no se equivoca.
5: Presentimiento, le dice. Sexto sentido.
6: Se quedó así. Resulta que luego yo como que cuando veía su celular, veía que tenían como conversaciones a medias, como que se saludaban. Y luego cuando volví a mirar, por ejemplo, el miércoles, claro, yo veía porque yo tenía un presentimiento extraño. Ya la conversación que había visto el lunes se había borrado.
0: No tenía contexto la conversación.
6: ¿Por qué se eliminan las conversaciones? Uno puede tener amigos.
5: ¡Más raro!
6: Y sí, el que nada debe, nada teme, ¿por qué elimina las cosas? Entonces ahí empezó mi duda. Un día nosotros estábamos acostados y él se levantó y dejó el celular ahí. Él me dio el papayazo y yo le cogí el celular. Cuando le cogí el celular, lo primero que vi fue la conversación. Y cogí mi celular y le tomé foto a la conversación.
5: Para dejarlo como si nada.
6: Para guardármelo para mí y luego poder decir, no, es que yo lo vi. O sea, porque es que los hombres son muy conscientes.
5: Que no le digan, ay, usted es una loca, usted está inventando esto, mire.
6: Eso no existe, no, yo tenía la prueba. Uh-huh. Y de hecho, yo subí un video en donde está el pantallazo de la foto que yo tomé.
5: ¿Qué le decía?
6: Y ahí se nota que está como el celular sobre la cama, sí, porque yo cogí el celular y de una tomé la foto. Resulta que cuando él llegó, pues yo le pregunté, le mostré la foto, le dije que qué era eso, y él me dijo que yo estaba malinterpretando la situación, que la conversación tenía otro contexto, pero que yo ya estaba como empeliculada, entonces es que yo iba a direccionar la conversación por donde yo quería.
5: Bueno,
6: resulta que duramos una semana en pelea, lleve y traiga, usted explica, yo perdono, me hago la boba, hasta que yo dije, no,
5: yo no me voy a hacer más la boba, yo ya sé que esto fue lo que pasó, ya, esto se acabó, la relación ahí se terminó. Pero obviamente yo estaba súper triste y yo tenía la conversación.
9: Venga, ¿qué decía la conversación?
5: La conversación era como que ellos estaban hablando, entonces la vieja le decía como, te tengo muchas ganas, que él le escribiera cuando tuviera tiempo.
9: Maridos.
5: Que si le preguntaban que quién era ella, que no se preocupara, que ellos eran amigos, que yo no sé qué.
9: ¡Bandidos!
4: ¿Cuánto tiempo llevabas con él en relación?
5: Llevamos un añito más o menos.
4: Bueno.
5: Sí, bueno, menos mal tampoco pues fue la relación de mi vida, pero...
9: ¿Pero vivían juntos?
5: No vivíamos juntos. O sea, un día él se quedó en mi casa y por eso es que compartimos. Pero no, o sea, obviamente me dolió mucho porque igual uno se encarreta mucho con la relación.
9: Y uno ilusionado y que salga el otro hablando con... ¡Ay, comaño! No,
5: no, horrible.
9: Venga, entonces usted, listo, descubrió todo esto. Entonces usted, ¿qué dijo? Vamos a hacer ahí una vaina.
5: No, bueno, entonces, listo, yo tenía la conversación y yo me metía y miraba la foto y yo le mostraba a mis amigas y yo lo volvía a releer y yo, vida y juepuerca, no puede ser.
9: Diga, vida y juepuz.
4: ¿Cómo?
5: La canción del Santo Cachón me quedó a mí en los tobillos. O sea.
9: Ponela, caballito, ponela. Fi.
4: Que te perdone, yo. Que te perdone.
5: Como si yo fuera el Santo Cachón.
0: Pero. ¿Y él, alguna vez te has puesto a pensar por qué él te puso los cachos?
5: Mira, que incluso yo tuve una entrevista en otro espacio y me dijeron algo muy parecido, me dijeron, ¿quién sabe qué tendrá usted que le pusieron los cachos?
9: Ay, eso sí fue.
0: No. Bueno, yo tampoco, pues, mira, yo tampoco. No, no, es que yo allá yo no le estoy diciendo qué tendrás tú, yo no le estoy faltando el respeto, yo solamente estoy diciendo que si te has puesto a pensar, o sea, tú te pones en un espejo. Soy bonita, agraciada, talentosa, es que en
9: agraciada,
0: fin.
9: Pero caballo.
0: Agraciada es una persona bonita físicamente, busca agraciada. ¿Qué es agraciada, Ronald? Dios mío, ¿qué cosa con esta mujer? Agraciada, bonita, chévere, simpática.
4: Quiere
0: pero
4: pelear.
0: Es correcto, ella quiere pelear por todo. Pelea. Es correcto. Ay, tú sabes que del odio al amor hay un paso, mi amor. Pero bueno, la pregunta mía es, ¿ya has hecho ese ejercicio? Tú te has preguntado, loco, ¿pero qué pasó? O sea, ¿por qué razón me pegó los cachos?
4: El man
0: ¿qué
4: no es infiel y ya.
0: No.
4: El man es perro.
0: Sí, siempre, siempre.
9: Infiel, así sí, tenga todo en la
0: correcto,
9: casa.
0: Ah. Es
9: así
0: correcto.
9: Así tenga
0: es
9: todo. Usted le puede lavar la ropa, le puede doblar la
0: correcto,
9: ropa, le puede hacer la comida, empacar la coca, llevar
0: pero,
9: todo. El que
0: pero,
9: es infiel, no sea
0: pero hay uno, pero hay uno.
9: Y los hombres nacieron con
0: infieles,
9: un letrerito que dice acá, busque otra.
0: Tampoco.
9: Ah.
0: O sea, yo no puedo medir, yo no puedo medir con la misma vara a las mujeres porque a mí me fueron infiel. Y ella tampoco puede medir con la misma vara a todos los hombres porque le fueron infiel. Yo solamente hice una pregunta. O sea, yo quiero que... Karina, déjala hablar. ¿Has hecho ese ejercicio? ¿Has hecho eso de pronto de sentarte ahí? Y tú como que introspectivamente, ¿te has hecho esa pregunta?
5: No, para nada, no me he hecho esa pregunta. O sea, a mí al principio obviamente me chocó mucho porque tú sabes que cuando uno le pone los cachos, a uno le ataca el ego.
9: Y uno claro, empieza a pensar... Sí. Uno.
5: Pero yo nunca me puse a pensar por qué él me habrá puesto los cachos. No, o sea, me parece que cada quien vive un proceso personal, cada quien vive lo que tiene que vivir y pierde lo que tiene que perder.
0: Bueno, yo sí quiero escuchar a los oyentes de aquí no me duermo entrada a Colombia al 310-206-3302.
4: Vamos en la mitad de la historia, ¿no? Okay,
5: espere,
0: ¿mitad todavía? ¿Qué falta?
9: Una pregunta técnica.
0: ¿Qué pasó?
9: ¿El man era lindo o se perdió más en el desastre?
5: A mí me parecía súper lindo. Yo duré toda la relación pensando que yo estaba con un príncipe de cuentos de hadas. Pero ya que lo detallo un poquito mejor, yo digo, bueno.
9: Es que no vea la nariz, esa curvita de la nariz, no.
5: Los dientes se los podía arreglar, no sé.
9: Empiece. Fa, fa, pum, pam, pam. Hay que cambiarle muchas cositas.
5: No, qué verdad.
9: ¿Cuál perfecto? Ay, no.
4: Chicos. Y Guti, si me quieres contestar. Y esto solo vale, lo va a poder ver la gente de @tropicanacolombia.
9: A ver, ¿qué dicen?
4: Yo voy a empezar a bajar y tú vas a decir, para ahí. Y saben perfectamente a lo que me refiero.
9: Listo.
4: A ver. Entonces arranco.
5: Para ahí.
4: ¡Uy, no! ¿Así era?
9: ¿Sí entendió? ¿Ah? ¿Sí entendió?
4: ¿No entendiste?
9: No entendí.
4: ¿Cuánto le medía el pie?
9: ¿Que cuánto calzaba el muchacho? ¿Que si calzaba bastante o no calzaba nada?
4: Voy a empezar de nuevo. Voy a empezar de nuevo con este trípode.
9: Que por favor vuelva a empezar. Yeah,
4: listo.
9: Trípode,
4: voy a ir sacando el trípode.
9: Juego.
4: Voy a ir sacando el trípode y tú me dices, para ahí.
9: Que para ahí, hace rato que pare.
4: ¿Acá?
5: No, era más fácil con la mano porque con el trípode no puedo distinguir.
9: Que con la mano, que con la mano.
5: Con la mano,
4: va,
5: para ser más
4: la mano.
5: Exactos. Ah,
4: ¿listo? Arranca desde acá. ¿Me veo bien? Bien.
5: Ya, pare. Abajo.
4: ¡No! Pero no he pensado. Va.
5: Ahí ya puede ir parando.
4: ¿Esto?
0: Ay, no, hombre, no, niña.
5: Y tras de todo, infiel y cacho.
4: Estos son 7 centímetros.
0: No. Oye, yo sí quisiera tener una novia como Guti, porque esa muchacha tan embaranada que la tenían y ni siquiera le pegó los cachos, sino que fue la vaina al revés. No, me Guti, yo estoy soltero y Karina no quiere nada conmigo. Vamos a cuadrarnos tú y yo.
5: Uy, no, pues sinceramente. Y la otra peleando por allá por cosas. No,
9: ay,
5: no.
9: Dios mío.
5: Entonces, ¿qué le digo? Ah, bueno, espera. ¿Hay oyentes?
0: Yo voy a hacer una pregunta.
5: Sí. A los oyentes.
0: Es correcto, yo voy a hacer una pregunta porque ahorita Karina, oído a esto muchachos, Karina dijo que no todos los hombres éramos unos vagabundos, perros sin vergüenza, unas escorias,
4: y estoy de
0: unas piltrafas, que nosotros no éramos familia, que nosotros no éramos seres humanos. ¿Qué opinan ustedes al respecto de esto que dice Karina? Porque ella nos mide a todos por los errores de algunos cuantos. ¿Por qué razón? ¿Qué dicen los oyentes? Hola, Tropicana.
10: Yo escucho Tropicana, a que no me duermo, Karina, caballito. Buenas. Lo que pasa es que la muchachita no le hizo el delicioso, por eso fue que le metió los cachitos,
0: señor,
10: con la otra muchachita. Ay, no le hizo el delicioso.
0: Guti, tú sí le hacías el salto del tigre al muchacho.
5: Ay, mi amor.
0: Porque
5: ay,
0: de pronto el hombre no estaba almorzado bien y iba a buscar comida en otro restaurante.
4: ¿Será que puedes?
5: Vea, ustedes me ponen a dudar a estas dos mujeres. Ay,
0: yo solo pregunto.
4: ¿Tú hablaste con él en algún momento sobre eso?
9: Pues a ver, yo le preguntaba qué había pasado, pero pues la respuesta simplemente eran como que no, que él dejó de quererme, que ya no quería estar en la relación, que quería buscar algo nuevo, pero pues nunca se detalló algo así como que quería probar una vida sexual diferente.
5: ¿Cómo es que dice caballo? ¿Una qué? ¿Cómo es que le dice usted?
0: ¿El qué?
4: ¿El saldo del tigre?
5: No. ¿Cuando usted quiere probar otra qué?
0: No sé.
5: ¿Qué? ¡Ay, caballo!
0: ¿Pero quiere... qué?
5: ¡Ey, deja el fastidio!
0: Pero no, espera, no te entiendo.
5: Sale la palabra. Quería...
0: Bueno,
5: que él supuestamente era como el cangrejo, pero terminó siendo como el pulpo, manos para todas. ¡Ey, qué desespero!
0: Ok. No me acordaba.
9: Incluso... pensando en lo que me preguntaron ahorita de si yo había pensado en por qué me había puesto los cachos, algo que ahora de pronto yo sí puedo pensar sobre la situación, es que algo que yo he visto que es como determinante en las personas que son infieles es que son muy, muy inseguras y que les falta autoestima. Algo que yo sí había visto en él era que él necesitaba mucho tiempo como aprobación constante, como que se tiraba muy duro a sí mismo. Entonces, ese tipo de personas empiezan a buscar aprobación en las demás personas y cualquier persona que les dé lo que ellos no tienen. Entonces empiezan a empelicular, se enamoran, pero realmente muchas veces ni siquiera es porque su pareja esté fallando, sino porque a ellos les falta amor propio, y entre más amor le den, pues como que más importante se siente.
0: Ah, entonces bueno, es amor. Esa vaina es cariño pasional.
5: Ay, no, pues ¿cuál cariño pasional?
0: Claro.
5: No, usted que hay.
0: Yo te hago una pregunta. Gordito, él te eligió a ti. Guti, él te eligió a ti. Él te eligió a ti. Él te eligió a ti. Porque una cosa... O sea, no, una cosa es tú ser infiel, pero resulta que tú sabes que la persona, tu pareja, aunque tú la hayas embarrado y está mal...
11: Yo sé que el hombre es infiel.
0: X persona, es correcto. O sea,
11: pero el hombre casi no
0: mira,
11: se nota.
0: De pronto, hoy en día las parejas no se llevan la fidelidad a pecho, pero sí se llevan de pronto ser una persona cuando a ti te eligen, cuando a ti te escogen, independientemente... de el cachazo que te haya metido. Hoy en día las relaciones son así, hay muchas relaciones así.
4: Sí, sí. O sea, él te dijo, espere, si me das una oportunidad, yo termino con la chica y me pongo serio contigo.
5: Oiga, ¿cuál oportunidad?
9: Ay, no faltaba.
4: No
9: más.
4: Tuvo oportunidad. O sea, lo pillaste y pa' fuera.
9: No. Para la porrísima.
4: No.
5: Después
4: la
5: de que le ponen los cachos a uno y tú usted quiere que uno le dé otra oportunidad. Oportunidad.
9: Y además es que yo creo
0: pero
9: que
0: fue sincero.
9: Los cachos, por ejemplo. Si a alguien le ponen los cachos y a uno le cuentan, pero uno no tiene pruebas, yo creo que es más fácil uno hacerse el pajazo mental y uno decir, bueno, de pronto es mentira, es un chisme.
0: Claro.
9: Pero si uno tiene la prueba, ¿uno con qué cara va a decir, no, es que es un chisme? No es un chisme.
0: Oye, pero ven acá, yo quería hacer otra pregunta. ¿Es primera vez que te pegan los cachos?
9: No es primera vez que me ponen
4: los cachos. Los cachos solo duelen la primera vez.
0: Pero entonces ya eso ya es una vaina tuya, ven acá.
4: ¿Cómo?
0: ¿Qué está pasando?
5: Que viene para ellos algo mejor.
0: Guti, pero ven acá. O sea, primero Guti a simple vista es un bollo. Primero entra por los ojos.
4: Sí, y segundo, lo pueden ver a través de arroba Tropicana Colombia.
0: Es correcto. Las están escuchando en radio. Es correcto. Pero raro. Guti, está sucediendo algo. Yo no soy psicólogo.
4: Los hombres son perros, sí, ya. Eso no tiene nada que ver con Guti.
0: Me hace el y me respeta que yo no soy perro. Yo no soy ningún perro. Yo soy un caballo.
5: Ronald
0: es un perro.
5: Los hombres son muy coqueticos.
0: Ronald es un perro, yo no.
5: Hoy en día uno encontrar un hombre que tiene que ser volteado.
4: Ah, es por
5: que
4: eso.
5: Son como los teléfonos públicos. El que no está ocupado está dañado, papito.
4: Y entonces, si sabes que los hombres somos así, ¿por qué lo terminó? ¿Va a encontrar otro que también le va a poner, claro, los cachos?
5: ¡Ah, no! No.
0: Claro. Entonces, no, pero hay un dicho que dice: mira, más vale mal conocido que bueno por conocer. Es mejor
5: no, que se quede bueno. Prefiero estar sola.
0: No, ¿para qué? Mira, ¿qué dicen los oyentes de Tropicana? Envíen su nota de voz al 310-206-3302. ¿Qué opinan ustedes al respecto de lo que nos está contando nuestra invitada en el día de hoy? No es primera vez que le pegan los cachos, no es primera vez que le adornan en la frente. Y bueno, resulta que los cachos son como los braques. Yo siempre aquí lo he dicho. Primero te duelen y después te ríes con ellos. Así que, Guti, yo me imagino que...
5: No, a mí también me ha puesto cachos y los hombres, uno empieza confiando y confiando y confiando y a la final, vea, tenga Guti, el cachazo.
0: Y Guti pues, metió
5: le cacho. Pusieron los cachos a esa, ¿cómo se llama? Melisa Martínez, que es divina, que es una mujer sota, que es presentadora, que vea, tiene plata, tiene esto, tiene su empresa.
0: Guti, no le van a poner los cachos pegado a cacho.
5: Un simple ser humano. No, Guti, yo no he pegado cachos todavía. Es que he tenido muy poquitos novios y los que he tenido me los han pegado a mí, entonces no ha habido oportunidad de reciprocidad.
0: 310-206-3302. Hola, Tropicana, buenas.
12: Banche, la verdad es que hay hombres que son de campeonatos, así sea que tengan la mujer más hermosa, maravillosa y buena del mundo. Imagínate que el papá de mi bebé, cuando yo lo conocí, yo no sabía que tenía hijos. Bueno, él me dijo que tenía una niña con una muchacha, pero que ella le había sido infiel. Después me enteré que tenía un niño con otra muchacha y también le fui infiel. Y con la novia que tenía también le había sido infiel. Yo, güey, qué hombre tan de mala. Le di la oportunidad, tuvimos algo. Cuando descubrí que me tenía a mí y tenía tres mujeres más y otra mujer más, yo lo terminé y me di cuenta que estaba embarazada. Y ese muchacho, hasta con un amigo mío que es homosexual, me fue infiel. Me enteré de su infidelidad cuando mi hijo tenía 3 años y yo lloré. Y el hombre ahora mismo vive con una mujer con hijos que no son de él y ella cree que se ganó la lotería. Es más, todas las mujeres que pasamos por la vida de ese muchacho creemos que nos ganamos la lotería con ese man. Pero cuando tú descubres quién es en realidad ese man no merece que lo ame. Ese man no ama a nadie. O sea, el hombre puede tener la mujer más bonita del mundo, la mujer más preparada, más inteligente, más hogareña, más hacendosa, que el que es infiel es infiel. Como dicen por ahí un dicho, el perro come lo que le pongan en la calle.
4: Ahí está.
5: Lo que le pongan.
0: Bueno, más oyentes, regálame un segundito ahí. Aguanta ahí, cógela suave. Espérate ahí, vamos a escuchar a los oyentes.
5: Me da rabia.
0: Karina.
5: ¿Qué quieres?
0: A todo el mundo no lo puedes meter en un solo saco. A mí me pegaron los cachos y yo en ningún momento he dicho que todas las mujeres son iguales, sin vergüenza, vagabundas.
5: Usted tiene una mujer esperando un muchachito y se fue para Bogotá sin pensar en el muchachito.
0: No, señora, supuestamente es mío. Supuestamente es mío.
4: Miserable.
0: Supuestamente es mío. No, señor, ninguna amiga.
5: Ah,
0: no,
5: pues. Quedó la amiga preñada.
0: El que no haya hecho que tire la primera piedra.
5: Quedó preñada y se fue para Bogotá de Barrio. Espera, es que usted estaba diciendo que el que. Usted ahora está diciendo que el que no lo haya hecho que tire la primera piedra. Pero hace un segundo acabo de decir que no todos lo hacen.
4: Y que era fiel, supuestamente.
5: ¿Quién va a tirar la piedra?
0: No. Ojo.
4: Es el más infiel de todos aquí.
5: Deberíamos coger la piedra y darle una pedrada. Ese, mira, ese saquito, mi amor, tiene otro cuento por dentro.
0: Y tú no sabes lo que yo siempre le he dicho a Karina. Es que nosotros hoy en día hay que hablar. Yo a ella se lo he dicho, Karina, mira, si tú no hablas, si tú todavía estás pensando y crees en pajaritos preñados, que los pajaritos pean y en la jaula no se les sale el cosito, tú estás en otra onda. Hoy en día tienen que hablar. Coge al man, ustedes, hoy las mujeres tienen que hablar. ¿Tú qué quieres conmigo? O sea, y tampoco con el primero que te da flores y te pone serenata y mariachi y te dice cosas bonitas aquí en la emisora, te van. O sea, no. Hay que ponerla suave, aterrizarse.
5: Con varios que le den flores, correcto, que le den serenata y todos a la vez.
0: Y está bien. Jesús. Y ya después tú los conoces y coges uno. Y ya, bueno, por lo menos escogí al peor, pero conocí a tres. Pero entonces no, se van igual. Y no es primera vez. Y esto se hace hoy en día. Vamos a hacer... nosotros dos somos jopitos, somos culitos, como se le dice por ahí. No le, no le metes corazón, le metes otra cosa y ya. Oído. Y eso fue lo que pasó con esta muchacha allá de Barranquilla, que ahora hay que esperar el tema del parto para hacerle la prueba de paternidad, a ver si es mío o no. Eso es.
5: Cuento a misa. Pero ¿cómo sientes más bien?
0: Tropical.
13: Pues lo único cierto es que primero, pues uno siempre termina atrayendo un mismo tipo de personas, ¿sí? Y uno no se da cuenta. Eso es lo que uno jala. Casi las mismas historias, casi las mismas deficiencias, casi las mismas virtudes. Sí. Y uno, pues primero no termina jamás de conocer a nadie, pues. Y segundo, el amor no es exclusividad, sino construcción continua, ¿sí? Ajá. Si uno en la casa encuentra todo lo que uno necesita, tiene que ser muy pendejo para estar buscando en otro lado con qué chuzarse. Sí, normalmente el ser humano y los hombres somos así, pero pues no también sabemos quiénes. No es que seamos como caballos ahí con bozal y tapado los ojos, pero uno respeta a su señora o su novia o su, bueno, lo que la llame.
5: ¡Respetan!
4: Muchachos, acá en arroba Tropicana Colombia me dicen, bueno, ¿dicen? ¿Y la historia y la pelea en dónde va?
5: Bueno, vea, la pelea dónde va, ahora sí.
14: Bueno, entonces, subimos ese primer video, ese era el contexto del chisme. Luego, él me escribió por WhatsApp diciéndome que quería que bajara ese video porque la gente, obviamente, a ver, el que me haya puesto los cachos solamente sabían los más cercanos a mí, quienes yo le conté, pero a quienes hablaron directamente con él tenían la versión de él.
5: Sí. Uh-huh.
14: Entonces todo el mundo empezó a enterarse que nosotros habíamos terminado porque él me había puesto los cachos y que además la muchacha que actualmente tenía, porque él oficializó la moza.
4: Él se quedó con la moza.
14: Él se quedó con la moza. En un momento de nuestra relación fue la moza. Entonces él me pidió el favor de que bajara los videos, que porque estaba dejando muy mal parada a la muchacha. Y no, discúlpame, es que la muchacha está mal parada. Yo no la estoy dejando, ella es así. Entonces yo dije, no, olvídate, yo ya me quedé callada durante mucho tiempo, aguanté cacho, lloré, me corté los pelos. Entonces yo hice otro video en donde mostré la respuesta de mi exnovio.
5: ¿Qué le dijo el exnovio?
14: Me dijo eso, que quería que bajara el video, que si no me daba vergüenza, que la gente supiera que él me había puesto los cachos, que estaba dejando mal parada a la muchacha. Yo subí ese primer video. Y después la muchacha, a ver, el paréntesis es muy importante porque la gente va a decir, Lu, pero ¿cómo todo el mundo te escribe? Resulta que en ese momento cuando tú me escribías, porque yo vivo de hacer música en vivo, yo todavía no tenía manager ni nada, cuando tú me escribías te llegaba un mensaje automático diciendo, para contrataciones comunícate al, y era un número laboral.
5: O sea que el número laboral era el WhatsApp suyo personal.
14: Era mi número personal. Y yo respondía a todos los mensajes, agendaba mis shows y tal.
5: Sí.
14: Resulta que en eso me escribe la muchacha a decirme
5: la
14: que
5: moza.
14: Sí, la moza.
4: La actual novia.
14: Moza actual novia.
5: Le escribió, listo, ¿qué le escribió?
14: A decirme que si no me daba vergüenza estar subiendo esos videos y que además, que cuál era mi intención de subir esos videos, que si es que yo todavía no había aceptado que ellos estaban juntos y yo me quería quedar con él.
0: Ajá. ¿Ah? Pero era verdad, dilo, era verdad, tú te querías quedar con el man.
4: No. Porque lo subes. Ya, listo, sí, te puso los cachos, fue un miserable, chao.
5: Porque aquí Ronald, viene lo bueno, dígalo, de dígalo. Esos cachos verdad, yo les saco
0: provecho. Sí. Yo estoy yo con Ronald, estoy con Ronald. Estoy con Ronald, eso, papi, es verdad.
14: No, porque es que yo, a ver, es que falta un pedazo muy importante.
0: Ay, historia, ahora le falta un pedazo a la historia.
4: Le falta un pedazote al man.
14: Un pedacísimo. Y es que yo siempre que subía los videos, cantaba al final mi canción, porque yo le decía a la gente, esto fue lo que me respondió, ese es el contexto, y ellos están tan enojados porque yo subí un video en donde expliqué cómo hice esta canción.
5: O sea, la canción es la conversación de el novio, el exnovio de ella con la moza.
14: Con la amante. Listo.
0: Pero tú eres pesado, ¿viste?
5: Me encanta, hay que sacarle provecho a eso.
0: ¿Qué? Tú eres tronco de pesadilla.
5: Sufren todos, papito. Aquí no sufro solo yo.
0: Oye, ven acá. Ey, tú eres tronco de pesada.
5: Me encanta.
0: Eso es barro, barro.
14: Pero es que uno, a uno, ¿por qué le tiene que tirar piedras si uno no puede construir un castillo? No, porque tiene que dejarse dar y dar y dar.
5: Sí.
0: Bueno, dar y dar y dar, obviamente sí, pero tirar piedras no.
4: La gente en TikTok está alocada escribiendo. Bueno, ahorita les digo.
5: Espere, ok, listo. La moza, entonces le mandó un mensaje.
14: Listo, la moza me escribió, me mandó un audio diciéndome que si es que yo me quería quedar con él, que bajara ese video, no sé qué. Yo hice otro video en Instagram
9: publicando lo de la moza,
14: en donde puse el audio. O sea, literalmente el video dice: tenemos actualización del chisme, me acaba de escribir la moza y vamos a escuchar el audio.
9: Listo.
14: Puse el audio y canté la canción.
4: Sí.
14: Luego me escribió la hermana de la moza.
9: La hermana de la moza, no, pero Dios.
14: Diciéndome que si no me daba vergüenza subir esos videos, que la mamá de ella se iba a dar cuenta de toda la situación y que ellos actualmente pues viven juntos y todo, y que iba a ser pues familiarmente algo muy incómodo para ellos, y que además que donde me viera por ahí mal parqueada, que ella no iba a responder, que no sé qué. A ver,
0: primero,
9: pero dicho, que la iban a cascar si la encontraban.
14: Yo vivo en España, entonces ese miedo no apareció por este lado.
0: Pero ajá, y tú no de, o sea, después de unas amenazas como esa, yo me imagino que tú cogiste un cuchillo de esos de los que no crece más y andabas con el cuchillo, ¿no? Paisa que no, se respete, sabe tirar cuchillo.
9: Miedo, ¿cuál miedo?
0: ¿Tos qué, papi? ¿Tos qué? Salga, pa' que es lo que es.
14: Era lo que te estaba diciendo, es que yo vivo en España.
4: Sí.
0: Y oye, ellos, pero te metiste con la tierrita.
14: La familia de ellos vive en Colombia.
0: O sea, vive aquí, dije, en este país.
14: Sí. Pero ¿qué me puedes hacer la familia? ¿Qué puedes hacerme tú a mí
9: si estás por allá,
14: que tú estás por allá y Guti, yo vivo acá
0: pero
14: en
0: tú,
14: España?
0: Pero tú no le dijiste así. Dijiste que estás en un monte, yo en un palo. ¡Ey, barro! ¡Nos trataste de mico! Sí, ¡Guti, no!
14: No, pero no es... A ver, yo amo Colombia, yo soy colombiana. Eso no lo podemos descontextualizar.
9: Listo.
0: Barro. Te estoy escuchando.
4: No, por la distancia. Ella lo dice por la distancia.
14: La muchacha vive por allá en la punta de una montaña.
0: Guti, espérate ahí, Tropicana, espérate ahí.
15: Caballito, buenas noches. Todas las mujeres mienten. Y entre más mienten, más mentirosas son.
0: Claro.
15: Por eso, Karinita. Gracias, y compañía.
14: ¡Ey, no! Cuidado.
15: Deben ser terribles. Terribles. Cuando dicen que no.
4: Terribles, sí.
0: Dos paisanos.
15: Son mucho más terribles.
0: Dos paisas, analiza tú.
15: Ahí se la dejo.
4: Caballito, estas dos mujeres,
14: mi amor, las
4: juntan y acaban con medio Medellín.
0: Papi, ¿tú te acuerdas el huracán Katrina?
14: Déjalo aquí.
0: El huracán Katrina.
4: Aprendió el huracán Katrina.
0: No, le queda en pañales a estas dos mujeres, ¿viste?
9: Bueno, qué espere peligro. Que la historia no ha terminado. Es que, huepucha,
4: ¿pero qué, dos para dos o qué?
0: Listo.
9: No.
0: Nos restan 10 minutos. Karina, pila pues, que nos termina la historia.
9: Bueno, listo. Entonces, ahí le escribió la hermana. ¿Qué le escribió la hermana?
14: Me escribió la hermana diciéndome que la mamá
9: la hermana
14: se
9: de la moza.
14: Cuenta listo. Que no me quería ver por ahí mal parqueada.
9: Listo.
14: Después le escribió que otro video, mostré el audio. Y luego me escribió la mamá.
9: O sea,
14: diciendo,
9: la mamá de la moza.
14: Eso, la mamá de la moza y la hermana de la moza. Diciéndome que ya había visto los videos y que me iba a mandar a bajar, a cerrar las redes sociales, que porque yo estaba promocionando mi canción a costa de la mala reputación que estaba generando de sus hijas. Primero de la hija contando los cachos y luego de la hermana defendiendo, diciendo que donde me viera por ahí mal parqueada. Entonces que toda esa familia estaba quedando súper mal parqueada.
9: Me encanta.
14: Y yo hice mi respectivo video mostrando el audio de la mamá. Es que yo no entiendo para qué me escribían si ellos ya sabían lo que yo estaba haciendo.
9: Todo para redes, todo para... ¿Y la gente?
14: Y yo hice...
9: ¿Y la gente qué le decía?
14: ¡Ja! La gente en redes sociales, que la mamá tan conchuda, que de razón la muchacha era moza, que lo que le había aprendido a la mamá. ¡No! La verdad es que el cariño y el apoyo que me ha dado la gente en redes sociales es increíble.
4: Sí.
14: Y mira, la gente se sintió tan cercana a la historia que yo pasé de tener 4,000 seguidores a tener 97,000 con esta historia y con la canción. Y es gente que está enamorada de la historia, de lo que significa para ellos que yo cuente la historia, porque muchas mujeres hemos aguantado cacho calladas.
9: Mucho.
4: Y se identifican.
14: Y luego de la canción, porque además la canción les encantó.
9: ¿Cómo es que dice?
14: La canción, bueno, va a cantar.
9: O sea que la canción es el chisme de lo que decía el mensaje.
4: A ver, entonces
14: voy a cantar la parte que compuse de la canción.
9: Listo.
14: Ajá. El mensaje que decía, te tengo muchas ganas, yo dije, si tú supieras las ganas que te tengo. Y luego la vieja le decía, es que yo soy tuya. Y yo decía, pero ¿cómo así que tuya si es que es mío? Entonces yo dije,
0: oye, ¿qué tal que la hermosa
14: tuya? Y aún no eres mi dueño. Y como la vieja le decía que le escribiera, lo llamara cuando quisiera, que ella aparecía, entonces yo dije, tú solo escribe o llama que yo a ti te llego.
9: Parida.
14: Y a quien pregunte tú tranqui, que yo lo niego.
9: Es que son bandidas, ¿no?
0: Oye, pero
14: eso
0: acá,
14: fue literalmente
0: pregunta,
14: lo que compuse. Oye, desde la conversación.
0: Oye, Guti,
14: cuéntame.
0: ¿Y qué tal si la hermosa eras tú?
4: No, no, no,
14: no, no, yo era la oficial.
4: No, porque ella dice, no, y, exacto, de lo que ella leyó y escribió la canción, dice que ella lo negaba, que todo bien, o sea, que era consciente.
14: Y no, y la vieja le estaba diciendo que cuando pudiera, que no se preocupara, que le escribía, que ella llegaba y que si yo preguntaba, que ella iba a decir que nosotros éramos amigos. O sea, ella tenía súper claro que la moza era ella.
0: Ok.
14: No, qué fastidio.
0: Ay, ay, ay. Bueno, fastidio. Vamos a hacer algo. Sí. Ya para ir entonces despidiendo a Buti, vamos a habilitar, y ella va a ser quien, ya, quien recibe las llamadas, sí, al 601-348-7601 en toda Colombia. Lo que usted desee preguntarle, lo que usted desee decirle, ya tiene que llamar al 601. Este es el número fijo de Tropicana Bogotá. 601-348-7601 348-7601 para que la salude, para que, no sé, de pronto le haga alguna pregunta, algo que de pronto no comprenda. Ella muy seguramente le va no sé, de pronto a decir cómo fueron las cosas, para que usted entienda más. Sí, sí, para que usted entienda más al respecto.
9: Ay, se me pasó, espere, tenga. Ya va.

0: si es un delito, soy culpable. Es que Dios, las ellas se multiplican. Oíste, caballito, que el número de WhatsApp es 3, ¿qué?
1: Hola, Tropicana, muy buenas noches. Aquí está Guti, ¿cómo es tu nombre?
2: Caballito, muy buenas noches. Guti, buenas noches, Karina.
0: Hola, mi amor. Hola.
1: Bueno, ¿qué le quieres preguntar a Guti?
2: Guti, no vale morarla. No, no le tire cabeza a eso que... Vea, Shakira, cómo se mueve la plata que tiene y también le pusieron cabeza.
0: Ay, Shakira, vio. Todo el mundo dice que Shakira es nuestro ejemplo, nuestra madre de enseñanza, de que ya los...
2: Por eso,
0: ya. Facturan. Pero espera.
2: Exactamente.
0: Yo te quiero preguntar, dime. ¿Tú ya escuchaste la canción?
2: Sí, pero lo que pasa es que tampoco uno le puede pegar ni... Yo digo que siempre y cuando uno no le da importancia a las cosas, mejor.
0: Es que yo creo que la gente siempre me ha dicho, es que tú le estás dando mucha importancia.
3: Hay que aprender de la importancia.
0: Lo que pasa es que, lastimosamente,
2: lo que pasa es que...
0: muchos, no, la historia de Guti, la canción volvió un contexto de mi canción.
2: Sí, por eso, pero yo digo una cosa, si usted va por un camino y se tropieza con una piedra, ¿usted al volver a pasar se cae? No, ya me sirve experiencia.
0: Al contrario, hay que hacer el turno de la piedra y yo me caería si yo volviera con él, pero yo no me estoy tropezando con la misma piedra.
2: Por eso, pues, entonces darle importancia, eso es lo que menos da la importancia a las cosas.
4: No, pero Guti lo que hizo fue aprovechar la piedra y sacarle el jugo a la vuelta.
0: O sea, que era canción, he creado comunidad en redes. ¿Sí? Pero igual yo entiendo que lo que tú quieres decir es que siga adelante, que no... De pronto no me quede
2: exactamente,
0: tan
2: como que así no es.
0: Hágale, que todo es para crecimiento, no me preocupe.
1: Listo,
2: así es, Guti, para adelante es para allá.
1: Un abrazo, hermanito, gracias.
0: Un abracito.
2: Guti, caballito, gracias, caballito. Caballito, ¿le puedo dar una preguntita? Aparte del contexto.
1: Claro, ¿sí? Mi hermano.
2: Caballito, qué pena, es que yo participé como 3 semanas lo del balón y su merced me había avisado cuando podía en Villavicencio, pero... Yo iba a Villavicencio y me dicen que no, que hasta que habiten en Bogotá.
1: Sí, cuando, más, yo te dije a ti y a los oyentes también, aprovecho para decirles que nosotros le escribimos. Entonces estamos haciendo...
0: No nos llamen, mira, nosotros te llamamos.
1: Un momentico, Cari, por favor. Lo que estamos haciendo, oído a esto, es lo siguiente. Estamos esperando completar una meta de ganadores para hacer el despacho. O sea, eso es lo real, para hacer el despacho a todas las ciudades. Entonces, en un solo combo, mandamos a Villavicencio, mandamos a Cali, mandamos también a Cúcuta, si no estoy mal, mandamos a Bucaramanga. Entonces, estamos esperando llegar a ese tope, a ese límite, para ponernos en comunicación con ustedes, ¿vale? No solamente es para ti esta información, sino para los que han ganado. Entonces, muchachos, no se preocupen, que aquí están sus balones.
2: Hágale, Cayito, hágale, que acá la audiencia es buena.
1: Claro que sí, papá, un abrazo, gracias.
2: Guti. Bueno, buenas noches, feliz
4: hermanito. No se preocupe por las pelotas que nosotros se las hacemos llegar.
1: Ahora sí, bueno, ya eso era lo real.
0: Ya le tienen las pelotas.
4: Guti, sí, ¿estás soltera?
0: Sí. Dime.
4: ¿Estás soltera?
0: No estoy soltera. Tengo una nueva pareja.
4: Vení, él no Guti. Te dice, ay, ya, Guti, joder con eso.
0: No, nada, porque a él le encanta mi proyecto artístico y él sabe que es mi mayor sueño, que me gusta cantar, que quiero cumplir mi sueño. Entonces me dice, Lu, mira, yo te respeto, yo sé tú quién eres.
1: No, yo hubiese votado el chupo, no. Yo hubiese votado el chupo. No, Guti, no.
0: Tu canción.
1: Guti, no.
0: Ah, no, pero él tiene claro que ya sabe que si lo hace, lo que le espera.
1: Guti, hay que respetar. Guti, hay que respetar.
0: ¿Respetar qué?
1: Ya,
0: respetar,
1: ya está bueno.
0: Me respeto.
1: Pasado pisado. Ya tienes una nueva relación, Guti, ya. O sea, como los gatos. Ya,
0: el
1: hacer un huequito y enterrar.
0: Hasta la última gota se le saca el jugo, papito.
4: Guti, para poder recibir, hay que tener las manos libres.
1: Es correcto. ¡Osh! Sí.
4: Me dice, ¿cómo me veo, caballito?
1: Muy bien, güey, madre, muy bien.
4: Me voy ya, listo, con
0: esto. Pereza, hombres.
1: Oye, Guti,
0: hombres.
1: Bueno, de verdad, gracias por haber estado con nosotros, por contarnos tu historia. Ahí están los oyentes todavía enviando nota de voz. Y bueno, no, nada. Esperamos que la próxima vez que te tengamos aquí en Tropicana, en la que no me duermo para toda Colombia, ya sea consolidada con tu proyecto, ganando no solamente dinero, sino muchísimos seguidores a nivel internacional. ¡Eso! A nivel mundial, que seas la figura representativa de nuestra música. Un besito y que vivan las paisas, carajo.
4: Y que vayan a escuchar la canción.
0: Bueno,
1: la canción se llama ¿cómo, Guti?
0: El espacio. La canción se llama La Otra, la encuentras disponible en todas las plataformas digitales y no se les olvide también seguirme en mis redes sociales.
1: ¿Cómo
0: me
1: es?
0: Encuentran como La Guti en TikTok, Instagram, Facebook, GUTTI.
1: Ah, doble T.
0: Y un pedacito de la canción, un pedacito. Y la canción dice, yo soy

0: testigo.
1: ¡Bravo!
2: ¡Eso! Y ahorita que le pongan los cachos con la nueva relación, saca la parte 2.
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3: Aquí estamos en las confesiones de Que No Me Duermo de Tropicana. Llegó el momento, señoras y señores, de escuchar a nuestros oyentes. Y bueno, eso sí les digo que solamente nos queda una hora y media para escuchar las confesiones del día de hoy. Entonces llegó el momento hoy para finalizar con broche de oro esta semana de A Que No Me Duermo de Tropicana para toda Colombia. 19 minutos. Gracias por estar, gracias por seguirnos en la transmisión en @TropicanaColombia y en el TikTok. Y por supuesto también en el dial de Tropicana en cada ciudad. Un abrazo bien grande para todos ustedes. A Que No Me Duermo de Tropicana. Ya habilitamos el 310-206-3302. 310-206-3302. Nos van a enviar una nota de voz contándonos la historia de infidelidad de Cacho. Una historia donde lo involucró usted, no a otra persona, sino una historia donde usted esté involucrado o involucrada. Entonces nos mandas tu nota de voz contándonos lo que pasó, esa historia de infidelidad con el sobrino, con el tío, con el primo, con la persona que usted haya sido infiel. Y luego la palabra confesión y posteriormente el nombre completo, el número de teléfono, dirección y ciudad. Una vez más, reiteramos, las personas que ya han ganado y están en otras ciudades, no se preocupen porque estamos esperando llegar hasta un límite, hasta un tope de ganadores y empezar a despachar. Vamos a comunicarnos con ustedes, vamos a escribirles, vamos a llamarlos para decirles, ¿saben qué? Ya pueden ir a recoger su balón. ¿En dónde? En la sede de cada ciudad. Entonces es muy importante que lo tengan claro y presente su balón. Aquí está. Señoras y señores, ya pueden comenzar a enviar su nota de voz porque en este momento, las confesiones de Tropicana están al aire.
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3: Karina, ya te escuché. Señor. Ahora sí, los oyentes de Tropicana envían su nota de voz y comienzan a participar. 10, 11 minutos, Cari.
4: ¿Qué cuentan? ¿Qué cuentan? A ver, ¿cómo les ha pasado? ¿Qué situación han tenido así amorosa, complicada? Es más, ¿dónde se ha involucrado también la familia, caballito?
3: Yo sé que hay muchos oyentes que, por ejemplo, el video de ahorita, cuando estábamos comenzando, la nuera con el suegro y se lo pilló el esposo de ella o el novio de ella, la pareja de ella. Esa es una infidelidad bien, bien hijo de madre, Karina, bien grave. Horrible, ¿no?
4: Qué rabia, qué
3: Imagínate tú en esa situación, que veas a tu novio, a tu pareja, con tu papá o con tu mamá.
4: La verdad, difícil, muy duro.
3: ¿Cierto?
4: Muy duro, muy duro. Uno no sabría ni cómo responder, o sea, usted se queda como que, maniquís, ¿es en serio qué está pasando?
3: Fuerte, ¿no? Entonces, vamos a comenzar a recibir a nuestros oyentes. Envíen la nota de voz. Recuerden que el oyente ganador en la noche de hoy también se va a ganar el balón de colección, el balón de edición limitada de Tropicana aquí en Las Confesiones. Vamos a hacérselo llegar a su ciudad, a la sede de Caracol Radio, la sede de Tropicana en cada ciudad. Por eso llegó el momento de enviar su nota de voz y contarnos su historia. Por ejemplo, Cari, yo también escuché. Bueno, esto sí no me sucedió, pero sí una vez escuché que
4: escuchó.
3: Sí, que un amigo muy amigo, no puedo decir lo que él hacía, su oficio, su profesión, porque sería muy, muy obvio.
4: Un locutor.
3: No, ni siquiera. No, ni siquiera eso, Karen.
4: Un locutor.
3: Imagínate que él se enteró, y esto era, fue como una faltonería de parte de un amigo de parranda de él, de un amigo de tomadera, lo llevaba sí. muchísimo a su casa. Se iban a parrandear y hacían cosas con chicas, sus amigas y tal.
4: O sea, descualquierándose.
3: Es correcto. Un día se les dio por tomar en su casa y él se le metió al cuarto de la mamá. Y yo no sé, la mamá como que no sintió y estaba muy profunda. Yo no sé qué fue lo que había sucedido.
4: ¿Qué estaba profunda? ¿Qué?
3: Ella en su sueño. Y bueno, y él comenzó a tocarla y el pelado ahí en su borrachera y tal, en la sabrosura, se dio cuenta que se estaba demorando. Entonces, él subió, no lo vio en el baño, cuarto de la hermana tampoco, cuarto de él mucho menos, porque bueno, de pronto se fue a acostar y tal. Cuando entró al cuarto de la mamá, lo vio acostado al lado de ella y ya te puedes imaginar lo que pasó. Se le quitó la borrachera, le dijo, ¿sabe qué, compadre? Usted no sea faltón, usted
4: no
3: es
4: sea.
3: Sí, o sea, mal amigo, faltón, y eso no es tener ética, porque los tragos, la gente le echa la culpa a los tragos, Karina, y los tragos no tienen nada que ver. Los tragos no tienen nada que ver. Entonces, una historia bastante fuerte. Fuerte esa historia.
4: Peligroso. Total. Peligroso.
3: Bueno, Cari, llegó el momento de comenzar a recibir a los oyentes.
4: Cuente.
3: A ver qué dicen los oyentes, de que no me duermo.
5: Buenas noches, Tropicana, William desde Milán, Italia. Muchachos, la historia de cuando más bacana que yo tengo, aunque sí he sido siempre un hombre muy, pero muy infiel, es con la cuñada de mi tía. Ella tiene 20 años más que yo. Y, muchachos, esa fue la noche, porque pasó solamente una noche, aunque si nos estuvimos mensajeando por mucho tiempo, llamadas y todo, pero solamente una noche pudimos estar juntos hace 7 años. Esa fue la noche más bacana, más espectacular, más de todo. Ella vive en Estados Unidos, yo como dije vivo en Italia, y ella estaba dando un giro de Europa, y tras una cosa y la otra logré endulzarle el oído, porque una mujer muy, pero muy bella, realmente bella, y espectacular. Nos encontramos en un B&B, pasamos toda la noche juntos. Y esa fue la noche más linda del mundo. Y cada vez que la escucho en la radio, hago el video, indiferentemente de la hora que sea, y ¿qué? Se lo mando. Piensa siempre en mí, porque nunca me olvidaré de ella.
3: Ay, ay, ay. ¿Cómo te parece? Y solamente estuvieron una sola vez.
4: ¿La escuchan en la radio?
3: ¿Ah?
4: ¿Pero cómo así que cada que la escuchan en la radio?
3: De pronto una canción, no sé. ¿O
4: una
3: será
4: canción?
3: ¿Qué? ¿O locutora? ¿Qué?
4: Locutora.
3: ¿Quién es Karina? ¿Qué? Hey, cuidado.
4: Y no, yo no, ojalá.
3: ¿Qué dicen los oyentes? Bueno, ¿cómo le vas a poner a esta historia, Karina? Bueno, no, aunque no, porque él no está participando, a menos
4: no.
3: que tenga familia aquí en Colombia y desee darle, si es que se lo gana, el balón a uno
4: el
3: de sus
4: balonazo.
3: Familiares. Es correcto. Él está desde Italia. Más oyentes. Dice, hola caballito, muy buenas noches, y yo también quiero participar. Recuerden a los que van llegando a la sintonía de Tropicana, Cari, que pueden inscribirse o mejor, pueden enviar su nota de voz al 310-206-3302. Tropicana, buenas noches. ¿Y cuál es tu confesión?
4: Cuente.
6: Hola, Tropicana, buenas noches. Saludos desde Palermo, Huila. Bueno, pues quería contarle una historia que me pasó, bueno, con una amistad que tuve en redes sociales, en Facebook. Y lo que pasó es que pues nos conocimos y todo, y nos hicimos novios. Pues la verdad, yo era el de todo de ella. La invitaba a cine, la invitaba a comer, de todo eso. Y pues prácticamente duramos como 3 años. Y la verdad, yo iba y la iba a visitar. A veces salíamos. Bueno, no le gustaba salir, no le gustaba fiestear. Y de todas maneras, pues, la vi con un experimento muy diferente. Bueno, la verdad, le dije que tenía. Me dijo que no, pues, que la verdad, pues, que dejáramos las cosas así. Porque yo no era la persona indicada. Y yo, bueno, de todas maneras. Entonces, un día la llamé y dije, oye, ¿y qué pasa? ¿Por qué me termina? Digo, no, es que la verdad, usted a mí no me gusta. Yo usted solamente lo tenía era por interés.
4: No.
6: y por eso. Entonces yo le iba a decir, pues devuélvame lo que le di, pero no quise ser de la persona. Y me dijo que yo no era la persona ideal y que la verdad que ella era lesbiana, que le gustaban las mujeres y que pues ya tenía su propia mujer. Y bueno, ese fue el caso que pasó y pues prácticamente pues estoy solo, trabajando fuertemente, pero ahí sigo luchando. Bendiciones para toda la empresa Tropicana desde aquí el departamento del Huila. Bendiciones para todos. Y oye, otra preguntita, ¿y cuándo son las historias paranormales? Quería saber, aquí con el Tropi Juanda desde Palermo, Huila, bendiciones para todos.
4: Miércoles.
3: Bueno, estamos viendo, porque estábamos hablando, si de pronto los miércoles, pero, todo puede cambiarse. O sea,
4: Todo puede cambiar. Es correcto.
3: Entonces,
4: por el momento los miércoles.
3: Total. Son las 10:20 minutos, Karina.
4: Que uno esté con alguien y a la final le diga, no, vea, Karina, es que yo tengo ya otro hombre. Oye, caballito, fuera, tengo, ¿no?, una novia, y que ella le diga, no, yo ya tengo otra mujer.
3: Ajá. Pero es normal, hombre. No, mentira, eso no. Eso no es normal. No, porque lo que yo siempre digo es que hay que hablar antes de, hombre.
4: Exacto. Pero sabes que hay muchas personas que están en una relación solo porque la sociedad se lo dice, pero por dentro sienten algo diferente.
3: Es correcto, también. O por orgullo, ¿sabes? Por orgullo, el orgullo.
4: O por demostrarle algo a la familia.
3: Sí. Bueno, ¿qué dicen los oyentes? Al 310-206-3302. La gente participando hoy con las historias de cacho, historias de motel, historias de infidelidad. ¿Qué va a contar usted en la noche de hoy? Llegó el momento y recuerden, a los que van llegando a la sintonía, que vamos a entregar un balón de colección con Tropicana. Hola, muy buenas noches, Tropicana, dígalo.
7: Buenas. Tropicana, la más bacana. El Tassibiri, aquí les voy a contar una historia, ¿no?
4: Pues,
7: como ya saben, en Tropicana yo manejo taxi acá en la ciudad de Cali. Pues, una ocasión pidieron un servicio de una apartatela acá en la ciudad de Cali. Y yo fui a recoger el servicio y resulta que era la mujer de mi mejor amigo. Pero no iba con mi mejor amigo, no, iba con otra persona. Y bueno, esa muchacha apenas me vio, cambió de color y todo. De igual manera, se subieron al taxi, ¿no? Yo lo llevé, le hice la carrera y todo. Eso quedó ese tamaño. Pues este es mi trabajo, yo, a mí eso no me interesa, ¿no? Pues yo nunca dije nada, pero por casualidades de la vida, mi mejor amigo se dio cuenta que la mujer le montaba cachos. Pero la verdad, yo nunca le dije nada porque este es mi trabajo. Y esa muchacha, una vez estaba yo comiendo con mi mujer, estábamos comiendo, y llegó allá y eso me hizo un escándalo que yo era un chismoso, que por qué le había dicho al marido que ya estaba por ahí en ese motel, que decía que yo le tenía ganas, que lo hubiera pedido, que ella me lo hubiera dado, pero que un hombre le veía muy feo siendo chismoso. No, eso me armó una película y la verdad yo nunca dije nada. Ahí les cuento la historia, Tropicana, la más bacana.
3: Ay, ay, ay, quedó como sapo, ey, Karina.
4: Se armó el bololo hoy. Uy, no, Dios mío. Pero entonces, ¿o sea que los amigos taxistas tienen la labor como del médico? ¿Es privado?
3: Claro, claro.
4: Lo que pasa en el taxi se queda en el taxi.
3: Sí, sí, Karina, pero por supuesto, eso es una profesión donde tú tienes que ser muy prudente. Y hay taxistas que son bastante chismosos.
4: Pero si es conocido mío, yo le digo.
3: No me parece. No, Karina, no me parece. No debería ser así, Karina. Primero hay que tener ética, profesionalismo.
4: ¿Pero ética de qué?
3: Profesionalismo. Si usted está prestando un servicio público y se tiene que quedar callado, así sea que vio a la mujer de su hermano, quédese callado ya. ¿Cuál es el problema? Quédese callado.
4: Me gustó la historia, estuvo buena.
3: 10:23 minutos en Tropicana. Siguen los oyentes enviando su nota de voz y los que van llegando. Cari, ¿cuáles son las historias que hoy estamos recibiendo y participando por el balón de colección, el balón mundialista, el espectacular balón mundialista de Tropicana?
4: Estamos hablando de Cacho. De Cacho, en ese momento que usted no se tuvo acercamiento con un Cacho, o sea, que le pasó a alguien conocido, alguien cercano, familiar, con algún familiar, se enredaron por X o Y motivo, le tocó a usted presenciar una situación, mándelo.
3: Tropicana, buenas noches. ¿Y cuál es tu historia? ¿Cuál es tu confesión?
8: Bueno, hermano, esto le pasó a un amigo mío, un buen amigo mío. Yo tengo un amigo que tiene un equipo de fútbol, ¿cierto? Ese amigo tuvo un accidente en diciembre del año pasado y duró 3 meses en coma inducido. Tuvo un accidente en una moto, iba embriagado, se estrelló y fue muy maluco. En ese momento la pareja que él tenía lo apoyó, lo cuidó, se encargó de las cosas de la casa. O sea, espectacular mujer. Listo, el man se recupera, comienza a trabajar otra vez. Ahora cuando ya comienza el proyecto del equipo de fútbol femenino, llega una persona y lo conoce a él. Él comienza a vacilar con la muchacha. Y en el vacile como que se enamoró. Bueno, entonces una vez con la pareja que yo tenía, y él y yo salimos. Después, como a la semana, ella se le salió un comentario y de que estábamos con esa muchacha, con la moza. Entonces todo el mundo comenzó a especular y los rumores, y esos rumores llegaron a los oídos de su pareja oficial. Pues cuando él me dice, hey, compa, pasó esto y lo otro, le digo, no, dile que me llame, y yo digo que fui yo el que estaba con ella. En total que pudimos subsanar lo que había pasado, o sea, como que tapar el cuento, el bololó. Para nada, porque 2 doritos después dejó a la oficial, se metió con la moza y ahora la moza está embarazada. Y peor es que la moza tenía otro man, otro novio, y ahora le toca esperar a hacer prueba de ADN, caballito.
4: Lo mismo al caballo.
3: Ay, ay, ay, Dios mío, qué vaina.
4: ¿De quién será el muchachito?
3: Ay, ay, ay, Dios mío, qué vaina, qué barbaridad, qué bololó. Bueno, pues, sabrá ella solamente de quién es el niño. Bueno, Cari, los oyentes preguntan cuáles son las condiciones para participar por el balón. Muy fácil, muy sencillo.
4: Sencillo.
3: Primero, enviar su nota de voz al Tropi WhatsApp 310-206-3302. Vivir aquí en Colombia, por supuesto. Por ejemplo, ahorita nos enviaron una confesión desde Italia, pero no puede participar a menos de que él tenga familia aquí en Colombia y le hagamos llegar el balón a la sede de Caracol Radio Tropicana en esa ciudad.
4: O si no, nos lo dejan en aduana, mijo, por allá ese balón, que es tan raro, un solo balón.
3: Bueno, pues entonces, ya lo saben, ¿ah? Envíen su nota de voz. Hoy estábamos escuchando las confesiones que son de infidelidad, confesiones de cacho, confesiones de trin, trin, trin, trin, trin. ¿Qué dicen los oyentes? 310-206.
4: Pegándole al trinis.
3: 3302. ¿Será este un oyente de Tropicana?
9: Hola, Karina. Buenas noches, caballito. Buenas noches para todos. Vea, mi historia es así. Resulta que yo soy transportador, ¿no?
3: Claro.
9: Pero eso hace muchos años, ¿no? O sea, yo pasaba siempre haciendo ruta de una empresa. Y pasaba por una parte donde había una señorita que yo pasaba y yo veía una señorita allí que vendía chance. Y bueno, yo cada que pasaba le pitaba y le coqueteaba. La verdad, yo tenía por ahí un vaciloncito con una peladita. Y bueno, yo pasaba por ahí, que la coqueteaba, bueno. Un día estaba yo en mi casa, salgo a hacer ruta, cuando veo la peladita y montada en el bus. La que vendía el chance. Y charlábamos y tatá y tatá y bueno. De resulta que yo empecé a vacilar con los niñitos. En vacilón y vacilón, resulta que una vez yo vivía solo en un cuartico. Yo no tenía sino mi camita y mi colchoncito, porque yo soy solo, pues. Entonces resulta que sea, pues, estuvimos por ahí tomando unos traguitos, rumbeando, ta, ta, ta, y nos hemos ido para mi cuarto. Y yo estuve, pues, fuimos allí en el cuarto con la niña y todo bien chévere y todo. Cuando resulta que me tocan la puerta de la ventana. Me tocan la ventana y... ¡ay, Dios mío!
10: Y bueno, se ve que se me pasó y pues...
9: ¿Sabes qué me tocó hacer? Meter a la peladita debajo de la cama. Una flaquita, menos mal la niña era flaquita. La metí debajo de la cama. Y yo tenía una sábana grandísima, como de 2x2. Entonces yo le dije, me toqué, mamá, ya le abro. Entonces metí a peladita debajo de la cama y como la cama la atendió era grande, entonces se tapaba bien. Entonces le abrió a toda mi novia y la peladita de mi entrado. Y resulta que esta niña pues tenía ganas de pasarla sabrosita. Yo estaba pues con él guardado, con el tema del alcohol y de la... Entonces yo dije, como estaba niña ahí debajo, yo dije, ¿qué me va a poner yo allí? No, mano. Entonces me tocó convencer a mi noviecita, mi vaciloncito. Me tocó convencerla que me acompañara a la panadería a comprar un Gator o algo porque me sentí indispuesto de... Estaba tomando. Y dije, bueno, mi amor, venga, que estoy maluco. Y me la ha llevado para la panadería, para la peladita que me tocó la puerta, la novia, pues la que me tocó la,
4: a la, oficina.
9: La ventana. Me la llevé para la panadería a chalar. Y,
11: correcto.
9: Y estamos ahí en la panadería. Que me da risa aquí, Darina, qué pena. Cuando veo que pasa la blaquita. Y pues como que había polvo bajo la cama y telarañita y ahorita que pasó con la cara por un lado y se le veía la cara.
4: No.
9: Se le veía la cara con las telaras. Ya me acuerdo de una risa. Y esa es mi historia, bueno, porque es que me da risa y no os cuento, cariño, ni mucho menos, es verdad.
4: Ay, las telarañas de barra.
9: Y pues mi novia quedó sabe.
12: Qué vaina. Le llenaron el pelo de telaraña. ¿Dónde le tenían metido la cabeza?
4: Barran debajo de las camas. Yo sé que es difícil, pero barran debajo de las camas.
12: Hombre, qué vaina buena. La mujer cuando está enamorada, eso es lo que menos le interesa. Venga para acá, que si es para eso. Bueno, pues, Karina. ¿Qué le iba a decir a los oyentes? Bueno, la gente de Palermo, Huila, gracias. Gracias.
4: Saludos.
12: Ahí están escuchando la emisora más bacana, la emisora diferente tropicana. Y bueno, siguen las historias, las confesiones. 310-206-3302. Envíe su nota de voz contándonos su historia, su confesión de infidelidad. La historia donde usted lo cachonearon o fue quien hizo la maldad. ¿Qué dicen los oyentes, Karina?
4: ¿Qué dicen? Cuenten.
13: ¡Ey, caballo Castillo Herrera!
12: ¿Qué?
13: ¡César Araújo!
12: No, me haces el favor, mi apellido no me lo cambies, que tengo un apellido bacano. Edgar Alexander Castillo Lobo. Claro, Castillo Lobo.
4: Edgar Alexander Castillo.
12: Es correcto, no. Herrera no. Castillo Lobo, Tropicana.
13: ¡Bésele la calma! ¡Ey, caballo! A mí no me pasó casi igual que el man. Yo entré al motel bacán, la vieja mina, a buscar una carrera. Y yo conocí al man ya. Y cuando la vieja abre la puerta y me ve, decía, ¡puf! Cerró la puerta ya. Pero yo la alcancé a ver ya. La paciente, pero fue rápida, casi que no la veo. Alcanzaba. Pasaron como 2 días y entonces le escribí. Tan. Ay, debía ir con este man y tal. ¿Cómo así tú? Ahora eras tú. Pa. Y entonces me tocó ponerla como la mesa, man.
12: ¿En cuatro qué?
13: Me tocó ponerla como la mesa. Me dije, ay, ¿qué me vas a quitar, man? Para que no digas nada. Y dije, no, hombre, nada más. Te voy a poner. Si te pones como la mesa. Mi silencio está seguro conmigo. Me tocó ponerla como la mesa.
12: Ay, ay, ay. ¿Sabes cómo es la mesa, Karina?
4: No, Dios mío. ¿Cómo? ¿Cómo es?
12: En trocua.
4: Lino Caballo.
12: Bueno, saludos a la gente de Cali. Me dice, caballito, ya gané. Claro que sí. Ya nosotros te tenemos ahí en... pendiente. ¿Qué dicen los oyentes de Tropicana, Karina? Hoy estamos hablando.
4: Estamos despachados, sí, con los cachos.
12: Con
4: despachados.
12: Los cachos. El cacho. El cacho, ese cacho que metió o le metieron. Cuéntalo de 1 al 310-206-3302 a las 11:30 de la noche, más o menos. Vamos a elegir
3: al oyente ganador. Por eso no se pueden despegar del radio. Tienen que estar allí en la transmisión de TikTok, arroba Tropicana Colombia, y en el radio en Tropicana de su ciudad. Hola, Tropicana, buenas.
11: Muy, pero muy buenas noches, Tropicana, aquí desde Villavicencio. Yo les tengo una historia que hay, sagrado rostro.
4: Bueno,
11: resulta que un día íbamos con mi novia ingresando a un motel, a un cinco letras aquí en Villavicencio, a hacer el sin respeto. Y nosotros íbamos ingresando, ta, ta, ta, en mi carro con ella, ta, ta, ta, la vaina. La chica que nos atendía ya nos abrió la puerta ya para que metiéramos el carro al parqueadero de la habitación. Y mientras ella abría mi puerta enseguida, o la otra chica abría la puerta enseguida para que saliera un carro. Mientras la chica me abrió mi puerta, salió el carro enseguida. Y yo volteo a mirar y sí, señores, era mi papá con la secretaria.
3: ¡Hombre!
11: Iba saliendo mi señor padre con la secretaria del cinco letras.
4: ¡Ey, amigo, cuidado!
11: Él tan pronto se dio cuenta que era yo, se puso pálido, pero salió y se fue. Yo entré con mi novia a hacer lo nuestro. Y al otro día, mi papito me tenía ropita nueva, zapaticos nuevos, bicicleta nueva. Y mejor dicho, hasta me intentó hasta cambiar el carro por uno nuevo.
4: No.
11: Sagrado rostro. Mi mamita nunca supo, la verdad, nunca. Me dio mucho pesar contarle. Bendiciones, Tropicana.
3: ¿Cómo te parece, Karina?
4: Desde que los hijos le tapen a usted la vaina.
3: Buenos hijos,
4: no, no,
3: buenos
4: no
3: hijos.
4: Estamos en nada.
3: Buenos hijos, sí, señor.
4: ¿Cuáles buenos
3: uno,
4: hijos?
3: Uno no se tiene que meter en las relaciones de los padres. Uno tiene que respetar. Si la mamá, vaya mami también. Y el papá
4: pero
3: también, papi.
4: La mamá como una boba en la casa y el otro por ahí andar llegando con la secretaria. Bandidos.
3: Pero tú sí le dirías a tu papá, papi, vi a mi mamá saliendo de un motel con otro macho. Tú le dirías a tu papá.
4: A los dos les digo. Es más, a mi papá ya en el motel lo frenteo.
3: Ah, sí.
4: Le digo, gana eso.
3: ¿Qué vas a frentear, Karina? ¿Qué vas a frentear? Véase, por favor, váyase de aquí. Si no, le pego sus cuatro huetazos en las nalgas.
4: No. Que tiene que estar haciendo por ahí más con la secretaria teniendo la esposa en la casa.
3: Lo haces tú que no lo hagan ellos.
4: No.
3: O sea, lo haces tú que no lo hagan ellos, Karina. No, ve, no. O sea, sería Karina. A veces Karina para unas cosas sí, para otras no. Pero bueno. Hey, saludos para mis buenos amigos en la ciudad de Barranquilla. Ahí está mi hermanito Humberto, su esposa,
4: Humberto.
3: La señor Clare. Y por supuesto, en el que no me duermo de Tropicana. Karina Uribe, hasta el momento, ¿cuántas historias van? ¿Cuáles historias están participando en la noche de hoy jueves? La última edición de A Que No Me Duermo de esta semana.
4: Dios mío, hoy estamos hablando de cachos, muchachos. Mande el suyo, mande la historia, participe por ese balón. Y también déjenos el comentario en TikTok de Tropicana Colombia, que estamos en vivo, para que comparta con nosotros. Deje el mensajito, repórtese.
3: 310-06-3302, Cari. Tu Instagram es
4: Karina Uribe 28 con K. Me encuentra, vaya, búsqueme.
3: El mío también, arroba caballito castillo. De pronto se desean hacer un cupido. Por ahí también es muy rápido, muy fácil. Me escriben al Instagram, me dicen, hey, caballito, quiero hacer un cupido. Quiero dedicar una canción, mi esposa está de cumpleaños, quiero casarme con ella. Y lo armamos y lo hacemos aquí en Tropicana. 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Hola, Tropicana. Buenas noches, Karina.
4: Buenas noches.
3: Karina.
4: Hello.
3: Mira, tienes que estar pendiente porque yo mañana vengo a las 11 de la noche hasta las 5 de la mañana y tienes que estar atenta. Yo te llamo y tú enseguida. O tú también tienes que hacer. Mañana tienes que hacer programa conmigo. Vamos a conectarnos con Luchito. Sí, señor. De 11 de la noche a 5 de la mañana. Y no te quedes muda.
4: ¿Qué? ¿Cómo?
3: Ah, pues.
12: Tropicana, amor, Tropicana, Tropicana.
4: Y hacemos que hay para hacer. Yo traigo el pancito y usted salchichón.
12: Ay, caray. Ay, el salchichón.
14: Ay, sí, así. Ay, ay, qué rico.
12: ¿Verdad, Karina?
14: Sí, así. Pero bueno, el mejor casado del mundo, se lo ha probado.
12: A ti te queda bien decir esa vaina, menos mal no lo dije yo.
4: Mi amor, yo llevo el pancito y usted salchichón. Obvio. Ya, el limón que lo regalé Luchi.
12: Y el cuchillo también para partir ese pan.
15: Hola, buenas noches, Tropicana, desde Pasto. Les cuento una historia. Les cuento un parcerito por acá en la ciudad. Estaba llevado del putas y...
4: ¿Llevado de qué?
15: Que es... Y la mujer lo estaba apoyando un tiempo. Y de repente la pelada le empezó a echar en cara. Ya no le quiso ayudar. Y a este chino le empezaron a salir las cosas para irse para Italia. Y se fue para Italia. Y la vieja ya pues yo sé que la vieja pues ya tiene otro man acá. No le quería decir nada al pelado porque tiene toda la ilusión de que Drake... De que se la puede llevar a la señora para allá, supuestamente. Pero pues, yo tomé fotos y todo el cuento. Cuando ya diga la susodicha que ya se va para allá, ahí es donde quiero soltarle todo lo que más tenga. Porque no se hace eso. No se hace eso porque incluso ella sabe que yo hablo bastante con el pelado. Incluso se me escondió las dos veces que lo voy viendo, la voy viendo a la pelada. Se me escondió. Una vez ya no pudo esconderse. Me dio la cara y lo único que hizo fue agachar la cara. Pues digo, ¿no? Si ya no quiero estar con alguien, pues lo hablo y chao, suerte. Tropicana, la más bacana.
12: Eso, yo escucho, vio y comparto. Tropicana, la más bacana en toda Colombia. Bueno, Cari, saludamos a las ciudades que se conectan desde por allá, La Guajira, hasta Leticia, hasta Amazonas. De norte a sur, de oriente a occidente, toda Colombia conectada con Tropicana. Los que van manejando y en viaje, Cari, subiendo Altos de Ventana por allá por departamento de Antioquia, los que están por Cundinamarca. Por allí cerquita. Claro, en Cúcuta, norte de Santander, por el Catatumbo, los que nos escuchan. Claro, en las montañas, Karina, en todos lados, ¿ah? Escuchando Tropicana, que no me duermo. ¿Quién está en el TikTok, Karina? Pero por favor.
4: Saludos por acá para Luis. Leo también por acá Laura Rodríguez. Está conectadita Alexander, también un abrazo. José Gómez, Dios te bendiga, qué rico, conectaditos. Juan Pablo, en sintonía, mucha gente desde Manizales y Pereira, veo gente de Bucaramanga, veo gente por acá también, desde, dicen por acá, desde Cali, mira, ve. Oye, ¿quiénes vienen para la Feria de las Flores?
12: Mira,
4: ve. Poneme un segundito por ahí. Me voy para Medellín a la feria. Ya arrancó la Feria de las Flores. Mañana, pasado mañana, tenemos concierto, tenemos recorridos, desfiles con Tropicana.
12: Ya arrancó.
4: Sí, poneme la cancioncita un poquitico.
12: Pero. El caballo. Y ven acá, ¿y por qué tan rápido?
4: ¿Cómo que tan rápido?
12: ¿La Feria de las Flores cuándo es? No. En agosto.
4: Mi amor, ya inicio agosto, ya mañana prácticamente.
12: ¿Y eso cuánto demora?
4: Dura, esta vez va desde el 31 de julio hasta el 9 de agosto con el desfile de silleteros del último día. Y el concierto inaugural es mañana.
12: Ok.
4: Y nosotros llevamos ya varios días de preferia porque teníamos desfile de silleteritos, el sancocho desde Santa Elena, mejor dicho. Ey, poneme la canción pues un poquito. Me voy para
12: ¿Cómo Medellín. Se llama esa canción?
4: Me voy para Medellín.
12: Me voy para...
4: Nada más diga que es que no la conoce.
12: No. O sea, espérate. Me voy para Medellín. Me voy para... Me voy a regalar. Me voy para para Macondo, para la luna, para La Habana. Me voy para el pueblo.
4: Es que me voy para la luna.
12: No, sí, no, espérate. No me aparece, tiene. Cari. No, no me aparece. Me voy no, para Medellín a la Feria de las Flores. Bueno, otra confesión. Y ahorita antes de irnos a la pausa, la pones un momentico, un saladito ahí, porque son las 10:42. Más tres acá, Tropicana, hola.
15: Hola, buenas noches, Tropicana, desde Pasto. Les cuento una historia. Un parcerito
12: por... Ah, ya, no, ya la contaste. Regálame un segundo, déjame anotarte acá, porque desde Pasto ya había contado su historia. Otro oyente, 310-206-3302, Tropicana, la emisora más bacana, la emisora diferente. Dice Rudy, yo quiero contar mi historia.
16: Tropicana, muy buenas noches. Mi nombre, pues, ya lo conocen. Yo soy de la ciudad de Ibagué. Soy transportador. Por reservas, pues, no les puedo comentar de qué transporte, pero, pues, resulta que a mí me pasó muy parecido, muchachos, lo que ustedes comentaron. Pero, pues, yo no culpo a nadie ni cuestiono a nadie porque son cosas que deben de pasar. Pero, pues, a mí me pasó con mi nuera. Mi nuera... Resulta que yo tengo un hijo que ya es adulto, ¿no? Y el pelado, pues, hubo un tiempo en el que él se quedó sin transporte porque vendió el vehículo de él. Y me pedía el favor a mí, pues, porque yo trabajo de noche y me decía, pues, porque nosotros nos tratamos como amigos, porque yo soy muy joven y lo tuve muy joven a él, de una edad, pues, más o menos. Y el pelado me pedía el favor que, pues, se le acercara a la casa, pero, pues, ella vivía en un barrio lejos y, pues, no teníamos mucha confianza. Y, pues, yo le charlaba a ella, ya recochábamos y todo, pero, pues, una confianza bacana. Y un día que nos pusimos a hacer un asado ahí en la casa de él, pues, tomamos mucho y él tomó y el pelado, pues, se emborrachó y por ahí, pues, que puso como canzoncito con ella y todo, y la hizo llorar y eso. Y entonces, pues, todos, claro, pues, el que siempre la lleva, no, pues, haga el favor y vaya, llévela. Y yo fui, la llevé y pues, póngale, pues, cuidado, que ese día bajando y todo, pues, ella le dieron ganas de orinar. Y, pues, para donde ella vive, pues, hay partes donde puede hacerlo. Le dije, pues, mi amor, pues, bájese y orine ahí, porque qué más, se le pasó el papel higiénico. Y ella se bajó y orinó y íbamos tomando, porque, pues, habíamos comprado una cerveza. Y cuando ella se subió, pues, la pelada se me lanzó y me besó. Y pues, yo no sé, mano, yo no me pude contener, caballito, yo no sé, ¿no? No tuve control. Ginita debe entender eso, que cuando hay mujeres bonitas, así como usted, uno no amor, uno con todo y lo hombre que sea, y con toda la lealtad y el respeto, y más tomado y todo eso. Sí, claro, hay códigos, pero no, eso se le escapa a uno, eso no es cuestión de que sí o no, eso se le escapa a uno. Y entonces, en ese orden de ideas, pues, ahí pasó lo que tenía que pasar. Y ese día, pues, ahí en el carro y hicimos de todo. Y pues resulta que seguimos saliendo, íbamos a los pueblos cercanos y nos veíamos y todo. Y resulta que ella un día me dijo, pues, que se había enamorado de mí, que ya estaba enamorada de mí. Y no, yo con qué cara le digo, es que es más, esta es la hora y mi hijo todavía no sabe eso. Pero pues yo pienso que no es de cuestionar.
12: Ay, ay, ay. ¿Cómo te parece?
4: Ay, no.
12: Dios mío, bendito, pero bueno. Como él dice, caballito, ahí a veces uno no tiene que ver con nada.
4: No le digo que los hombres son horribles.
12: Ya, bien, pero si él estaba diciendo que la muchacha lo besó a él, la muchacha se le abalanzó.
4: Él dijo, no me resistí, en vez de decir, qué pena, niña, yo aquí no puedo hacer nada con usted, haga el favor.
12: Oh,
4: pero digo, no, tenga, lléveme, poséeme.
12: Dios mío, Karina.
4: Yo por acá.
12: Listo, última nota de voz de esta hora. Y
4: tan
12: y,
4: rápido.
12: Y, sí, ya, 10:47.
4: No. Uy, se nos fue esa noche, pero
12: más volando. Dos.
17: Buenas noches, chicos.
4: Hola.
17: Los escucho todas las noches, me encanta oírlos, me divierto muchísimo, me mantienen despierta hasta las 12. Ustedes se van y yo me quedo.
12: Qué bien.
17: Trabajando remoto. Les cuento que en una ocasión fuimos con toda mi familia a un paseo a Cartagena. Y allá conocí un chico precioso, un costarricense. Lindo él. Y en tan solo una semana hicimos una amistad muy, muy, muy hermosa. Tanto que 2 días antes para venirnos para nuestra ciudad, el chico quería que me quede con él, definitivamente, que me fuera a su país, que incluso nos casáramos, que fue una experiencia muy bonita, única, diferente, le encantó mi personalidad, a mí me encantó la de él, o sea, tuvimos una conexión preciosa. El último día intentamos cerrar con broche de oro, pero pues yo no pude, porque tenía mi pareja de muchos años esperándome, y la conciencia no me dejó. Total, y no pudimos llegar a nada, dejamos ahí las cosas y mantuvimos una relación de por lo menos 9 meses por celular, pero hermosa. Éramos pareja prácticamente, pero sin ningún contacto físico ya, solo celular. Obviamente mi pareja no sabía, pero creo, recuerdo como lo mejor que tuve, lo mejor. Realmente tuvimos que terminar porque ya mi esposo actual pues me propuso que nos casáramos, entonces pues yo ya tuve que terminar esa relación. Pero le partí el corazón. Y hasta el sol de hoy no volví a saber nada de él. Nosotros compartíamos muchísimo. Él me contaba todo lo que hacía. Yo también, éramos como un diario. O sea, una cosa preciosa. Muy, muy bien. Experiencia muy bonita. Un chico muy lindo. Pero estaba demasiado lejos. Esa es mi historia.
12: Me dice, por favor,
4: por ahí,
12: si...
4: caballo.
12: ¿Qué?
4: Como dicen por ahí... Vamos a hacer el amor por el teléfono.
12: Me dice por acá, si lees, no digas que soy de tal ciudad, ni vayas a mencionar mi nombre, porque si no, mi esposo se entera.
4: 50 y 50
12: y 50. Y ay, Dios mío. Ya, 50. Entonces, Karina, en la próxima media hora, tenemos el oyente ganador aquí en las confesiones de Tropicana. Hoy, confesión de Cacho, lo que le gusta a Karina, sinvergüenza ella.
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0: Aquí seguimos, estamos en A Que No Me Duermo de Tropicana. Un abrazo bien grande para todos ustedes. Los que apenas van llegando a la sintonía, ya saben que desde el próximo lunes más temprano, a 8 en punto de la noche, A Que No Me Duermo de Tropicana. 11:05 minutos, señoras y señores, en todo el territorio colombiano. Gracias por estar con nosotros. Y bueno, la invitación para que nadie se la pierda. Tenemos una invitación impresionante para mañana, 3 en punto de la tarde, toda Colombia. Y algo sí quiero decirles, y es que, bueno, también, y esto lo voy a hacer de todo corazón, a todos ustedes, los que todas las noches se conectan con nosotros, los que todas las noches están apoyándonos en A Que No Me Duermo de Tropicana, es una maratón, vamos a unirnos por los peluditos callejeros, no solamente aquí en Bogotá, sino en toda Colombia. Vamos a recoger 10 toneladas, la meta es esa, 10 toneladas. Pero también lo bonito de esto es que nos van a medir, a ver qué franja horaria es más fiel. Y de verdad, de todo corazón, yo les quiero pedir desde ya a los oyentes de Tropicana que voy a estar desde las 11 de la noche hasta las 5 de la mañana. Todos los que vamos a trasnochar, los que van a ser parte de esa tremenda maratón, hombre, que se pongan la mano en el corazón y pues me ayuden, nos ayuden a cumplir con esa meta. Y aquí también van a sacar el tema estadístico, ¿qué horario fue el que más donó? Y hombre, yo quiero que todos ustedes en toda Colombia, de verdad, pues se pongan la mano en el corazón, primero por esos animalitos, y hombre, los ayudemos, de verdad que sí, los ayudemos, y yo sé que vamos a cumplir la meta, vamos a sobrepasarla, y que ustedes me van a ayudar a mí a ser quien más puso la gente a donar en la franja horaria. Entonces, de verdad que desde ya, los invito a que hagan parte de esta maratón del humor de Tropicana 24 horas con Luchito, pero por supuesto también va a estar Luchi, va a estar R.R., Dariana, Juliana, va a estar todo el staff, todo el elenco de Tropicana. Y a nivel nacional también vamos a conectarnos con las diferentes ciudades. Los diferentes invitados también me dijeron no digas nada porque son sorpresa. Entonces, aquí está, una vez más, la invitación que le tenemos para todos ustedes. Mañana viernes, comenzando el fin de semana, 3 de la tarde, y vamos hasta el día sábado, 3 de la tarde.
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0: Seguimos en las confesiones de Tropicana. Los que van llegando a la sintonía, les contamos que hoy tenemos confesiones de infidelidad, confesiones de cacho, confesiones de nuestros oyentes. La mejor confesión en media hora. Vamos a darle el balón oficial de Tropicana, edición limitada. El balón mundialista de Tropicana. ¿Lo quieres? ¿Lo tienes? Cuéntanos tu historia al 310-206-3302. Solamente nota de voz. Buenas noches, Tropicana.
1: Buenas noches, Tropicana. Esta es una historia de cacho y de reflexión para hombres. Resulta que un día un amigo, bueno, no sé si amigo, un conocido de la empresa, me invitó a la casa de él, a un asado, y con otros compañeros del trabajo, y llegamos allá a la casa, y tomando cervecita y todo, y como a eso de las 3, durante la noche no hubo nada raro. A las 3 de la mañana ya quedábamos solamente 4 personas. El muchacho que invitó a la fiesta, la mujer de él, un primo y yo. Y yo no sé, pero el ambiente puso pesado. Eso de pesado como que usted quiere hacer algo malo. Y el man se emborrachó y se durmió. La mujer lo llevó para la pieza, lo acostó, pero se quedó como un ratico con él y salió. Pero entonces quedaba el primo. Resulta que el primo era como una persona que consumía drogas. Porque ella me dijo, dele al primo de él algo de plata y que se vaya a fumarse su vicio y nosotros nos vamos a hacerlo de nosotros. Y pues yo hice eso, con una adrenalina, porque pues uno no sabe en qué momento después levantar un borracho. Y yo le di plata para al primo del man y el man se fue. El man como que también lo traicionó por el vicio. Y se fue. Y me fui para un motel con la mujer del man que me llevó a la casa. O sea, una señora, una mujer que yo acababa de conocer y que tenía marido. Que nos fuimos para el motel y por allá como 2 horas. Y preocupados andamos, nos fuimos en moto hasta ella, se fue hasta sin casco. Y eso fue aquí en Villavicencio. Y ahí nos escapamos y la llevó otra a la casa y ahí pues al otro día en el trabajo yo normal y no, mucha jartera, no, marica, que no hay que tales y pascuales, como si no hubiera pasado nada. Pero entonces más que cacho es también una reflexión, ¿no? No hay que llevar hombres a la casa. Pues uno debe estar seguro de la mujer que tiene, ¿no? Pero imagínese.
2: ¿Viste? Tiene que tener en la cabeza cuál es la mujer que usted tiene. Aunque tenga una mujer espectacular, los hombres siempre van buscando por ahí otra falda.
0: Igual también las mujeres. ¿O quieres que te recuerde el caso de Cacá?
2: Pues recuérdamelo, la verdad.
0: Cacá, un hombre excelente, además bien parecido, dinero, refamoso, hombre en los caminos de Dios. ¿Y sabe qué le dijo la esposa?
2: ¿Qué le dijo?
0: Yo me tengo que ir de tu vida porque tú eres una persona muy perfecta. Tú no me mereces a mí. Se fue con otro.
2: ¿Quién sabe?
0: Me encanta tu silencio, me encanta tu silencio.
2: ¿Quién sabe el que no le hacía?
0: Ahí está, ¿viste?
2: Concentrado en otras,
0: pero bueno,
2: cosas.
0: Y yo sigo diciendo que yo amo a las mujeres, me encantan las mujeres. La mujer es lo mejor que nos ha pasado a nosotros los hombres, pero hay unas que son cositas serias. Joda. Dios mío, Padre Santo bendito. Bueno, pues, así como Karina, Dios mío, bandida sin pistola. En este momento, 11 con 12 minutos en Tropi. Y mira cómo se ríe.
2: No,
0: ¿qué pasó?
2: Que sin pistola, no mío.
0: Ah, verdad. Bueno, tú no tienes pistola. Tú lo que tienes es un pan ahí.
2: Ojo, mi pan que no es bandido, mi hijo. Es del bueno. 3 leches. Mentira.
0: Señoras y señores, no lo dije yo, lo dijo ella. Un pan, 3 leches. Un postre, 3. Ey, Karina, ey, ¿qué está pasando, Karina? Yo no sé, está ahí.
2: ¡Por! ¡Es jueves!
0: Sí, eso no tiene nada que ver.
2: ¿Qué culpa tiene el jueves que no sea sábado, mijo?
0: Ah, Dios mío. O sea, cuando va llegando el jueves, Karina comienza sus locuras y comienza a detallar. Bueno, ya, Tropicana. Tropicana.
3: Caballo, buenas noches, hombre, caballo. No jodas, antes cuando estaba yo en la fuerza y la vaina. Buenas noches, sí. Cariñita.
2: Mi amor.
3: Tenía un vacilón medio novia ya. Y la hijue se quiso pasarse a de viva y tal, y la vaina y comenzó a salir con un man ya. Cuando yo llegué de permiso, bueno, también a mí tampoco me llamaba mucho la atención la vieja, la verdad, porque ella mentí. Ajá, pues tú sabes que ajá, uno llega y uno quiere descargar todo lo que tiene
2: cuidado
3: poseído en su cuerpo.
0: Es verdad.
3: Entonces la susudicha me la habían tirado ahí, pila, que esta vieja y tal, tal, tal. Vamos a ver, que yo pensando que yo era el cachón, nada. El vale llevaba 2 años con ella y conmigo llevaba como 6 meses. O sea, ¿qué? Yo era el cacho y yo de carón iba a poner cara. Ya. Entonces la tipeja, no, que no es lo que tú piensas, qué tal, que vamos a vernos, qué tal. Oye, caballo, yo darío, le dije, dale, va para esa, vamos a vernos. Nos fuimos para el motel, caballo. Tiramos el delicioso y, caballo, yo le dije, espérame aquí que voy a ir, que me están llamando allá abajo de recepción por el tema de la moto. Y le dije, bro, le dejé la plata a ella y me fui y la dejé metida en el motel, bro. Man, y sube el culo de chicharrón con los hermanos de allí y toda vaina.
0: Mierda.
3: Aquí le tocó ya el motel a escala.
2: ¿Cómo la dejó
3: ayer? Vamos, casi me levanta la muñeca, María, me tocó correr.
0: Es verdad que va. Pero eso es lo que le gusta a las mujeres. Entre más maldad le hacen ellas, más contentosas. Karina, hasta
2: un día
0: el momento
2: de eso le voy a hacer una maldad a alguno y lo dejo así amarrado. Y yo, amor, déjeme amarrarlo así, qué rico. Ay, no, cierto.
0: Qué rico. Karina.
2: Y me voy, que lo desamarre otra.
0: ¿Cuántas confesiones van? ¿Cuántas historias van?
2: Uy, amor, muchas. No he tenido aquí exactamente la cuenta, porque sé como con horas exactas, pero muchas, o sea, muchas, muchas, muchas. Atento a los oyentes, porque ya mismo, o sea, en pocos minutos vamos a entregar el ganador de hoy y queremos que ustedes sigan conectados. Es más, vayan al Instagram de Tropicana Colombia y van viendo como la repetición de algunas historias bacanas que hemos tenido. Vaya, las comparte en su Instagram, las comparte por ahí para que se den cuenta que existe Que No Me Duermo. ¿Listo?
0: 310-206-3302, más oyentes, hola Tropicana, muy buenas noches. Ah, no, regálame un segundito, Karina, porque se me extravió
2: bueno,
0: la nota.
2: Bueno, mientras que se le enguaderna la vaina ya, yo le voy a poner lo siguiente.
0: Este es.
2: Espere.

0: dos invitados a la Feria de las Flores, aquí los espero.
1: 11:18 minutos en Que No Me Duermo de Tropicana. 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Señoras y señores, solamente restan 10 minuticos para elegir al ganador en la noche de hoy del Balón de Colección Mundialista Edición Limitada Tropicana.
2: Caballito, Karina, buenas noches, bendiciones, ¿cómo están? Los quiero mucho. Les habla el negrito.com original. Bueno, este es mi caso. Yo trabajo aquí en Barranquilla como un driver. Y este caso ya tiene ya ratico, ya va para pa un año más o menos, año y medio. Resulta y pasa que le comencé a hacer carrera a una muchacha, a la cual me acuerdo mucha confianza, y se convirtió en mi cliente. Yo le hacía sus respectivas carreras, aquí para allá, esto y lo otro. Pero nunca me dijo de que estaba comprometida, ni que era casada, ni nada. Igual no entrábamos en ese tipo de conversación. Yo la llevaba para donde ella me decía, mira, necesito que me haga esta carrera, ella me pagaba, y así yo la transportaba. Entre confianza y vaina, pues, se fueron como quedando las cosas, y en calentura comencé a estar vacilando con esa clienta. Comencé a vacilar con la clienta. Aquí para acá, allá para acá. Un día me lo pensó, un fin de semana bien chévere, me la llevé para el Motel Deseo, ahí por toda la 38, caballito, ¿sabes por dónde es?
1: Sí, señor.
2: Allí en Barranquilla. Hermano, saliendo con ella de ahí, del motel, hay un puesto de control de la policía.
1: Es correcto,
2: a mí
1: siempre.
2: Me orilló, papá, yo me orillo normal, estoy bien de papel, estoy bien. Oh, sorpresa, que cuando me bajan, para requisar el vehículo, y con una linternita alumbran a la muchacha. Ella se queda mirando al policía y se tapa la cara.
1: Miércoles.
2: El policía la mira, me mira, suspira, me dice, amigo, dame el favor. Yo, dígame, señor agente. Él tenía mi cédula en la mano y todo. Ven acá, ¿usted qué es de ella? Yo le dije, normalito, no. Basilia ahí. Le dije yo, así un Basilia ahí y tal. Y el mami dice, ese Basilia es suyo, es mi esposa. Y cuando el mami dice así, yo, ¿cómo? Ese Basilia que usted dice es mi esposa. Yo, hermano, la verdad que yo le hago carreras a ella, y ella en ningún momento me dijo que estaba comprometida, ni que tenía a alguien ni nada, porque yo soy muy cuidadoso con esas cuestiones. Ella en ningún momento me dijo absolutamente nada. Y hermano, o sea, ¿qué te puedo decir? O sea, se dieron las cosas y vaina, y pues comencé como a vacilar con ella, pero no tenía conocimiento de que tenía marido, que tenía esposo, y como tío, ella nunca me lo dijo. No, mire, que hermano, vea, tome su cédula, todo bien, no ha pasado nada, la culpa no es suya. Ya, la culpa no es suya.
3: Y al otro día,
2: hágale, mijo, y tal. Yo le dije, bueno, ¿y qué hago con ella, hermano? Esto es posi, vaina, o sea, te la dejo aquí. Le dije, yo te la dejo aquí. ¿O qué? Pues yo me la llevo y la dejo allá en su casa, porque igual la saqué, yo salí con ella, no la voy a dejar tirar. Entonces la muchacha ahí al carro, el man me dice que, tranquilo, déjame, yo hablo con ella. Él vino, aparte, lógicamente, que los compañeros no vieran, mío. Te voy a agradecer ya el carro reversa para que los compañeros no vean que es mi esposa, porque la conocen. Entonces uno de los compañeros que estaba allá, me dice, no, tranquilo, tranquilo, una conocida y vaina. Se puso a hablar con él, ¿qué pasó? No, que tú me tienes de cuidar, que esto, que lo otro, que no sé qué. Y yo ahí apenado escuchando esa historia, increíble.
0: Qué vergüenza.
2: Yo, mierda, poco, no se va a poner este man loco aquí, me voy a hacer mi poco de tiro aquí. Mierda, yo mejor dicho, cuando va a estar, me dije que, te voy a agradecer, déjala en la casa, hermano, que yo estoy trabajando, déjala ya en la casa y tal. Entonces yo la dejé en la casa. Cuando ella, no, mira que, la verdad que me estoy full enamorada de ti, ya no quiero estar con él, me tienes cuidado. Yo, mamá, mira, yo en estos problemas no me meto, mija. Quédate tú con tu policía, yo me voy, yo no quiero tener problemas ni más nada. Dejamos la vaina así, me fui. Hasta el sol de oro, esa muchacha me llama, como tú no tienes idea. Hace exactamente 15 días, con mi esposa actual, fui a Rodicio en la 43.
1: Y te la encontraste. Joda.
2: Y cuando estoy comiendo, está ella ahí con su esposo.
1: El salado no tiene día libre, y ese cachón que se vaya a recoger, hombre, no, la policía es cachón.
2: El susodicho, comiendo de lo más normal, feliz de la vida, saltando, riendo, si vaina. Y el man apenas me ve, lógicamente se acuerda Profeta, un tipo super educado se levantó, me saludó, ¿qué más, hermano? Ah, ¿qué más, jefe? Bendiciones, ¿cómo estás? No, mire, esta es mi esposa. Esta es mi esposa, hermano. Y esa, mejor dicho, tú puedes creer, marica, oh, loco, que cule viaje.
0: No.
2: Esa es mi historia, mi gente.
1: Bueno, yo sí quiero reflexionar acerca de esto y voy a reflexionar profundamente. Espero que me entiendan. Si le pueden subir un poquito más al volumen del radio, porque yo sí quiero decir algo. ¿Ya? Ok.
0: Ya.
1: ¿Y ahora, Karina, qué va a decir? ¿Qué vas a decir ahora?
0: No puedo decir nada. No puedo decir nada.
1: ¿Qué vas a decir ahora?
0: Con ese grito tan horrible me des... Vea. Este hijo de puta.
1: ¿Qué vas a decir? La culpa es del man. Es del man. Dime, es del man. Ahora, ¿qué vas a decir, Karina Uribe?
0: Es del man, porque él no analizó y buscó primero. Si ella tenía o no tenía novio, ella no le tenía que decirle nada. Él tenía que estar precavido.
1: Oye, mírame la cara. Ya. ¿A ti no te da pena decir eso en Radio Nacional, Karina Uribe?
0: ¿Y pena por qué?
1: ¿Ah? Oye, pena porque qué barbaridad no eres tú, Karina Uribe.
0: Nosotras no tenemos que decir de frente, el man averigüe.
1: No, señor. Mira, mire, oye. No, el que se meta con Karina va a mamar gallo. Señoras y señores, Dios mío bendito, esta mujer. No, ay, no.
0: Caballo,
1: no.
0: Yo no puedo perder ni una, mi hijo, no.
1: No, ya me quedo claro. O sea, ya no. Yo estoy curado, ya me quedó claro que tú no vas a perder jamás y nunca, o sea, yo sé.
0: Vuelva a gritar, como me grito.
1: No.
0: ¡Caballo! El man tiene que investigar primero antes de meterse con ellos. Usted no investiga primero.
1: Karina.
0: No, es que ya no me dijo nada.
4: No, caballito, yo estoy saliendo ahorita con una mujer que es manicurista y es una amiga desde hace tiempo, pero nos volvimos amantes porque el esposo no se lo hace bien. Entonces estamos ahí en ese tiria floje, digámoslo así. Y yo manejo taxi y yo siempre la recojo como si fuera una carrera ahí en el barrio.
1: ¿Viste?
4: Como
1: ahí
4: si
1: está.
4: Fuera, ya me dicen, me recoge Dios como mío, si fuera una Dios. Carrera.
1: Hijo de madre.
4: Y lo último que me dijo, me ha invitado a la casa, pero la verdad a mí me da mucho miedo, y entonces yo le inventé que yo tenía mujer también, y entonces me le estoy alejando, porque yo a la casa si no me meto, ahí me mata ese man por
1: no, no aguanta, no aguanta ahí. Mira, eso, mira, hoy
0: en la
1: hoy,
0: casa
1: Karina,
0: ni en el corazón de ella, mi Alvaría, ahí no.
1: Karina, yo sí le voy a dar un consejo, y esto de verdad a los oyentes. Mi hermano, si usted está saliendo, está intentando salir o está comiendo hace rato con una mujer comprometida, casada, deje eso, hermano, deje eso de verdad. Hoy en día, sí. Primero te dan un pocotón de tiros, un pocotón de puñaladas, un pocotón de machetazos, y después te preguntan, ¿él quién era? ¿Por qué andaba contigo? Yo sí, eso paso, evito, quedo como gay, como homosexual, prefiero quedar así.
0: Mortal
1: pero prefiero
0: pansexual.
1: Vivir. Sí, es cierto, y yo sí prefiero vivir. Karina, tantos crímenes pasionales que se han visto hoy en día.
0: Pero
1: no,
0: demasiado.
1: Lo que pasa es que este era el marido de ella. O sea, no. O sea, es que.
0: Y uno no sabe en realidad quién es quién, caballito.
1: Mira, y hay gente. Y o hay sea, gente. No. No, Karina, y hay gente que dice. Hay gente que dice que. Joda, en vez de cogerla con él, la coges con el man, con el amante. Con ninguno de los dos. Con ninguno de los dos. Y hay que darse cuenta también si ya la persona, el esposo, el hombre, no sé, el amante tuyo o tu esposa ya no quiere estar contigo. Aunque te duela, déjala. Porque hay personas que se ponen como Shakira, como dijo la canción, ciego, torpe, sordo, mudo, traste, testarudo, y no aceptan la realidad y hacen una locura. Entonces, eso sí es...
0: Pero te voy a decir una cosa, y primero, o sea, de verdad, antes de enredarse con alguien, investiguen bien todo y verifiquen que esa persona realmente pueda estar sola, o sea...
1: Y es que se enviajan, Karina, ¿sí o no?
0: O a veces también de rencor con las propias parejas...
1: Mi hermanito.
0: Buscan un desquite.
1: O sea, bacano la historia, porque es algo que le está sucediendo en estos momentos.
0: Pero menos mal te está saliendo ahí.
1: Sí, de verdad que sí, porque... y ya los que pasaron, salieron bien librados, pero hay unos, Karina, que no. Hay unos, Karina, que... Y, ay, ¿qué le pasó? Se metió con la mujer del man y yo, mierda, mejor dicho. Bueno, Cari, son las 11:28, llegó el momento de elegir al oyente ganador para comenzar a hablar con ellos. Hoy sí vamos a hablar largo y tendido con los oyentes.
0: ¡Qué rico! Me encanta, listo, de una.
1: Vale.
0: Oyentes, vayan definiendo ahí cuál historia les ha gustado más. Voy a chequear
1: okay,
0: por acá.
1: Vale, pongo esto y ya enseguida vuelvo contigo, Karina. Señoras y señores, ya lo saben, ¿ah? Mañana, 3 en punto de la tarde, vamos con esto.
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0: Muy bueno.
1: Bueno, Karina, ahora sí, ¿qué dicen los oyentes en el TikTok? Y bueno, el que quiera llamar, lo puede hacer y votar por su historia favorita y también al 310-206-3302. ¿Qué dice la gente, Gary?
0: ¿Qué dicen por acá? Los estoy leyendo en el TikTok. Les estoy preguntando que cuál de las historias les ha gustado más. Hay muchas personitas por acá opinando. Incluso dice, cachón de por vida. Ave María, qué cacho. Saludo para Eduardo. Saludo por acá para María Isabel. Saludo para Daisy, que está muy conectada. Franci Zapata también. Franci, un abracito, querida. John Amparo Agudelo. Leonardo Barón dice desde Ibagué, los mejores. Alejo Gutiérrez, un abracito. Felipe Ríos también. Uy, no, me encanta. Hoy, ¿cuál de las historias les ha parecido interesante? ¿Cuál?
1: ¿Cuál debe ser la ganadora?
0: Que debe ser la ganadora el día de hoy. O sea, es que me encanta. Desde Bucaramanga también, Tatán por acá, Keiner, hola, buenas noches. May está en sintonía, Henry Cortés está escuchando Tropicana, a mucha gente que está conectada también a través de la web, Dios los bendiga, desde otros países, otras ciudades, picos muchachos.
1: Bueno, Cari, ¿qué tienes por ahí? Un recorder y rapidito, breve, 11:32 minutos.
0: ¿Qué recorderis quieres, mi amor?
1: No, las historias que de pronto tienes por ahí para que la gente también comience pues a votar.
0: Pendiente, recorderis de historias. Les voy a contar por acá unas de las que hemos estado contando. Hoy hemos tenido de todo. O sea, estos cachos tienen a la gente revoloteada. Bueno, hay por acá la historia de la que estaban juntos y a la final le salió lesbiana.
1: Uy.
0: Cambio, la vaina estuvo buena. ¿Sí? La historia del taxi, del taxista con la mujer del amigo.
1: ¿Con la mujer del también? Policía.
0: No, esa es otra.
1: Ah, ok.
0: Esa es otra, la mujer del policía. El man que se accidentó tenía un equipo de fútbol, se enredó con una de las del equipo de fútbol y ya no sabe si el muchachito es de él o es de otro noviecito que tuvo la del equipo de fútbol.
1: Ok.
0: La historia del hijo y el papá en el motel que se encontraban, el papá iba saliendo con la secretaria, y el hijo iba entrando obviamente con su noviecita, él se aguantó y no le contó a la mamá. Varias historias de cacho. Cuenten ustedes, ¿cuál les ha gustado más? Yo ahí puse como una de las que más me gustaron. Okay.
1: Vale. Papá, entonces, el que quiera votar puede enviar un mensaje de voz, una notica de voz al 310-206-3302 y votan por la historia que más les gustó. Y también pueden llamar, Cari, también tenemos el número fijo ya habilitado, el 601-301-348-7601. 348-7601, pero con el 601 antes. ¿Para que voten?
0: Va.
1: Para ver cuál historia. Atención, se va a llevar el balón de colección, Karina.
0: Me encanta, Keiner, saluditos. Dice por acá, Alfredo Maxini, también, mi amor. Bendiciones, Ledesma está en sintonía. Anita Soto, hey, Anita, gracias, bienvenida por estar conectada con Tropicana. A todos los que han mandado noticas de vos, ¿cuál fue esa historia que les pareció más chévere? ¿Cuál de todas las que hemos tenido en la noche? Coméntenla, déjenme ahí el nombre. Digan, ay, vea, me gustó mucho la de la pareja que le terminó gustando el otro. Me gustó mucho la del papá que se escondió con la secretaria. Me gustó mucho la de el man futbolista. Me gustó. No, hay muchas, hay muchas.
1: 310-206-3302 y 601-348-7601. Hola, Tropicana. Muy buenas noches. ¿Con quién hablo? Hola, buenas noches, ¿cómo estás?
0: ¿Cómo es por acá, coño? ¿Con quién?
1: Se fue, nada. A ver, ¿qué dice este oyente? Hola, Tropicana, buenas. ¿Por quién vas a votar?
7: Hola, amigo de Tropicana. Pues la canción que me evoca.
1: No, nada, esta no. Ella dice hola, pero no votó. A ver, ¿esta?
8: Caballito, Karina. Pues no escucharon la mía, pero bueno. Yo voto por la del man del taxi con la mujer del mejor amigo del amigo. Madre. Esa me gustó.
1: Listo, más oyente,
0: la Tropicana. Con la del mejor amigo.
1: Es correcto, sí, esa.
9: Ah, voto por el caballito, buena. Voto por el que se encontica el policía en el retén con la mujer.
1: Ese es brava.
9: La historia está buena para la Rosa de Guadalupe.
1: Ese es brava, sí.
0: Está
1: sí.
0: Buena.
9: Muy mentiroso,
0: también,
9: pero voto por él.
1: Te creo porque yo también soy mentiroso.
0: Bueno, acá también están diciendo la del taxi con la mujer del policía.
1: A ver.
0: En TikTok. ¿Quién más dice?
10: Hola, caballito. Hola, Karina, un saludito. Hola. Les habla Juli, desde Europa, España. Bueno, mi voto es por el del man que se hizo amigo de la clienta, pues, que transportaba y que saliendo del motel justo lo para el policía. Eso es ser muy salado en la vida, mano.
1: Sí, sí.
10: Justo pararlo, el esposo no podía hacer otro tombo que lo parara. Nosotros, por eso, esa historia está buena. Y me uno al consejo del caballito, hombre. Los manes que se pongan a tener relaciones con mujeres casadas, ¿para qué se involucran? Eso es a lo que vamos.
0: Un enredo.
10: Una salidita, una culiadita y se acabó. Pero eso es involucrarse ahí. No. Eso es jugar con la vida.
1: Karina, y hay que hablar así. Karina, y hay que hablar así. Hay que hablar así. Sin tapujos, sin nada. Cuando las cosas se hablan de forma abierta y es algo real, la gente entiende mucho más. Papi, vea. A todos los manes, eso es como el boxeador, Karina. ¿Sabes cómo hace el boxeador?
0: Sí, ¿cómo?
1: Usted se cuadra. Usted entra, pega y otra vez se cuadra y retrocede. Porque como tú pegues y te quedes ahí, tienes la guardia baja y te levantan a trompa. Te dan muñeca, te dan palo. Entonces, listo. Hay que hacerla así. Usted se cuadra, pega y se va. Y ya listo, ya. Ya pegó, ya cascó y llóralo, suerte. Karina, ya sabes, ¿ah?
0: Tengo 4 votos acá por la del taxi. 4, no 5.
1: Señoras y señores, Karina, ya. 4, ya está bueno. 5. Ya está bueno.
0: Ganó ese.
1: Eso ya. Vamos a llamar, Karina, de una.
0: Que marque.
1: Listo. Entonces, Cari, ¿cuál es? El del taxi, ¿verdad?
0: El del taxi con el policía.
1: El del taxi.
0: Que se encontraron que los paró el policía.
1: Imagínate, Cari, que hay una canción. Hay una canción.
0: Me
1: una champeta.
0: Paró el taxi.
1: No,
0: me
1: una
0: lo
1: mejor.
0: Lo paró con una mano, lo paró que yo la vi. Yo le paro el taxi.
1: No, una mejor. Una mejor.
0: ¿Cuál?
1: Espérate. La voy a poner aquí. La voy a poner aquí rapidito. Ojalá y esta vaina no tenga
0: y después
1: pausa.
0: Después dice que las únicas canciones que no encuentra ahí son las de Medellín. Ay, sí, claro.
1: No, lo que pasa es que es una champeta y esa canción aquí no ha pegado, pero en la costa sí es demasiada. Demasiado conocida.
0: Escuchada.
1: Sí.
0: No, pero han pasado 84 años y caballo nada.
1: Estoy escribiendo con la mano izquierda, Karina. ¡Uy, Dios mío!
0: Amor, aprenda con la derecha y con la izquierda, mijo.
1: Aquí está la canción. Escúchala.

Y te la voy a poner en el corito. Aquí en el corito. ¿Cómo? ¿Ese es el Saiyajin que ya está muerto? ¿Cómo dice? ¿Cómo dice?

0: bolillo metido entre...
1: Obvio, el mano le puso bien el bolillo. Karina, ya, entonces que nos marque el ganador, ¿el qué?
0: Que 601. Que nos marque el policía, el del policía.
1: 601-348-7601, mi hermanito, pilas, que nos vamos. Nos vamos.
0: Policía.
1: A ver, aquí sí. Está, recíbelo, Cari.
0: Buenas, Tropicana.
1: Nada.
0: Hello.
1: Si estás ahí, papi, habla, por favor. ¿Qué está pasando con los oyentes? Yo quiero que ustedes se pongan pilas porque
0: usted tiene el cuchifli malo.
1: No, porque resulta que el teléfono lo estamos dando constantemente. Entonces, tienen que, pues, anotarlo ahí. 601 348-7601. ¿Ustedes cómo van a hacer para marcar a este número? 601-348-7601. De esa forma marcas. Dale.
0: Caballo, que estoy esperando.
1: Dale.
0: Anote.
1: Ajá.
0: Anote.
1: Y es el que tienes tú.
0: Escriba, anote.
1: Ese que tienes tú. Ese. Papi, dale. Un minutico. Pila. Un minuto. Karina, no, nosotros Dios vamos mío. A tener que elegir. Esto oyente a las y cuarto, para que a las y media ya.
0: O marcarle, porque estoy viendo como grave la situación. Es que es más difícil la comunicación.
1: ¿Por qué?
0: Él no puede llamar ni al WhatsApp. Él no puede
1: llamar. Sí, claro, mira, él está llamando aquí. Tropicana, hola.
0: Buenas.
2: Hola, caballito. ¿Qué pasó hoy? ¿No vieron Tropicana? Que hoy no pude escucharla.
1: Ah, bueno, mi hermano, espérese ahí ahora, que estamos hablando con un amigo oyente.
0: Amor, téngalo.
2: ¡Gané, caballito! ¡Gané!
1: Papi, mira.
0: Ey, mor, no se vuelva a meter con una novia de un policía.
1: Papi, buscando que te dieran tu bolillera,
2: no,
1: para que sea en serio.
0: Pero ella estaba mañana con su bolillo.
1: Compañero,
0: ¿no?
1: aguanta. Cari, que le baje el radio.
0: Mor, que si me va a bajar el radio.
2: Listo, papá.
0: Eso, uy. Ey, mor, que si usted todavía está pensando en la del bolillo ajeno.
2: No, yo esa muchacha ni en las curvas, mi reina. Sé quién se llama, la encontré, como les dije, ahí en rodillo, pero no, eso es una locura, hermano.
0: Venga, pero estaba bonita.
2: Hermosa, eso no se le quita.
0: Ay, no, por Dios. Mor, pues dígale que vayan a un partidito. Dígale que se van a ir a ver un partidito juntos con el balón que va a ganar de Tropicana. Y listo, bueno.
2: Bueno, de pronto, para decir, matas un penal, entonces.
1: Mi hermanito,
0: ay,
1: bueno.
0: Dios santo, un
1: hermano mío. Bueno, le cuento que vamos a esperar llegar hasta un límite, hasta un tope de ganadores, para nosotros comenzar a hacer, por supuesto, la entrega de estos balones. ¿Dónde tienes que ir a reclamarlos? Cuando ya nosotros te digamos. Nosotros nos ponemos en contacto con ustedes, por eso les pedimos sus datos personales. Vas a la sede de Tropicana de Caracol Radio en Los Nogales y en la ciudad de Barranquilla, ¿no?
2: Obvio.
1: Ok, listo, dale, papá. Entonces, nada, un fuerte abrazo y gracias por estar escuchando a Que No Me Duermo. ¿Por qué te gusta Que No Me Duermo? ¿Qué tiene de bacano?
0: Cuente.
2: Papi, soy 100% tropicanista. Es más, tengo muchas fotos contigo, caballito, en varios eventos que han sido aquí en la ciudad de Barranquilla.
1: Ey, bacano.
2: No, hermano. ¡Ay, se me chispó, tío!
1: En Barranquilla no te la perdona.
2: Y de hecho, desde que te fuiste, brother, que te fuiste allá a Bogotá, el programa ha sido súper espectacular. Bacano. Apoyado lógicamente con Karina y maravilloso. Todas las noches lo escucho. Mira. 100% tropicanista y ya que no me duermo.
1: Claro, papá.
0: Mi amor, picos por allá.
1: Un abrazo, mi hermanito. Ahora sí, la recocha, oyente, Karina, dale pues.
0: Recocha. ¿Quién me marca? ¿Quién me llama? ¿Quién me mete el botoncito en el teléfono?
1: Hola, Tropicana, buenas. ¿Con quién hablo? Tropicana, buenas noches. Hola, ¿cómo es tu nombre? Nada, se fue este oyente. Otro. Hola, Tropicana, buenas noches. ¿A qué no me duermo? Pero ven acá, pero es que no entiendo por qué razón se... Ay, ok, listo, bien. Ya, ahora sí. Lo que pasa es que no entendiera por qué razón. Ahora sí, todo el mundo a marcar. 601-348-7601.
0: Cambie de teléfono, mijo. Ay, no, Pablo, por favor, que si la línea la puede modificar porque Caballito no sabe hundirlo.
1: Lo que pasa es que, y ahora sí, este teléfono es el mejor del mundo. Mi hermano, ¿cómo estás? ¿Cómo es tu nombre?
2: Hola, ¿cómo están? Buenas noches.
1: Buenas, ¿cómo es tu nombre, papá?
2: Evangelista Ramírez, desde Neiva, Huila, Colombia.
1: Eso, mi hermano, saludo para quien está ahora.
2: No, solito, yo escuchando, voy viajando, voy llegando a la capital del Huila.
1: Eso.
2: Sintonizando Tropicana, la más bacana, eso. Bacanísima.
1: Listo, mi hermanito, un abrazo, gracias. Karina, ahora vas tú. El oyente que llama Karina para acá, que lo salude de una.
0: Ya, Tropicana, buenas noches.
1: Espérese ahí, deje que entre, deje que le entre, ahora sí, recíbalo. Ay,
0: buenas noches, Tropicana.
3: Hola, chicarita, buenas noches, de Paso, Nariño.
0: ¿Qué más, mi amor? Tiempo sin escucharle, amor. ¿Qué hubo? ¿Cómo anda el clima por allá?
3: Mi paisa, mi adorable. ¿Qué dice mi comeburra?
1: Papi, ¿qué? ¿Cómo está la película? Bacano, bacano.
0: Amor, ¿cómo está el clima por allá?
3: Hasta mañana, buen fin de semana.
1: Igual,
0: no,
1: papá.
0: No me quiso contar que cómo está el clima, pero bueno, no importa, picos.
1: 601-348-7601, más oyentes, hola Tropicana. Muy buenas noches, ¿con quién hablamos?
4: Estamos aquí en la estación del norte, alias El Bulloso de Nueva Colombia.
1: ¡Epa!
4: Aquí con Tropicana, la más bacana.
1: Eso, mi hermano, la gente de Barranquilla. ¿Quién más está por ahí?
0: Por
1: saludos.
0: Allá, mi amor, ¿quién más? Tropicana.
4: La gente de Barranquilla, de aquí de la estación del norte. Aquí saludando a mi hermanecita mía, Rubén Pacheco Tusi.
1: Uy, ¿cómo? Tú sí sabes.
4: Tropicana, la más bacana.
1: Eso, papá. Gracias. Más oyentes en Colombia. Dale, Karim.
0: Buenas noches, Tropicana.
4: Buenas noches, Tropicana de Barranquilla. Lucho.
0: Barranquilla, ¿qué hubo? ¿Qué? Sí, ¿cómo señor? Así?
4: Tropicana. Marina, el lunes me recuerda para una historia que te voy a contar que me acaba de pasar ahorita.
0: Listo, mierda, mi amor, yo te espero. Picos por allá. ¡Mua! Chao, mi vida.
4: Piquito. Chao, Karina.
1: Esa es mi gente linda de Barranquilla, de verdad. Barranquilla, gracias. Gracias, Barranquilla. ¿Viste? Eso antes no pasaba. Ahora sí. Ay, Dios mío, bendito, carajo. Ey, ven acá, pero la gente de Medellín, yo quiero que la gente de Medellín se active. Medellín, mis paisas y los caleños también.
0: Ey, ¿dónde están los de Medellín? Están ocupados en la feria.
1: Hola, Tropicana, buenas.
4: Tropicana, buenas noches.
1: ¿Cómo está, mi hermano? ¿Cómo es tu nombre?
4: El Tajir, de acá de Cali, oyente bien.
1: Epa, Cali, saluda a Karina. Pítela, Karina, que a ella le guste que lo piten eso.
0: Tóqueme el pito.
4: Hola, Karinita.
0: Eso,
4: recuerdo que le voy a contar bastante historia porque llevo 20 años manejando taxi en Cali, mejor dicho, me ha pasado de todo.
1: Oye, taxi,
0: me encanta, mi amor, me encanta. Bendiciones, juicioso por allá, pues, listo.
1: Oh, ¿cómo tú le ibas a pedir peras al
4: hombre? Venga por acá, le doy un vueltón.
0: Dale, mi amor, de una, yo me le monto, hágale que sí.
1: A Karina le gusta el parque de los gatos, yo. Llévela allá al parque de los gatos. A ella le gusta el baño del gato.
4: Allá la llevamos.
1: Claro.
0: A mí me gusta el baño del avión, las alitas y el motor.
1: Más oyentes, ¿quién quiere hablar con nosotros? Saluden, si alguien está de cumpleaños también lo felicitamos. Podemos hacer también un cupido de Tropicana 1146, marquen de una al 601-348-7601, maratón de llamadas. Ya para finalizar esta edición de jueves, el próximo lunes vamos a estar aquí desde las 8 de la noche en A Que No Me Duermo de Tropicana. Cari, para los que van llegando, hoy el ganador fue Farid Caracas Ruiz de la ciudad de Barranquilla. Es correcto.
0: El policía. Se enredó por allá con una muchacha de un policía. El policía en un retén tenga, mi amor. A ver, ¿cómo están? ¡Ajo!
1: Nos quedan 3 minuticos. 601-348-7601. ¿Será que hay más oyentes por ahí? ¿Será que hay más oyentes conectados? Sí, dale, de una.
0: Un saludo por acá a toda la gente de Manizales, a la gente de Cúcuta, Huila, a los que están en Villavo, en Montería, Bogotá. Presente la gente de Tunja. Presente por acá también la gente de Popayán, Bucaramanga. A toda la gente un abracito, bendiciones y gracias por estar en A Que No Me Duermo. Un jueves que se nos fue volando, esta semana volando, dándole también la despedida al mes de julio, que llega a su último día de A Que No Me Duermo, pues, o sea, del mes.
1: Es correcto.
0: Ya nos encontramos en agosto, el mes de las cometas, para que vaya y huele un ratico, mi amor.
1: Karina, ¿cómo está el clima por allá por Medellín? ¿Cómo está el clima en Medellín?
0: Uf, delicioso, clima de feria, rico, calor sabroso, traga sombrero, poncho, acá lo espero, listos para los desfiles, para los recorridos. Ay, Dios santo, estén pendientes de las redes sociales. Chismoseme por allá que va a estar en mucho lado, listo.
1: El que venga para Bogotá, entre otras cosas, también le digo que venga bien abrigado porque está haciendo un frío. En estos días he sentido un frío, que mejor dicho. 11:48. Bueno, mi gente linda, mi gente bella, de verdad, gracias por la sintonía, gracias por estar conectados en el TikTok, @tropicanacolombia. Todos ustedes, un abrazo bien grande, bendiciones. Que papito Dios se les prospere, les bendiga, que a sus familias también les vaya muy bien y que nada, hacerle el amor a la vida y no a darse mala vida. Karina, pero un beso y un abrazo, mi amor.
0: Que si se le puede hacer el amor a otra cosa, aprovechen también, claro. Que la vida es una sola, eso. Picos, picos para toda la gente. Gracias por conectarse con nosotros. Ya saben, acá estamos para ustedes. Mañana maratón del humor. 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
1: Así es, la emisora más bacana, la emisora diferente. Y bueno, Karina, ya lo sabes, ¿tú crees que es mamadera de gallo? Mañana vamos a estar aquí desde las 11 de la noche y hasta las 5 de la mañana. Y yo sé que ustedes me van a apoyar, me van a ayudar y vamos a llegar a las 10 toneladas. Este va a ser el horario donde más pepitas vamos a recolectar. Karina, chao, chao, mi amor. 11:50 en Tropicana, chao. Que no me duermo. Besito, ahí, ahí, ahí, qué rico, qué rico. Ahí, en ese, ahí, ahí, qué rico.
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1: Estás escuchando Tropicana, la más bacana, bacanísima. Son las 5 de la mañana, 4 minutos en Tropicana. 5 de la mañana, 4 minutos. ¿Qué tal? Muy buenos días. En esta mañana de viernes, a quienes se conectan a esa hora con Tropicana, la más bacana, son las 5 de la mañana, 4 minutos. Buenos días. Hoy es 31 de julio del año 2026. Oficialmente se acaba el mes de julio a través de Tropicana, la más bacana.

0: les contamos que hoy exactamente estamos en el día número 212 del año, así como lo escuchan. 212 del año, estamos exactamente en el día viernes 31 de julio, semana número 31 de julio también. Muy buenos días a quienes se van conectando a esa hora con Tropicana, la más bacana, bacanísima. Está habilitada nuestra línea telefónica 310-571-7500, que es la línea oficial de Tropicana, para que nos dejen su nota de voz, su mensajito, para que nos dejen allí los datos, para que se programen con Tropicana, la más bacana, bacanísima, en cada una de las actividades que tenemos durante estos días, durante ese mes de agosto que va a llegar ya. Muchas sorpresas tendremos y les estaremos contando. Por acá saludamos a mis madrugadoras y madrugadores. Buenos días a Martica, que está allí en sintonía escuchando Tropicana, la más bacana. Martica, buenos días. Hola.
1: No, pero muy buenos días por ese amanecer tan bonito y hermoso que Diosito nos regala para el día de hoy. Anita, muy buenos días. Don Alice,
0: buenos días.
1: A los radioescuchas también, que tal cual como yo nos levantamos demasiado temprano también. Buenos días. Agradeciéndole a nuestro Señor Jesucristo por cada día que nos da, por estar con nuestras familias, poder despertar y estar todos completicos, alentados, saliendo adelante con la mano de Dios. Y todo nos sale bien.
0: Sí,
1: no
0: señora,
1: solamente pedir y pedir, a Dios también hay que darle.
0: Claro,
1: le damos portándonos bien y orándole, alabándole. Muchas gracias, un día bonito para todos.
0: Un día bonito para ti, Martica, para todos los oyentes a esta hora en sintonía escuchando Tropicana. Un día bonito para Juan Carlos Quiñones. Un día muy bonito para nuestro vigilante Muñoz allí en Altagracia, escuchando Tropicana. Para Guillermo Franco, para Jenny Flores, para Francisco Murillo, una feliz mañana, un feliz fin de semana. Es lo que les deseamos a través de Tropicana, la más bacana. Son las 5 de la mañana, 6 minutos. Les contamos a esta hora que la capital musical de Colombia amanece con una temperatura de 20 grados centígrados, cielo mayormente nublado. Tendremos hoy temperaturas máximas en la ciudad de Ibagué de 26 grados, 27 grados centígrados, es lo que nos dice el IDEAM. A esta hora son las 5 de la mañana, 7 minutos, en Tropicana, la más bacana. Ya venimos a contarles las noticias más importantes del día a través de Tropicana, la más bacana. Una de ellas tiene que ver con la condena a 30 meses de cárcel al exalcalde de Ibagué, Andrés Hurtado. Por el mismo delito fue condenado en primera instancia el exgerente del IMDRI, Alejandro Ortiz. Contamos además que imputan a cargos al exalcalde de Honda por subasta irregular de inmuebles públicos. Hablaremos también de las autoridades que están recuperando espacios en el 7 de agosto y en Pan de Azúcar para reforzar la seguridad en la ciudad de Ibagué. Son las 5:07, les contamos además a través de Tropicana, la más bacana, a esta hora, que suspenden medida con la que el gobierno Petro buscaba contratar hasta en festivos. El alto tribunal frenó de forma provisional la medida del DAPRE. Les contamos además a través de Tropicana, la más bacana, que denuncian que familias pierden sus viviendas tras procesos de desalojo en la ciudad de Ibagué. Noticias de las que venimos a hablar en minutos a través de Tropicana, la más bacana. La invitación para que nos dejen su nota de voz al 310-571-7500. En esta mañana les deseamos que tengan una feliz mañana de viernes, un feliz viernes y un feliz inicio de fin de semana. 5:08, los invitamos porque mañana tenemos una maravillosa jornada de bienestar animal en la entrada principal de Aqua Power Center junto a la Universidad Cooperativa de Colombia.
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1: En Tropicana, la más bacana, son las 5 de la mañana, 13 minutos. 5 de la mañana, 13 minutos. Algunos de los hechos más importantes del día se los cuenta Tropicana. 5 de la mañana, 14 minutos. Les contamos que la crisis migratoria en Ceuta deja más de 40.000 personas que cruzan la frontera de España y se despliega al ejército. Esa es una de las noticias más importantes del mundo. El presidente Pedro Sánchez se desplaza a la ciudad autónoma ante la llegada masiva de migrantes desde Marruecos. El Ministerio del Interior ya trabaja en las devoluciones inmediatas mientras Europa refuerza sus controles. A esta hora les contamos en Tropicana, la más bacana ya es un hecho. Ana María Vesga será la ministra de Salud del gobierno de Abelardo de la Espriella. La abogada actualmente se desempeña como presidenta de ASEMI, el gremio que representa a las empresas aseguradoras de salud en Colombia. A esa hora son las 5 de la mañana, 14 minutos. En Tropicana, 5 de la mañana, 14 minutos. Les contamos algunos de los hechos más importantes a través de Tropicana, la más bacana. Les contamos que condenan a 30 meses de cárcel al exalcalde de Ibagué, Andrés Hurtado. Por el mismo delito fue condenado en primera instancia el exgerente del IMDRI, Alejandro Ortiz. Por su parte, imputan cargos al exalcalde del municipio de Honda por subasta irregular de inmuebles públicos. El exmandatario, junto con la entonces secretaria de gobierno, deberá responder por el delito de contrato sin cumplimiento de requisitos legales. A esta hora son las 5 de la mañana, 15 minutos en Tropicana, la más bacana. Recursos públicos para el pago de impuestos terminan en manos de privados en un instituto de Ibagué. Según la investigación de la Fiscalía, Vladimir Leyton Saavedra, ex contador del IMDRI, fue condenado por la apropiación irregular de recursos de la entidad entre los años 2013 y 2014. A esa hora, 5 de la mañana, 15 minutos, trágico accidente en la vía Fresno Manizales cobró la vida de un joven de 26 años. El siniestro vial ocurrido en el sector del Arepazo dejó a una persona gravemente herida que falleció poco después de ingresar al centro hospitalario. A esta hora son las 5 de la mañana, 16 minutos, en Tropicana, la más bacana, 5 de la mañana, 16 minutos, les contamos que joven murió tras ser atacado con arma blanca, esto en el municipio de Saldaña. Las autoridades avanzan en la investigación para identificar a la víctima y capturar al responsable de este homicidio. Ya son las 5 de la mañana, 16 minutos, en Tropicana, la más bacana, 5:16. Tolima crea fondo para apoyar a personas con discapacidad y cuidadores. La Asamblea aprobó por unanimidad la iniciativa presentada por la Gobernación del Tolima. Las noticias de Ibagué y el Tolima se las cuenta Tropicana, son las 5 de la mañana, 16 minutos. A esta hora les contamos a través de Tropicana, la más bacana, son las 5 de la mañana, 16 minutos. Denuncian que familias pierden sus viviendas tras procesos de desalojo en la ciudad de Ibagué. Habitantes aseguran que además de los lotes han perdido las viviendas y mejoras que construyeron durante años. Ya son las 5 de la mañana, 17 minutos, 5:17, se realizará una mesa de diálogo para dar solución al conflicto de los piques ilegales. La alcaldesa enfatizó que es necesario buscar una mesa de diálogo y espacios de reubicación para los practicantes del Stone. A esa hora escuchas las noticias en Cómo Amaneció Ibagué de Tropicana, la más bacana, 5 de la mañana, 17 minutos. Autoridades recuperan espacios en el 7 de agosto y Pan de Azúcar para reforzar la seguridad en Ibagué. La intervención busca mejorar las condiciones de estos sectores y promover entornos más seguros para los habitantes.
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1: Estás escuchando Tropicana, la más bacana, son las 5 de la mañana, 22 minutos. En Tropicana aquí les contamos cuáles son los hechos más importantes del día. Buenos días a toda la familia Tropicana que acaba de conectarse hasta ahora a través de los 106.3, a quienes nos escuchan a través de www.tropicanafm.com. Esta es la tripleta de noticias.
0: Primera.
1: Una de las noticias más importantes del día tiene que ver también con cómo avanza el tema de la movilidad en el corredor vial Ibagué-Cajamarca. Les contamos que a través de la Secretaría de Tránsito y Transporte Departamental del Tolima se informó que se mantiene habilitado y monitoreado el tránsito sobre la vía estratégica que conecta el Tolima con el occidente del país. Atención, viajeros, se ha desmentido de forma categórica las versiones sobre un posible cierre total del corredor. Eso es lo que ha dicho el secretario de Transporte y Tránsito del Departamento de El Tolima, Mario Alberto Tobar.
2: Quiero contarle a los tolimenses y a los colombianos que hoy venimos haciendo un manejo de tráfico muy importante en el kilómetro 47 de Cajamarca, en Calle Larga, para garantizar la movilidad en este corredor vial tan importante y estratégico para nuestro país. Estamos manejando tiempos de 40 minutos, de media hora, lo que nos ha llevado a que realmente las personas estén demorando entre Cajamarca y Ibagué no más de hora y media. Estamos haciendo un trabajo muy articulado entre la concesión vial, entre Invías, la seccional de tránsito y transporte y por supuesto nosotros como Secretaría de Tránsito Departamental para garantizar la movilidad de todos los colombianos.
3: ¿País?
2: Sí, exactamente. Hay que tener paciencia, pero también decirles a los colombianos que la movilidad está garantizada. Es falsa esas noticias que dicen que vamos a cerrar de manera total la vía. Hoy está garantizado el tránsito por el Departamento del Tolima y por la vía que conduce hacia la Lita.
1: En este orden de ideas le repetimos y reiteramos a los oyentes que es falsa la información de que hablaba de que la circulación sobre cierres totales allí en este tramo vial que conecta el departamento del Tolima con el departamento del Quindío. Precisamente en este orden de ideas hay que decir que no, la Autoridad de Tránsito Departamental reiteró el llamado a los usuarios de la vía a informarse únicamente a través de canales oficiales o institucionales. Recordemos que gracias al operativo coordinado entre la Gobernación del Tolima, la Seccional de Tránsito de la Policía Nacional y la concesión APP Jica, los tiempos de espera alternados se mantienen entre los 30 y los 40 minutos. Son las 5 de la mañana, 25 minutos en Tropicana.
0: Segunda.
1: A esta hora, 5 de la mañana, 25 minutos, les contamos algunos de los hechos más importantes del día. A esta hora, a través de Tropicana, la más bacana, les contamos que en las últimas horas, varias familias del barrio Tolima Grande en Ibagué denunciaron que tras procesos de desalojo relacionados con la recuperación de predios, no solo han perdido lotes que ocupaban, sino también las viviendas y demás mejoras que construyeron con sus propios recursos. Según las denuncias, se trata de procesos que comenzaron hace varios años sobre terrenos que inicialmente no contaban con construcciones. Sin embargo, con el paso del tiempo, los ocupantes levantaron viviendas e invirtieron en adecuaciones que finalmente también perdieron al ejecutarse esas órdenes de desalojo, situación que se vivió ayer en la ciudad de Ibagué. Elicio Heredia es uno de esos vecinos de ese sector que pues presenció esa situación tan compleja aquí en la ciudad de Ibagué.
4: Un vecino me dijo, oye, hay mucha policía en el ARA. Hay un ARA ahí donde un parqueadero de agua marina, había un ARA. Entonces me dijeron, hay mucha policía. Entonces yo fui a mirar cuando vi la gente, los abogados. Vi los abogados que venían, disimuladamente. Y entonces ya abrieron la. Entonces venían era para desalojar la casa en la manzana ahí, casa 1. ¿Sí? Y eso, esas casas, lo que pasó que ellos no habían ningún usuario de nada, sino la constructora que voy viendo. Entonces, pues como no le han hecho papel a la gente, entonces. Eso hace 30 años y le van a quitar la casita a la señora.
5: Sí, claro, lo que se hizo fue un embargo sobre el predio, más no se embargó pues las mejoras que existen hoy en día. ¿Cuántas familias están en ese proceso?
4: Pues eran 38 familias, pero en este momento aquí han 5, porque es que el señor que embargó llamó a un señor Bolívar. ¿Sí?
5: Sí.
4: Y entonces pues él quería, porque hace como un mes y medio se iba a tomar en la 103, la iba a tapar. Pero como yo soy el presidente, llegué aquí a Tolima Grande, legalicé los terrenos. Entonces le dije, señor, no puede, porque esto está legalizado y todo. Y le mostré, y se fue y no volvió jamás. porque él quería encerrar dos lotes para venderle a la alcaldía. Con claro. escritura y todo, y ya había remodelado los planos y todo en la calle, ya, para pelear.
1: Hay que decir que los afectados sostienen que esa situación se estaría presentando en diferentes sectores de la ciudad y cuestionan que pese a la recurrencia de estos casos no existan medidas por parte de la autoridad para revisar las condiciones en las que se adelantan esos procesos o buscar alternativas para las familias afectadas. Los denunciantes hicieron un llamado a la alcaldía y de Ibagué y a las entidades competentes para que analicen cada caso y evalúen mecanismos que permitan proteger las inversiones realizadas para quienes aseguran haber construido sus viviendas de buena fe. A esta hora son las 5 de la mañana, 28 minutos. En Tropicana 528.
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1: Una de las noticias del día tiene que ver con la condena a 30 meses de cárcel del exalcalde de Ibagué, Andrés Hurtado. Este jueves 30 de julio, el juzgado octavo penal del circuito anunció una condena de 30 meses, es decir, de 2 años y 6 meses de prisión en contra del exalcalde de Ibagué, Andrés Fabián Hurtado, por el delito de peculado por uso. Luego de anunciar el sentido del fallo condenatorio, el juez realizó la audiencia de lectura de la sentencia, en la cual se conoció la condena, que también le fue impuesta por el mismo tiempo al exgerente del Instituto Municipal de Deporte y Recreación, IMDRI, Alejandro Ortiz.
3: En mérito de lo expuesto, el juzgado octavo penal del circuito con funciones de conocimiento de Ibagué, Tolima, administrando justicia en nombre de la República de Colombia y por mandato de ley resuelto. Primero, condenar a Alejandro Ortiz Ortiz y Andrés Fabián Hurtado Barrera de condiciones civiles, personales y sociales señaladas en la parte emotiva de esta sentencia a la pena de 30 meses, pena principal privativa de la libertad de 30 meses de prisión como coautores penalmente responsables de la conducta punible de peculado por uso ejecutada en las circunstancias de tiempo, modo y lugar referidas en este prohibir. Segundo, condenar a Alejandro Ortiz Ortiz y Andrés Fabián Hurtado Barrera a la pena principal de inhabilitación para el ejercicio de derechos y funciones públicas por el mismo lapso de la pena principal privativa de la libertad. Esto es 30 meses.
1: Hay que decir que ahora bien, pues por el mismo término Hurtado ya fueron inhabilitados para ejercer cargos públicos. Además, el juez del caso aclaró que el delito de peculado por uso no permite acceder a subrogados penales, por lo cual la condena deberá ser cumplida en prisión.
3: Tercero, no conceder a los sentenciados el subrogado a la suspensión condicional de la ejecución de la pena ni la prisión domiciliaria conforme a lo indicado precedentemente. En virtud de lo anterior, Alejandro Ortiz Ortiz y Andrés Fabián Hurtado Barrera deberán purgar físicamente la pena privativa de la libertad impuesta en el establecimiento penitenciario y carcelario que para tal fin le designe el INPEC. Cuarto, ejecutoria de esta decisión, se librará orden de captura en contra de Alejandro Ortiz Ortiz y Andrés Fabián Hurtado Barrera para el cumplimiento de las penas impuestas. Quinto, advertir a las víctimas que una vez en firme este fallo condenatorio cuentan con el término de 30 días hábiles para solicitar el trámite del incidente de reparación integral al tenor de lo dispuesto en el artículo 106 del Código de Procedimiento Penal. Sexto, en firme esta sentencia, comuníquese a las autoridades indicadas en los artículos 166 y 462 del Código de Procedimiento Penal. Hecho lo anterior, remítase la actuación al reparto de los juzgados de ejecución de pena y medidas de seguridad para el control de las sanciones impuestas. Séptimo, contra esta sentencia procede el recurso ordinario de apelación ante la Sala Penal del Honorable Tribunal Superior del Distrito Judicial de Ibagué, el cual deberá ser presentado y sustentado oralmente en esta audiencia o por escrito dentro de los 5 días hábiles siguientes.
1: Ahora bien, Hurtado anunció que radicará ante el Tribunal Superior de Ibagué el recurso de apelación para impugnar la decisión en su contra. Finalmente, la Fiscalía General de la Nación pidió al tribunal definir oportunamente la segunda instancia ante los posibles vencimientos de términos para el caso en octubre del año 2026. Son las 5:31 en Tropicana.
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1: La ñapa tiene que ver con una noticia altamente positiva. El Tolima creó el fondo para apoyar a personas con discapacidad y cuidadores. La Asamblea Departamental aprobó por unanimidad el proyecto Ordenanza 019, mediante el cual se crea el Fondo Departamental para las Personas con Discapacidad, sus cuidadores y asistentes personales. Una iniciativa impulsada por la Gobernación del Tolima para fortalecer la inclusión y mejorar la calidad de vida de esta población. Habla la Secretaria de Inclusión Social y Enfoque Diferencial, Gina Patricia Frías.
6: Hoy gana la inclusión en el Tolima. Por unanimidad, los 15 diputados del departamento aprueban la ordenanza que crea el Fondo para el Apoyo y Protección de las Personas con Discapacidad y sus cuidadores o asistentes personales en el departamento del Tolima. Una muestra de que cuando se trabaja articuladamente, los resultados que se logran son grandiosos. Quiero agradecerle a nuestra gobernadora, la doctora Adriana Magali Matiz, por liderar estos procesos en pro de mejorar la calidad de vida de esta población, de las personas con discapacidad y sus cuidadores del departamento del Tolima. Un logro que siga abriendo puertas para mejorar calidad de vida, formación, más ayudas técnicas, emprendimientos para esta población que tanto nos necesita.
1: Entonces, con la entrada en vigencia de esta ordenanza, la gobernación del Tolima iniciará el proceso de reglamentación para poner en marcha los mecanismos que permitan financiar proyectos y estrategias enfocadas en garantizar una atención integral y fortalecer la inclusión social en el departamento. Son las 5:32 minutos en Tropical.
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todos los días tenemos un nuevo momento para levantar las manos al cielo y decirte, Señor Jesús, gracias por esa nueva oportunidad de vida. Gracias, Señor Jesús, porque me permites levantarme el día de hoy, porque tenemos la bendición de poder salir a caminar, porque tenemos la bendición de podernos levantar, porque tenemos la bendición de ver lo que sucede, de ver lo que pasa, porque tenemos la bendición de tener un plato de comida en la mesa. Y entonces no vemos las bendiciones. Y hay muchos oyentes de Tropicana, nos llaman y dicen, ay, Alex, mire, yo también creo en Jesús, yo creo en Dios, pero siento que Dios me ha abandonado. Es que Dios no me escucha. ¿Para qué hacerle una oración a Jesús si Jesús no me escucha? Y entonces un oyente de Tropicana dijo, mire, yo le oro todos los días a Dios, yo voy a la iglesia, yo leo la Biblia, yo esto, yo lo otro, pero cada día voy más de para atrás, decía nuestra oyente. Y mire, eso no es cuestión de usted pelarse las rodillas, o no es cuestión de tener la Biblia debajo del brazo, o bueno, es respetable cada uno de los sentimientos que tengan todos, pero así no creo que vayamos a llegar a un buen término, porque Dios siempre nos escucha, independientemente si usted está ahí donde está, en ese computador, ahí en esa mesa, ahí en esa silla, ahí donde está manejando su taxi. Órele a Dios con fe, dígale, Señor Jesús, escúchame, que Dios siempre lo escucha. No es que Dios lo haya abandonado, es que a veces creemos que los tiempos de nosotros son los mismos tiempos de Dios. Y entonces, Señor Jesús, hasta el próximo viernes quiero ganarme la lotería. Si no me la gano, dejo de creer en ti. Pero ¿por qué le pone condiciones a Dios si los tiempos de Dios son perfectos? Y entonces a veces creemos que no nos escucha, pero no sabemos que la verdadera bendición de Dios está en podernos levantar el día de hoy. ¿Cuántas personas ni siquiera se pueden levantar de la cama? ¿Cuántas personas quisieran tener esa bendición de levantarse de la cama y tener su cuerpo sano? ¿Cuántas personas quisieran levantarse de la cama el día de hoy y poder salir a trabajar? Tú lo puedes hacer. Hoy fue un día de levantarse, de pegarse un duchazo y salir a trabajar. Eso es una bendición. Muchas personas quisieran tener a mamá cerca para darle un abrazo. Tú tienes a mamá cerca y ni siquiera la valoras a veces. Muchas personas quisieran poder levantarse y salir a caminar y ver un nuevo día. ¿Cuántas personas que están en esa silla de ruedas, Dios le puso esa prueba tan difícil y ahí la han estado superando y no han perdido la fe? Pero es que nosotros perdemos la fe en el primer intento. Y entonces lo intentamos y como no nos funcionó, ahí lo dejamos. Ay, el muchacho quiere ser cantante, entonces fue, grabó la primera canción y como no le pegó, entonces, ay, ya, dejemos de hacer eso, que Dios no me escucha. Entonces quiere abrir un negocio y abrió el negocio, entonces como los primeros días no vendió, cerremos el negocio que ya no nos funcionó. Entonces nos caemos y nos quedamos ahí en el fondo del lodo. Y decimos, Dios no nos escucha. Y entonces Dios no nos escucha, Dios no me da bendición. Pero ya te diste cuenta de la bendición que tienes de tener a tus hijos al lado, de tener a tus hijos vivos, la bendición de Dios de tener un ángel a que le oras todos los días, la bendición de Dios de poder tener una mamá, la bendición de Dios de poder tener un papá que lo ha dado todo por ti, la bendición de Dios de tener unos buenos hijos. Los hijos son como una lotería, decía mi mamá. Dile, Señor Jesús, permíteme no perder la fe. Permíteme, Señor Jesús, a pesar de todas mis oraciones, a pesar de todas mis dificultades, a pesar de cada una de las situaciones que se presenten, seguir creyendo en ti. No me permitas caer, porque es que a veces nos caemos y ahí nos quedamos. ¿Y cuánta gente está pensando en tirar la toalla el día de hoy? ¿Cuánta gente está diciendo, y mientras escucha este mensaje a través de Tropicana, no, es que ya no puedo más? Es que me dejó fulanita, me dejó fulano, y yo sin ella ya no puedo vivir. Ay, no, me voy a matar porque es que ya no soy capaz de nada. Pero por Dios, si Dios está ahí dándote valentía y dándote fuerza, el mundo no se acaba ya. El mundo no se acaba ahora. ¿Cuánta gente ha tratado de salir adelante y se esfuerza por aquí, se esfuerza por allá, y entonces no puede, pero lo sigue intentando, y finalmente lo logra? Porque ahí está la perseverancia. ¿Y esa fortaleza se la da quién? Jehová. Esa fortaleza te la da Jesús. Entonces no nos dejemos derrumbar. ¿Cuántas personas han sufrido un accidente de tránsito y se han levantado y ahí siguen siendo luchadoras? ¿Cuántas personas han tenido una enfermedad grave y ahí están diciendo, Señor Jesús, gracias por el milagro de la vida? Y en algún momento sintieron renegar. ¿Por qué me tocó a mí? Es que ¿por qué me toca a mí esto? Y entonces renegamos del día. ¿Por qué tiene que amanecer lloviendo? ¿Por qué tiene que amanecer haciendo sol? ¿Por qué tengo que salir a trabajar? ¿Por qué tengo que madrugar? Y no nos damos cuenta que ahí está el milagro de la vida. Y hay muchas personas que hoy amanecieron en la sala de urgencias de un hospital. Hay muchas personas, muchos familiares que hoy están pidiendo a Dios con los ojos cerrados que le quite esa enfermedad tan difícil que tiene un familiar. Hay personas que hoy están pasando una prueba difícil de vida. Hay personas que hoy están sintiendo que no pueden más. Hay personas que hoy están diciendo, me siento sola, me siento solo, mis hijos se crecieron, se fueron, mi esposo se fue, me siento sola. No, ahí está Jesús contigo.
Y ese corazón que tienes herido, ese corazón que tienes difícil, Dios lo va a recuperar en el taller del maestro, porque Dios recupera las almas que se sienten indolentes, las almas que se sienten tristes, las almas que se sienten afligidas. Y hoy es el momento de declararlo en victoria, hoy es el momento de decir: Señor Jesús, yo sé que me estás escuchando, porque Dios escucha cada una de las peticiones de nosotros. Y cada una de las peticiones que tienes, cada vez que te levantes, cada vez que lo puedas hacer, dedícale unos minutos al Señor Jesús y dile: Señor Jesús, yo sé que escuchas mis peticiones. Y por eso nos va bien. Y por eso nos va bien, porque todos los días lo dedicamos a Jesús. Y por eso en esa emisora también nos va bien, porque cada día encomendamos nuestras tareas en las manos de Jesús. ¿Cuántos de los que están escuchando ese mensaje están en el taller del Maestro, diciéndole: Señor Jesús, repara mi corazón? Hoy declaramos un día de victoria en el nombre de Cristo.

días. Aquí Jorge Lozano del Amarillito, el TL502. Gracias Tropicana por darnos la oportunidad en este espacio de darle gracias a Dios. Gracias Dios mío por todo lo que haces por mí. Gracias por todo lo que haces por mi familia. Saludito.

excelente, maravilloso día. Para darle las gracias por esas reflexiones que usted siempre nos deja y nos da, nos deja una huella en quienes lo escuchamos, en nuestra alma y nuestro corazón, y demasiado para reflexionar y recapacitar. Que mi Dios lo bendiga. Muchas gracias. Muchas, muchísimas gracias.

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0: Buenos días a nuestra gente que está llegando a la sintonía de Tropicana, la Popa, que era bacanísima. Un saludo especial de bienvenida. Buenos días a nuestros amigos que están ahí conectados también a través de nuestras plataformas digitales, que ya se van sumando, van llegando a la plataforma de TikTok, a la plataforma de Facebook, de Instagram, donde estamos con Tropicana, la Popa, que era acompañándolos. Hoy es el último día del mes, hoy es 31 de julio y además es viernes, viernes 31 de julio. Fin de semana, mañana comienza un nuevo mes. Gracias, Señor Jesús, porque nos has dado un mesecito más de vida, una semanita más de vida, y nos va a dar, por supuesto, 5 minutos más de vida. Buenos días a nuestras familias que están escuchando a Tropicana, la Mapa Carabacanísima. Ana María Borges, muy buenos días.
1: Buenos días, Alex, para ti. Buenos días para todos los oyentes de Tropicana, la Mapa Carabacanísima. Recordemos que el día de hoy en la ciudad de Ibagué tenemos pico y placa para los que se van conectando a esa hora con Tropicana. El día de hoy, ténganlo en cuenta, es para vehículos particulares con placas terminadas en 4 y 5. Una medida que rige desde las 6 de la mañana o hasta las 9 de la noche. Y también les recordamos que hay paso restringido a un solo carril en la vía que conecta a Ibagué con Cajamarca. Recuerden que los tiempos de espera son entre 40 y 45 minutos para todos los viajeros que vayan a transitar por la línea, para que lo tengan en cuenta.
0: Se ha desmentido una información que estaba circulando a través de plataformas digitales, a través de WhatsApp, donde decía que iba a haber cierre total de la vía a la línea. Eso es mentira, ¿no,
1: Anita? Mario Alberto Tobar, el exsecretario de Tránsito y Transporte del Departamento del Tolima, en minutos lo vamos a escuchar, pero ha salido a desmentir definitivamente esa información. Ha dicho que los tiempos de espera sí que están un poco largos, que sí hay paso restringido a un solo carril, pero que no se va a cerrar indefinidamente esta vía. Así que los viajeros, los transportadores, quienes vayan a transitar por ese corredor vial, pueden hacerlo, obviamente a expensas de estos tiempos de espera, pero no se va a cerrar definitivamente.
0: Bueno, ténganlo en cuenta a nuestros oyentes que están ahí en la sintonía de Tropicana, la Mapa, que era bacanísima. Y prepárense porque este fin de semana, mañana nos vemos.
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0: Bueno, pues mañana nos vamos a encontrar ahí en Aqua Power Center. A las 9 de la mañana nos vemos. ¿Qué vamos a tener, Ana María, para nuestra
1: bueno,
0: gente?
1: Bueno, nada más y nada menos que una jornada para peluditos, una jornada de bienestar animal de Tropicana, la más bacana, la emisora diferente, que ayuda a los peluditos y a la gente. 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Tenemos muchos perritos que están en la calle, que han sido rescatados, que están en las fundaciones y necesitan comida, alimento para peluditos. Estamos solicitando también que lleven una librita, un kilito, dos libritas, todo lo que puedan llevar se va a recibir con mucho cariño en concentrado. 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
0: Es lo que más estamos necesitando. Si usted tiene a bien ayudarnos con alimento para perritos, con una librita, como dice Anita, con cualquier cosita, todo es cariño, porque tenemos muchos peluditos que están necesitando alimento y muchos oyentes que también nos están solicitando alimento para perritos, para sus peluditos. 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Ahora son las 6 de la mañana con 10 minutos. Estas son las noticias en Tropicana.
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0: Atención, a 30 meses de cárcel condenaron al exalcalde de Ibagué, Andrés Hurtado, y al exgerente del INDRI, Alejandro Ortiz, por el uso del estadio Murillo Toro para una fiesta privada. En las últimas horas se conoció la sentencia de primera instancia que condena a ambos exfuncionarios por el delito de peculado por uso, le cuenta Tropicana.
1: Atención, a esta hora les contamos a través de Tropicana la más bacana, que en las últimas horas las autoridades están recuperando espacios en el 7 de agosto y Pan de Azúcar para reforzar la seguridad en Ibagué. La intervención busca mejorar las condiciones de estos sectores y promover entornos más seguros.
0: Atención, en la comuna número 8 de Ibagué cayeron los 6 integrantes de una organización delincuencial que se dedicaba a la venta de estupefacientes, especialmente en los barrios Buenaventura y Arcaniza. Los integrantes de esta organización delincuencial tienen 39 antecedentes judiciales, entre los que se encuentra el porte de armas de fuego, entre otros.
1: Atención, a esta hora les contamos a través de Tropicana que denuncian que familias pierden sus viviendas tras procesos de desalojo en la ciudad de Ibagué. Habitantes aseguran que además de los lotes han perdido las viviendas y mejoras que construyeron durante años.
0: Atención, zozobra causó en los sectores de La Samaria y Hacienda Santa Cruz un incendio forestal que consumió más de 10 hectáreas de cobertura vegetal. El incendio alcanzó a ser controlado antes que lograra afectar zonas residenciales.
1: Atención, Chaparral alcanza 95% de ocupación hotelera por la Feria Internacional del Café. A 2 semanas del evento, la capacidad de alojamiento está casi copada.
0: Le cuenta Tropicana en la mapa, que era bacanísima, para que usted se informe de lo que está pasando en la ciudad de Ibagué, en el departamento del Tolima. Nuestras noticias en esta mañana para que usted se informe. Atención, le cuenta Tropicana en la más bacana, bacanísima. Directora de Cor Tolima asegura que el 90% de los incendios forestales que se han presentado en el departamento del Tolima son ocasionados por acciones humanas.
1: Atención, a esta hora les contamos que la Secretaría de Movilidad de Ibagué superó los 52.800 trámites en el primer semestre del 2026.
0: Le cuenta Tropicana la mapa, que era bacanísima. Yo escucho, veo y comparto Tropicana. Las autoridades aseguran que avanza la investigación para establecer qué sucedió al interior de la celda en la que murieron dos internos en medio de una visita conyugal en la cárcel de Ibagué.
1: Atención, alcaldía alerta por ola de incendios y advierte que no serían hechos aislados. Anunció un trabajo conjunto con la policía y el ejército para identificar a los responsables.
0: Atención, son los titulares de las noticias para que ustedes se bien informado. Paciencia, paciencia, paciencia y prudencia es lo que se le pide a los conductores que este fin de semana viajarán por la vía hacia el alto de la línea. Las autoridades informaron que continuarán los cierres viales parciales, lo que generará mayor congestión vehicular. Hay que programar sus viajes con tiempo.
1: Atención, les contamos esta hora que tras arrollar a varias personas intenta huir, conductor es sorprendido con armas de fuego sin permiso.
0: Atención, yo escucho, veo y comparto Tropicana, la más bacana, bacanísima. Le contamos a través de Tropicana para que usted se informe de lo que está pasando. En Ibagué se realizó una nueva versión de los diálogos por la democracia del Consejo Nacional Electoral. El evento para fortalecer la democracia en el país fue dirigido por el presidente del CNE, el ibaguereño Benjamín Ortiz.
1: Les contamos a esta hora que Rafael Poveda es señalado en las últimas horas de presunto acoso sexual por parte de dos mujeres.
0: Son las 6 de la mañana, 14 minutos, 6 de la mañana, 14 minutos. La representante de la Cámara, Delcy Isaza, hizo un llamado al gobierno nacional para exigir atención prioritaria e inversión inmediata en el municipio de Cajamarca.
1: Atención, a esta hora les contamos, en Tropicana hallaron el cuerpo de la bebé de María Camila Potosí, el cuerpo del recién nacido fallado luego de que uno de los capturados revelara a las autoridades el lugar donde lo habían ocultado.
0: Ya son las 6 de la mañana con 15 minutos, 6 de la mañana 15 minutos, están escuchando Tropicana la más bacana, bacanísima, para que ustedes estén bien informados. Recuerden que se pueden comunicar con Tropicana la más bacana a través de nuestra línea WhatsApp de 310-571-7500. De la mañana, 15 minutos, bienvenidos y buenos días. Gracias por acompañarnos, por estar haciendo parte de la programación de Tropicana, la más bacana, bacanísima. Atención, porque en el barrio Tolima Grande, y si ustedes lo observaron a través de nuestras redes sociales, en el barrio Tolima Grande sucedió una situación que puso a la comunidad atenta, y fue el desalojo de una familia que hace 30 años compró una casa y luego de varias décadas le apareció dueño al terreno. Según Elicio Heredia, presidente de la Junta de Acción Comunal del barrio Tolima Grande, otras 33 familias lograron pagarle al nuevo dueño el terreno, por lo que no perdieron las mejoras. Un juzgado le dio la razón a la persona que solicitó el embargo y ahora estas familias quedan en la calle. Hablamos con el representante de la comunidad.
3: El vecino me dijo que hay mucha policía en el ARA. Hay un ARA ahí donde un parqueadero de agua marina, había un ARA. Entonces me dijeron, hay mucha policía. Entonces yo fui a mirar cuando vi la gente, los abogados. Vi los abogados que venían. disimuladamente. Y entonces ya abrieron la, entonces venían era para desalojar la casa en la manzana ahí, casa 1. ¿Sí? Que eso, esas casas, lo que pasó que ellos no debían ningún usuario de nada, sino la constructora quedó debiendo. Entonces, pues como no le han hecho papel a la gente, entonces, eso hace 30 años y le van a quitar la casita a la señora.
4: Sí, claro, lo que se hizo fue un embargo sobre el predio, más no se embargó pues las mejoras que existen hoy en día. ¿Cuántas familias están en ese proceso?
3: Pues eran 38 familias, pero en este momento quedan 5, porque es que el señor que embargó llamó a un señor Bolívar. ¿Sí?
4: Sí.
3: Y entonces, pues, él quería, porque hace como un mes y medio se iba a tomar en la 103, la iba a tapar. Pero como yo soy el presidente, llegué aquí a Tolima Grande, legalicé los terrenos. Entonces le dije, señor, no puede, porque esto está legalizado y todo. Y le mostré, y se fue y no volvió jamás. Porque él quería encerrar dos lotes para venderle a la alcaldía. Con claro. Escritura y todo. Y ya había remodelado los planos y todo en la calle, ya. Para pelear.
4: Sí.
3: Entonces el mismo señor fue que nos embargó a toda la gente, la comunidad.
4: Sí.
3: Entonces eran 38 casitas y pues los más pobres no han podido pagar. Porque el hombre le sacó ya 5 o 6 millones.
4: Sí.
3: 7 millones. Sí.
4: Sí, de las 38 casas, usted dice que solo quedan 5. Los otros 33... ¿Le pagaron
3: le
4: a esa persona?
3: Él le sacó la plata y otro le salió la pertenencia. Es que hay uno que demandaron y le salió la pertenencia y a otro no.
0: Bueno, es la conversación con Elicio Heredia sobre el desalojo en el que se vivió en el barrio Tolima Grande. Para las personas que apenas llegan a la sintonía, y el contexto es que en este sector, en Tolima Grande, se realizó un desalojo de una familia que hace 30 años compró una casa y luego de varias décadas le apareció dueño al terreno. Según el líder Elicio Heredia, quien es el presidente de la Junta de Acción Comunal del barrio Tolima Grande, otras 33 familias sí lograron pagarle al nuevo dueño del terreno las mejoras, por las que no perdieron sus casas. Un juzgado le dio la razón a la persona que solicitó el embargo y ahora esas familias quedan en la calle. Según el líder comunal, la policía acompañó el procedimiento para tomar posesión de esta casa. Lo triste es que la propietaria estaba hospitalizada. Esto dijo el líder de la comunidad.
3: No, pues yo vi una señora, pero me parece que en estos momentos está hospitalizada, está enfermita. Antes alguien se dio cuenta y por eso están haciendo esa inspección, están haciendo ese desalojo por eso, porque no había quien revirara.
4: Sí,
3: entonces ya abrieron la casa, ya abrió la policía, o sea, está acuartelada como una media cuadra, entonces no dejan pasar a nadie.
4: Sí, ¿qué llamado le hace usted al gobierno municipal, a la alcaldesa Giovanna Aranda, de lo que está pasando allí en su barrio Tolima Grande y lo que podría ser la suerte de las otras personas?
3: Hay un inspector, la alcaldesa yo creo que debe saber, el inspector está ahí. Porque ahí tiene la camisa blanca con el escudo de la alcaldía. Pero ellos vienen como si fueran dueños de toda la tierra. Todos ellos son todos vanidosos, todos, ¿sí o no?
4: Sí.
3: Y que no deben entrar a nadie. Entonces, pues la familia que parece que compró el remate tiene plata y pues hubo plata por medio, ¿sí o no?
4: Pues
3: porque la policía no deja pasar a nadie porque yo le dije, venga, porque de una vez yo le dije, hermano, venga, después yo les aviso a los dueños, ¿sí o no? No, que si era que yo no pertenecía en la casa que me abriera. No, es que yo el presidente de la Junta y yo velo por la comunidad.
0: Bueno, ahora son las 6 de la mañana con 20 minutos, 6 de la mañana 20 minutos. 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
0: Y la noticia más importante nos lleva a la situación jurídica que está viviendo el exalcalde de Ibagué, Andrés Hurtado. A 30 meses de cárcel condenaron al exalcalde de Ibagué, Andrés Hurtado, y al exgerente del INDRI, el señor Alejandro Ortiz, por el uso del Estadio Murillo Toro para una fiesta privada. En las últimas horas se conoció la sentencia de primera instancia que condena a ambos exfuncionarios por el delito de peculado por uso, ¿Qué se dice por parte de las autoridades, Ana María Borg?
1: Bueno, este jueves 30 de julio, el juzgado penal del circuito anunció la condena de 30 meses, es decir, de 2 años y 6 meses de prisión en contra del exalcalde de Ibagué, Andrés Fabián Hurtado, por el delito de peculado por uso. Luego de anunciar el sentido del fallo condenatorio, el juez realizó la audiencia de lectura de la sentencia, en la cual se conoció la condena que también le fue impuesta por el mismo tiempo al exgerente del IMDRI, Alejandro Ortiz. El juez halló culpables a ambos exfuncionarios por usar el Estadio Manuel Murillo Toro de Ibagué para organizar una fiesta privada del entonces mandatario en marzo del 2021.
5: En mérito de lo expuesto, el juzgado octavo penal del circuito con funciones de conocimiento de Ibagué Tolima, administrando justicia en nombre de la República de Colombia y por mandato de ley resuelto. Primero, condenar a Alejandro Ortiz Ortiz y Andrés Fabián Hurtado Barrera de condiciones civiles, personales y sociales señaladas en la parte emotiva de esta sentencia a la pena de 30 meses, pena principal privativa de la libertad de 30 meses de prisión como coautores penalmente responsables de la conducta punible de peculado por uso ejecutada en las circunstancias de tiempo, modo y lugar referidas en este prohibir. Segundo, condenar a Alejandro Ortiz Ortiz y Andrés Fabián Hurtado Barrera a la pena principal de inhabilitación para el ejercicio de derechos y funciones públicas por el mismo lapso de la pena principal privativa de la libertad.
1: Quiere decir que por el mismo término Hurtado y Ortiz fueron inhabilitados para ejercer cargos públicos. Además, el juez del caso aclaró que el delito de peculado por uso no permite acceder a subrogados penales, por lo cual la condena deberá ser cumplida en prisión.
5: Tercero, no conceder a los sentenciados el subrogado a la suspensión condicional de la ejecución de la pena ni la prisión domiciliaria conforme a lo indicado precedentemente. En virtud de lo anterior, Alejandro Ortiz Ortiz y Andrés Fabián Hurtado Barrera deberán purgar físicamente la pena privativa de la libertad impuesta en el establecimiento penitenciario y carcelario que para tal fin le designe el INPEC. Cuarto, ejecutoria de esta decisión, se librará orden de captura en contra de Alejandro Ortiz Ortiz y Andrés Fabián Hurtado Barrera para el cumplimiento de las penas impuestas. Quinto, advertir a las víctimas que una vez en firme este fallo condenatorio cuentan con el término de 30 días hábiles para solicitar el trámite del incidente de reparación integral al tenor de lo dispuesto en el artículo 106 del Código de Procedimiento Penal. Sexto, en firme esta sentencia, comuníquese a las autoridades indicadas en los artículos 166 y 462 del Código de Procedimiento Penal. Hecho lo anterior, remítase la actuación al reparto de los juzgados de ejecución de pena y medidas de seguridad para el control de las sanciones impuestas. Séptimo, contra esta sentencia procede el recurso ordinario de apelación ante la Sala Penal del Honorable Tribunal Superior del Distrito Judicial de Ibagué, el cual deberá ser presentado y sustentado oralmente en esta audiencia o por escrito dentro de los 5 días hábiles siguientes.
1: Con la sentencia de primera instancia, la defensa, por su parte, anunció que va a apelar la decisión, por lo que el expediente será remitido al Tribunal Superior de Ibagué, que deberá revisar el fallo y decidir si lo confirma, modifica o revoca. Ahora bien, más allá de la condena de primera instancia, el verdadero pulso se librará en el Tribunal Superior de Ibagué. Si el fallo queda en firme antes de octubre, Andrés Hurtado enfrentaría un escenario jurídico que podría comprometer su intención de aspirar a la gobernación del Tolima. Si el proceso prescribe antes de que se resuelva la apelación, la sentencia perdería la eficacia jurídica.
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0: Ahora son las 6 de la mañana, 25 minutos. 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Bueno, zozobra causó en los sectores de La Samaria y Hacienda Santa Cruz un incendio forestal que consumió más de 10 hectáreas de cobertura vegetal. El incendio alcanzó a ser controlado antes de que lograra afectar zonas residenciales, pues se atendió este incendio en el sector de La Samaria. Yo sé que algunos de los oyentes de Tropicana a través de nuestras redes sociales observaron la magnitud de las llamas y observaron lo que estaba pasando, videos grabados por la misma comunidad. Se quemaron aproximadamente 10 hectáreas de pasto seco y material vegetal. Las columnas de humo y fuego causaron temor en la vía hacia el aeropuerto Perales y otras zonas como Hacienda Santa Cruz o Valle Lindo. Pedro Nel Patiño es capitán del Cuerpo Oficial de Bomberos y este es su reporte de lo que sucedió.
6: Se pudo controlar incendio forestal aquí en el sector de Arzamalia, incendio de característica superficial, donde se afectaron aproximadamente 10 hectáreas, donde se activó la estación Jardín, la estación Norte, la estación de bomberos voluntarios, la estación Centro, todas trabajando en el mismo objetivo, liquidar y controlar el incendio. El incendio de característica superficial alcanzó muy rápido, se llegó al sitio, se trabajó con ataque directo, ataque indirecto haciendo líneas de defensa. Al momento ya está controlado y liquidado al 100%.
7: Contamos con el apoyo de los diferentes organismos de socorro, 29 unidades del Cuerpo Oficial de Bomberos, 9 unidades de voluntarios. Se contó también con el apoyo de Ponalzar en el sitio. 9 móviles y el carro tanque y la móvil del equipo de voluntarios.
0: Es que se han presentado varias situaciones de emergencia, no solo en la ciudad de Ibagué, sino en el departamento del Tolima. Y a esto súmele, Anita, que por parte de las autoridades ambientales se ha anunciado que por lo menos 3 grados de temperatura subirá para Colombia, más o menos, para la región andina. Por ejemplo, si normalmente hacen 26 grados de temperatura en un día soleado, 28, póngale 28, pues ya no estaremos a 28, sino a 31. Si hacen 30, pues serían 33, porque la temperatura ambiente va a subir. Tanto así que se han presentado ese tipo de incendios en la ciudad de Ibagué y en otras partes del departamento del Tolima. La misma alcaldesa de la ciudad de Ibagué estuvo en un punto de la ciudad. ¿Qué dijo la alcaldesa, Ana María?
1: Bueno, ella se encontraba en el sector de Santa Inés Sales, donde se registró un incendio, y estuvo allí para coordinar personalmente la atención de la emergencia junto a los organismos de socorro, aparte de lo que dijo precisamente con esta información.
8: No es justo con nuestra ciudad, no es justo con el patrimonio de todos, no es justo con las familias ibaguereñas ponernos en riesgo. Y por eso queremos hacerle un llamado a cada uno de ustedes para estar muy atentos. Si tenemos alguna situación sospechosa, por favor, no la informen, porque necesitamos dar con el paradero de esos pirómanos irresponsables que ponen en riesgo la vida de cada uno de ustedes. Quiero agradecer a mi Cuerpo Oficial de Bomberos para...
1: Y es que según han dicho en las últimas horas algunos de los de las autoridades en materia de ambiente y gestión del riesgo en la ciudad de Ibagué, es que no todos los incendios que se están presentando de hecho son circunstanciales, sino que habrían manos exactamente detrás de esos incendios que estarían provocando pues esas conflagraciones que lastimosamente están afectando el medio ambiente, el tema del patrimonio de los ibaguereños y obviamente también generando este impacto sobre las entidades bomberiles, sobre las autoridades de socorro y el cuerpo de socorro en la ciudad.
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0: Bueno, estar escuchando Tropicana, la más bacana, bacanísima. 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
0: Gracias por seguir la transmisión a través de Facebook, a través de Instagram, a través de TikTok. Es la programación de Tropicana, la más bacana, bacanísima, desde la ciudad de Ibagué. Tropicana. Atención, porque las autoridades aseguran que avanza la investigación para establecer ¿qué sucedió al interior de la celda en la que murieron 2 internos en medio de una visita conyugal en la cárcel de Ibagué? Las primeras informaciones indican que al terminar el tiempo de este encuentro íntimo, un guardia adscrito al INPEC se acercó a tocar la puerta del sitio, pero no hubo respuesta. Al entrar encontró a los 2 internos sin vida. En la inspección realizada a los cuerpos se les encontró signos de ahorcamiento, versión que deberá ser confirmada por parte de Medicina Legal, que se encargará de realizar la autopsia para determinar las causas del deceso. Fuentes al interior de la cárcel de Ibagué revelaron que las personas encontradas sin vida fueron identificadas como Mariana Muñoz Vega, que se encontraba adscrita al patio 24 que corresponde a las mujeres. Por otra parte, el hombre fue identificado como John Emerson Muñoz Guerrero, que se encontraba recluido en el bloque 3 del centro de reclusión. ¿Qué dijo el secretario de gobierno de Ibagué, John Jairo Rojas? Esto le comentó a Tropicana.
13: Está en investigación, ¿sí? Se tuvo conocimiento, se habló con nuestra directora y está en investigación. No puedo decirle más de ahí porque está en investigación. Hay una investigación interna, usted sabe que fue al interior, están mirando pues la cámara, están realizando su investigación. Me imagino que en el día de hoy, mañana, habrá ya un comunicado informando qué fue lo que ocurrió en dicho lugar. Todas las muertes preocupan, todo lo que sea homicidio preocupan, son vidas, pero pues hay que entender qué pasó allá y que nos dé una explicación qué pasó o en qué se falló o en qué medida de seguridad faltó.
0: Bueno, muy bien, ya son las 6 de la mañana con 32 minutos, 6 de la mañana, 32 minutos. Están escuchando Tropicana, la más bacana, bacanísima, buenos días.
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0: Bueno, muy bien, en esa transmisión ya estamos en vivo, muchas gracias a nuestra gente. Vamos a saludar a los amigos que están conectados. Bueno, estamos transmitiendo en vivo en ese momento a través de las redes sociales. Nos encuentran en Facebook, en Instagram y también en TikTok. Vamos a saludar en primera instancia a nuestra gente que está en TikTok. Ana María, ¿quién está conectado en esta transmisión?
1: José María Ducuara está allí en sintonía escuchando Tropicana, siguiendo nuestra transmisión en TikTok. Julio Ever también, buenos días. Buenos días a Jorge Vázquez Quintero, que está por allí también conectado con Tropicana. Les invitamos también a que nos compartan a través de las redes sociales. Carlos López también se acaba de unir a esta hora a través de nuestro TikTok. Andrés también, Andrés Ferro también, muy buenos días. A María Teodora, a Luz, buenos días. A María Cenelia Osorio también, buenos días. A esta hora José Armando Gutiérrez, buenos días. A Neider, a Leonel Álvarez, buenos días. A José Obando también, que acaba de unirse. A Wilmer Maecha, a Daniel Cárdenas, a Edgar Barreto también, a Nana conectada allí, muy buenos días, feliz mañana de viernes.
0: Vamos a escuchar también a través de WhatsApp quién está con nosotros en esta mañana con los muy buenos días. Nuestra línea de WhatsApp, el 310-571-7500, para que usted también ponga el dedo en la llaga. Tropicana, muy buenos días.
14: Buenos días, señores de Tropicana. Para colocar nuevamente el dedo en la llaga, como hago todos los días, ¿qué pasará con el IVAL en el servicio de agua aquí en Rodríguez Andrade? Nos quitan el agua a todo momento. No podemos llenar ya un tanque, no podemos lavar en el día en una lavadora. No sabemos qué pasa y el recibo, el servicio no es gratis, es pagando. Entonces, por favor, señores del IVAL, ¿qué pasa con el barrio Rodríguez Andrade? En ciertas casas nos llega agua y en ciertas casas no hay agua. Entonces, por favor, coloco el dedo en la llaga ante esta empresa que no se pronuncia por ningún lado.
0: Rodríguez Andrade, nuevamente, toda esta semana nos ha reportado nuestra oyente, doña Alcira, que están paila con el agua allá en el sector de Rodríguez Andrade. ¿Qué es lo que está pasando? Se pregunta doña Alcira, ¿por qué en unas casas sí llega y en otras no? Es lo que manifiesta. Todos los días nos quitan el servicio del agua aquí en el sector de Rodríguez Andrade. Doña Alcira, muchas gracias por reportarnos un barrio que está paila con el agua. Hola, doña Luz, bienvenida, muy buenos días. La escucha Tropicana.
15: Yo les voy a pedir un gran día de victoria por mi hijo, por mis hijas, por mi esposo, por mis nietos y por toda mi hermosa familia. Doy gracias al Señor por nos levantar, salir a trabajar.
0: Señora, claro que dale gracias a Dios, doña Luz Muñoz. Gracias por acompañarnos, como siempre, madrugando con Tropicana, la más bacana.
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15: Soy por mí.
1: A esa hora les contamos a través de Tropicana, la más bacana, bacanísima noticia espectacular, tiene que ver con el Festival Nacional de Música Mangostino de Oro, Patrimonio Cultural del Departamento del Tolima. Desde hoy, 31 de julio, hasta el 2 de agosto, se ofrecerá una variada agenda artística en el Festival del Mangostino de Oro, también donde se va a tener una agenda académica y cultural para exaltar la riqueza de la música andina colombiana y rendir un homenaje a sus más destacados intérpretes y compositores. Hoy, viernes 31 de julio, inicia la programación a las 7 de la noche en el Teatro Tolima con un gran concierto que va a reunir a destacados exponentes de la música andina colombiana. También se va a tener en la Biblioteca Darío Echandía del Banco de la República el maestro Asael Cuesta, que va a ofrecer conferencias de 5 cantos del pueblo Nasa. La programación va a continuar el sábado 1 de agosto en la biblioteca también, donde va a ser el punto de encuentro para jornadas académicas y artísticas. El lanzamiento culminará el domingo 2 de agosto a la 1 de la tarde en Villa Restrepo con una jornada de extensión cultural y rural que va a contar con la participación del dueto Dos Generaciones, reafirmando el compromiso del festival de llevar la música andina colombiana a diferentes escenarios y comunidades del territorio.
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0: Espectacular. Y escuchen esta información porque el IDEAN ha señalado que aumentará en 3 grados la temperatura en Colombia. Desde el instituto se expone que el fenómeno se presentará con características muy fuertes en condiciones muy extremas, donde se estima ocurra entre octubre, noviembre y diciembre. Es decir, octubre, noviembre y diciembre va a subir la temperatura al parecer 3 grados más en toda Colombia. ¿Se imagina el municipio de Honda, que es bien caluroso? El municipio del Espinal, Anita, el municipio de Ambalema. Creo que también en el Guamo hace mucho calor, en Chaparral seguramente, con 3 grados más de temperatura. La subdirectora de meteorología del IDEAN, Diana Carolina Rueda, reveló el complejo panorama que se viene para el país con la temporada de menos lluvias. Según la funcionaria, en próximas semanas el país empezará a tener un aumento en las temperaturas, por lo que advierte que dicha temporada será muy fuerte. ¿Qué fue lo que dijo la funcionaria? Vamos a tener en el trimestre septiembre, octubre y noviembre, en el que se va a aumentar 3 grados frente a la temperatura del Océano Pacífico y se tipifica un niño con características muy superiores. Asimismo, enfatizó que se ratifica que va a haber niños, sino que será en condiciones muy extremas, aplicado para todo el Océano Pacífico en su máxima categoría. Finalmente, la funcionaria acotó que para ser declaratoria del fenómeno del niño tiene que pasar 5 trimestres acumulados, por lo que desde marzo advierten las probabilidades de este panorama. 3 grados de temperatura podría subir la temperatura ambiente a nivel país.
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1: A esta hora les contamos en Tropicana la más bacana que han iniciado nuevamente los planes focalizados en el marco de la estrategia de seguridad Dulima. En desarrollo de esa estrategia, la Policía Nacional de Ibagué, en articulación con la Administración Municipal, pues están realizando diferentes acciones en distintos sectores de la capital tolimense con el propósito de anticiparse a hechos que puedan afectar la seguridad y la convivencia ciudadana. Así, dentro de esa estrategia se ha destacado el plan Baliza, una estrategia que permite incrementar la presencia policial en sectores estratégicos de la ciudad, de manera también para acompañar cercanamente a los ciudadanos. De manera complementaria, se han intensificado los planes nocturnos de seguridad mediante intervenciones focalizadas en puntos críticos. Como resultado de estos despliegues operativos, en las últimas horas se ha logrado la incautación de sustancias estupefacientes, armas cortopunzantes y armas traumáticas, así como la imposición de órdenes de comparendo por comportamientos contrarios a la convivencia. Estas acciones hacen parte de una ofensiva permanente contra los fenómenos delictivos que están afectando a los ibagreños, priorizando aquellos sectores que, de acuerdo con el análisis criminal y los requerimientos ciudadanos, es necesario fortalecer la presencia institucional y las actividades de prevención y control. Es la información que ha entregado el coronel Jason Jair López Puerto, comandante de la Policía Metropolitana de Ibagué, que ha hablado precisamente sobre esta información a través de Tropicana.
17: La Policía Nacional aquí en la ciudad de Ibagué empieza a poner en práctica la estrategia Dulima, la cual, de acuerdo a todo un estudio y una verificación de nuestros mapas de calor y antecedentes, empiezan a sacar unos planes como los planes Baliza en horas de la mañana y en horas de la tarde, ya entrada la noche. Plan Presencia donde pretendemos hacer prevención y acompañamiento a nuestros ciudadanos.
1: Es el coronel, precisamente, Jason Jair López Puerto, comandante de la Policía Metropolitana, en calidad de encargado. Ahora bien, esas ofensivas van a continuar contra la delincuencia en la ciudad de Ibagué con los planes nocturnos de seguridad para fortalecer la presencia policial en diferentes sectores.
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0: Atención, porque judicializan a un adulto mayor señalado de abusar sexualmente de 4 niñas en Rovira, Tolima. Los hechos investigados habrían ocurrido entre el 2011 y el 2012 en una zona rural del municipio. La Fiscalía General de la Nación judicializó a un hombre de 82 años señalado de presuntamente agredir sexualmente a 4 menores de edad en el municipio de Rovira, Tolima. 82 años tiene el sujeto. Según la investigación, los hechos habrían ocurrido entre los años 2011 y 2012 en la vereda El Corazón, donde el procesado, quien era vecino de las víctimas, presuntamente vulneró la integridad sexual y física de 4 niñas que tenían entre 10 y 13 años de edad. La mayoría de los casos se habrían presentado en el solar de la vivienda del hoy judicializado. Un fiscal de la seccional Tolima le imputó los delitos de actos sexuales con menor de 14 años y acceso carnal abusivo con menor de 14 años, ambas conductas agravadas. Durante las audiencias, el investigado no aceptó los cargos. La captura fue materializada por servidores del CTI con apoyo de la policía en zona rural de Rovira, Tolima. La fiscalía continuará con el proceso para determinar la responsabilidad del adulto mayor dentro de esta investigación.
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1: A esta hora les contamos a través de Tropicana la más bacana, que en las últimas horas la Policía Nacional capturó en Rovira a un hombre que requerido por el delito de acto sexual con menor de 14 años en calidad de agravado.
0: Ahora son las 6:42 es el reporte judicial de Cuenta Tropicana.
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0: Y atención, porque ha sido identificado joven asesinado con arma blanca en Saldaña, Tolima. Las autoridades avanzan en la investigación para esclarecer el homicidio ocurrido en el sector de La Glorieta. Las autoridades confirmaron la identidad de la víctima del homicidio registrado en la noche del martes en el municipio de Saldaña. Se trata de Jorge Ruiz, de 22 años, quien falleció tras ser atacado con arma cortopunzante en las inmediaciones de La Glorieta, ubicada sobre la vía que conduce hacia Purificación. El hecho se presentó en un sector de alta circulación vehicular y peatonal, generando preocupación entre los habitantes de la localidad. De acuerdo con el reporte oficial de la policía, el joven fue trasladado de urgencias al hospital de Saldaña, donde falleció debido a la gravedad de las heridas. Los actos urgentes fueron asumidos por funcionarios del Cuerpo Técnico de Investigación CTI, mientras que un equipo especializado de policía judicial adelanta las investigaciones para esclarecer los móviles del crimen e identificar la captura de los responsables.
2: 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En Tropicana son las
1: 6:43 En Tropicana 6:43.
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0: Bueno, estar escuchando Tropicana, la más bacana, bacanísima. 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
0: Bueno, están escuchando Tropicana, la más bacana, bacanísima, 6 de la mañana, 47 minutos. Nos vemos mañana en Aqua Power Center. 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Tremenda versión, se fajaron la querida Lady Juliana y Freddy Hernández con esa versión de ¿Quieres ser mi amante?

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0: Bueno, están escuchando Tropicana, la más bacana, bacanísima. Son las 7:07, 7:07, escuchando Tropicana, la más bacana, bacanísima. Un abrazo de buenos días a nuestros oyentes que están ahí en la sintonía de Tropicana, la más bacana, bacanísima. Hay trancón por la línea, nos está diciendo aquí uno de nuestros conductores que está escuchando Tropicana, la más bacana, bacanísima, y está por ese sector de la ciudad. Atención, nos vamos a poner el dedo en la llaga.
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0: Bueno, antes queremos invitarlos porque mañana tenemos una jornada con los peluditos. ¿De qué se trata,
2: Ay,
0: María?
2: Ay, sí, una jornada de bienestar animal maravillosa. Estaremos en la entrada principal de Aqua Power Center con nuestros amigos de la Universidad Cooperativa. Ustedes van a encontrar junto a nuestros veterinarios, médicos, veterinarios y zootecnistas, vacunación, desparasitación, consulta médica veterinaria. O sea, pueden llevar su peludito, su perrito, su gatito, si tiene algo tal vez que quieran que le revisen. Es completamente gratis. Y adicional a eso, queremos convocar a todos los ibagreños que tienen corazón de peludito, porque allí vamos a estar recepcionando las donaciones en alimento para los perritos que están rescatados de la calle, que están en este momento tal vez pasando situaciones complejas en la calle, los que están en las fundaciones aliadas de Tropicana. Queremos entregarles, pues, con una meta, un pues bastante alimento para ellos, y por eso queremos que los ibagreños se vinculen a esta campaña de Tropicana. Mañana pueden llevar esas donaciones desde las 9 de la mañana a Aqua Power Center.
0: Bueno, ya son las 7:09 en Tropicana.
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0: Bueno, son las 7:09, que no se le vaya a hacer tarde. Buenos días, 7:09 en Tropicana.
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0: Ahora son las 7 de la mañana con 11 minutos. Atención, porque un nuevo hecho de violencia ocurrió en esta ciudad y mantienen alerta a las autoridades. Juan Camilo Narváez, de 34 años de edad, permanece internado en la UCI de Medicadis luego de resultar tremendamente herido durante una riña registrada en el sector de Picaleña. De acuerdo con la información que se ha conocido de manera preliminar, este sujeto habría sido atacado con un ladrillo y un arma cortopunzante, sufriendo lesiones de consideración en la cabeza y en el cuello. Pues es tan grave las lesiones que obligó a su traslado de urgencias hasta la clínica médica Cádiz, donde fue recibido por el personal médico. Uno de los aspectos que llamó la atención es que la víctima fue transportada al centro asistencial en una camioneta de la policía, cuyos uniformados acudieron al lugar para atender la emergencia. Además de auxiliar al lesionado, los policías iniciaron las primeras labores de verificación con el propósito de establecer cómo se originó la riña y quién sería el responsable o presunto responsable de estas agresiones. Pues las autoridades siguen adelantando la recolección de testimonios y otros elementos probatorios. Por ahora, no se ha informado sobre capturas relacionadas con este caso. Mientras se continúan las investigaciones, se espera que la Policía Metropolitana en las próximas horas pueda entregar un pronunciamiento con detalles sobre este nuevo episodio de intolerancia que mantiene un hombre luchando por su vida.
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0: Hora de escuchar a la comunidad. Son las 7 de la mañana con 12 minutos. 7 de la mañana, 12 minutos. Tropicana, muy buenos días.
9: Hola, amigos de Tropicana, muy buenos días.
0: Buenos días, sí, señor. Lo escuchamos. Bienvenido, buenos días.
9: Hola, amigos de Tropicana, muy buenos días. Mi nombre es Freddy Aguilar, presidente de la urbanización Villa Clara, acá de la Comuna 7, Barrio Salado. Gracias, amigo Alex, por la oportunidad. Aprovecho este momento para informarles y comunicarles una problemática que tenemos nosotros a raíz de que se está realizando el beneficio de la pavimentación de la Ambalá, que eso es un beneficio para todos. Se ha venido concientizando el sector en que tenemos que tener paciencia porque todos nos vamos a ver beneficiados. Esto es algo que hay que agradecerle a la doctora Joana Aranda por en calidad de alcaldesa, por tenernos en cuenta. Y desde acá, desde la comuna, desde el barrio Urbanización Villa Clara, se le está colaborando. Quiero dar esta información totalmente importante. Se gestionó, gracias también al secretario de Movilidad, que la ruta 82, 22, 90 y 17 puedan garantizar el ingreso a la urbanización, salir por Confato Lima y subir por los conjuntos San Diego, Monterrey, Porvenir y Santa Cruz, garantizando así la vía y la movilidad de todo el transporte de toda esta comunidad. Esto es una gestión que de verdad agradecemos porque pues en este momento estamos cortos de transporte y pues con esta gestión cubre y alcanza a cubrir parte de la mansión, El Dorado, Lady D, Villa Camila. Muy agradecido y quería darles esta información para que la tengan en cuenta.
0: Bueno, muchas gracias al presidente del sector de Villa Clara. Entonces, ya pasa la ruta de la buseta por ahí, por Villa Clara. Es la información que nos tiene el presidente de la Junta de Acción Comunal, Freddy Aguilar. 7 de la mañana, 14 minutos.
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2: En Tropicana, la más bacana, bacanísima, hablamos de una noticia espectacular a través de Tropicana, la más bacana, y tiene que ver a esa hora a través de Tropicana con convocatorias que se han estado dando a conocer para quienes quieren hacer sus estudios en el exterior. Les recordamos a esa hora que a través de el ICETEX pueden organizar el tema de diferentes becas que se están realizando a través de estudios internacionales en la Universidad de México. Pueden ingresar directamente a www.tropicanafm.com para que consulten esta información. La convocatoria es para estudiar inglés en Belize. Son 10 colombianos los que podrán formarse durante 10 meses con una matrícula 100% financiada. La convocatoria está dirigida a colombianos mayores de 18 años y menores de 65 que cuenten con formación de bachilleres, técnicos o también universitaria y actualmente estén cursando estudios superiores. Todos los trámites con el ICETEX se deben de realizar de manera directa, sin intermediario, requerimientos que no tienen costo, y la entidad puede reiterar el llamado a que las personas o aspirantes de las convocatorias no se dejen engañar por tramitadores. Conoce más información en www.tropicanafm.com.

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1: Atención porque hay luto en la comunidad católica de la ciudad de Ibagué. Ha fallecido el padre Héctor Giovanni Sandoval, es párroco de la parroquia San José Obrero. En la comuna número 4 hay luto en la comunidad católica porque están despidiendo con profundo dolor al sacerdote, recordado por su entrega pastoral y con mucha cercanía a los feligreses de las familias del barrio Gaitán. Está atravesando un profundo dolor tras el fallecimiento del padre Héctor Giovanni Sandoval, quien durante varios años estuvo al frente de la parroquia San José Obrero, ubicada en el barrio Gaitán. La noticia ha generado numerosas manifestaciones de pesar entre feligreses, líderes comunitarios y habitantes de la comuna número 4. Tras conocerse su fallecimiento, diferentes sectores de la comunidad comenzaron a expresar sus mensajes de condolencia. La muerte del padre Giovanni Sandoval enluta a la Iglesia Católica en Ibagué y deja un profundo vacío entre quienes se encontraron en él un guía espiritual.
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1: Atención porque la directora de Cortolima asegura que el 90% de los incendios forestales que se están presentando en el departamento del Tolima son ocasionados por acciones humanas.
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1: Según Olga Lucía Alfonso Iannini, se ha hecho un trabajo de sensibilización con las comunidades para que se tenga conciencia en medio de la llegada del fenómeno del Niño que podría traer extremas temperaturas en la región.
7: Bueno, nosotros estamos frente a un fenómeno del Niño en este momento. Hay también un informe de Cortolima en relación con los incendios forestales. Decirle a la comunidad que más del 90% de los incendios forestales son provocados a causa de acciones humanas, algunas, digamos, deliberadas y otras pues sin darse cuenta, pero una gran proporción de los incendios forestales son ocasionados por acciones humanas. Nosotros estamos desde hace ya dos meses implementando el plan de contingencias contra los incendios forestales y el fenómeno del Niño. Hemos hecho unas jornadas de capacitación ya bastante profundas con los alcaldes y con los organismos de socorro en cada uno de los territorios. Hemos hecho jornadas en cada una de las regiones.
1: Por otra parte, sostuvo que actualmente están prohibidas las quemas controladas, además que existen lineamientos para el uso racional del agua para evitar desabastecimientos.
7: Hemos expedido actos administrativos que regulan las acciones, por ejemplo, la prohibición de las quemas controladas están absolutamente prohibidas. Por ejemplo, la priorización del uso del agua para consumo humano y consumo doméstico y una serie de regulaciones internas y de mediciones que desde Cortolima estamos realizando con el objeto de establecer posibles situaciones de desabastecimiento de agua.
1: Ahora son las 7 de la mañana con 19 minutos, 7 de la mañana 19, están escuchando Tropicana.
6: Segunda, segunda.
8: Atención, a esta hora les contamos a través de Tropicana que buscan que damnificados por deslizamiento de Cajamarca sean prioridad en el empalme entre Petro y Abelardo. Les contamos que la situación de las familias afectadas por el deslizamiento registrado en el sector de Cajamarca en la vía panamericana hacia la línea será llevada al proceso de empalme del gobierno nacional entrante. La secretaria de Ambiente y Gestión del Riesgo del Tolima, Erika Lozano, anunció que gestionará ante la Unidad Nacional para la Gestión del Riesgo de Desastres y la unidad del próximo gobierno de Abelardo de la Espriella que esta emergencia sea tenida dentro de las prioridades del empalme. La funcionaria explicó que aunque el corredor vial es competencia del INVÍAS, existe una responsabilidad social con las familias que resultaron afectadas por el movimiento en masa. Eso es lo que ha dicho la funcionaria.
9: Manifiesta el INVÍAS que existe un represamiento del agua pero pues, o sea, es un afluente que sigue pasando, pero la inestabilidad se está presentando. Por seguridad, como les decía, dejan del carril derecho subiendo de Cajamarca hacia Calarcá, no precisamente paso por ahí para que el tráfico pesado no permita que se genere más presión como tal en el suelo. Sin embargo, en cuanto a las familias, Invías también hizo presencia, ha sido una entidad comprometida junto con todas las entidades que han participado y han realizado una situación con las familias. La señora que efectivamente se vio más afectada, que fue la que perdió totalmente su vivienda, van a hacer un estudio predial de las viviendas que están en ese sector para generar unos avalúos y asimismo poder darles un recurso para una vivienda nueva.
8: En este momento hay que decir que la alcaldía adelanta procesos de reubicación y entrega de subsidios para las personas que permanecen en condición de riesgo. También se analiza la situación del restaurante ubicado cerca del punto afectado debido a que podría encontrarse en una zona vulnerable. En cuanto a la movilidad por el corredor de la línea, el paso continúa habilitado con tránsito controlado a un solo carril, mientras Invías realiza los estudios para definir las obras necesarias y determinar cuándo se podría establecer nuevamente el doble carril.
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1: Y atención porque Ana María Vesga será la ministra de Salud del gobierno de Abelardo de la Espriella, que ya prácticamente en 8 días estará tomando el poder. A través de sus redes sociales, el presidente electo Abelardo de la Espriella confirmó que Ana María Vesga fungirá como ministra de Salud para su gobierno desde el 7 de agosto. Ella es abogada de la Universidad de los Andes y actualmente es presidenta de ASEMI, el gremio de las EPS. Su tarea será liderar un plan de choque para garantizar atención oportuna, abastecimiento de medicamentos, estabilidad para el talento humano en salud y el saneamiento financiero del sector. Realmente es un reto muy grande el que tendrá esta ministra de Salud, ya que justamente la salud es una de las más golpeadas en los últimos años. Vesga también trabajó en la ANDI, donde lideró la Cámara de la Industria Farmacéutica y la Vicepresidencia de Salud. Llega una mujer íntegra, técnica y dialogante, decidida a enfrentar la corrupción, acabar con la politiquería en la salud y devolverles a los colombianos la tranquilidad de saber que serán atendidos con dignidad, fue lo que escribió el presidente electo Abelardo de la Espriella.
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8: La ñapa tiene que ver a esta hora en Tropicana, la más bacana, con información que se ha entregado en las últimas horas que tiene que ver con Chaparral, que ha alcanzado ya el 95% de la ocupación hotelera por la Feria Internacional de El Café. El alto nivel de reservas evidencia la expectativa por el evento y anticipa una fuerte llegada de visitantes. Ante este panorama, la administración hizo un llamado a habitantes para que habiliten viviendas y fincas como opciones de alojamiento y así responder a la demanda que supera la oferta normal. El panorama fue expuesto durante una mesa de seguridad. El alcalde Elber González señaló que el balance es positivo y destacó el compromiso institucional frente a una feria que proyecta al sur del Tolima en el mercado internacional. Recuerda que esta feria se va a realizar entre el 14 y el 16 de agosto.
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1: Bueno, estar escuchando Tropicana, la más bacana, bacanísima. 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
1: Anita, le voy a contar una historia cortica.
8: Señor.
1: Un señor se enamoró profundamente de una muchacha.
8: ¿Bello?
1: Bueno, señor, no, muchacho, se enamoró profundamente de una muchacha.
8: Okay.
1: Pero el hombre estaba enamorado de ella, ajá. El hombre hacía todo por ella.
8: Mejor dicho, ser.
1: Prácticamente se gastaba la quincena en ella.
8: ¿Cómo
1: también.
8: Como debe ser.
1: Pero ella le pagó mal. Ella le pagó mal y él dijo, yo no me vuelvo a enamorar, yo no vuelvo a caer en esto, Dios mío santo, ¿qué es lo que me está pasando? Se preocupó tanto y pasó el tiempo y conoció a otra mujer que se llamaba Amanda.
8: Okay.
1: Y entonces él dijo, no, pero es que yo no me voy a entregar, yo no me voy a enamorar de ella, porque es que ya me pagaron mal, ¿cómo me voy a enamorar de esa manera? Pero no, el tiempo fue diciendo otra cosa, porque a veces uno se enamora de lo inesperado.
8: Y sin pensarlo.
1: Ajá. Entonces se fue enamorando y un día dijo, voy a escribirle una canción. Porque ella se robó mi corazón.
8: Oh, qué bonito.
1: Y se estuvo por la noche y le salió una frase en su mente que decía, mi corazón es delicado porque una vez fue lastimado. No, claro, sí. Era por lo que le había pasado.
8: Tenía miedo.
1: Entonces decidió escribir esta canción que se la dedicó a la que fue su esposa y que amaba profundamente. Se llama La Ladrona, es de Diego Verdaguer. Es una canción de 1981.

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4: 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Hombre, John, bienvenido. Lo escucha Tropicana, la más bacana, bacanísima. Buenos días.
5: Cana Tropicana, muy buenos días, Tropi. Saludos para todos los Tropi oyentes. Para el grupo de trabajo de Tropicana y para el grupo de trabajo de Tropi. 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
4: Sabemos que ahí siempre están escuchando Tropicana desde la madrugada, como siempre escuchando Tropicana. Buenos días.
6: Yo escucho y recomiendo a Tropicana, la más bacana.
4: Néstor.
6: Donale, muy buenos días.
4: Hombre,
6: con
4: buenos
6: el dedo en la llaga.
4: ¿Qué pasó?
6: Eso sí es imposible. No sé si es que la doctora Joana Aranda, secretaria del gobierno, secretaria de justicia, no saben lo que están haciendo los inspectores acabados en el Salado. Por favor, que les manden un supervisor, les manden a investigar, a ver qué es lo que hacen. No sé, les pagan sueldo y no hacen nada. Ya estoy yo cansado por ese vecino ahí del lado, entrando a mano derecha. No, esa señora ninfa, y ese señor Alejandro.
4: Hace nada por ese sector, nos dice don Néstor. Buenos
7: Tropicana,
4: días.
7: Tropicana, Tropicana, Tropicana, buenos días. Oiga, Tropicana, escuchando al señor que ahorita que decía que le agradecía, que gracias, que mejor dicho, el día que la gente entienda que los políticos son para servir, eso es como agradecerle al cajero automático porque le devuelva su propia plata. Para eso se eligen, para que administren los dineros públicos, los dineros de los impuestos. Esa es la función de ellos. Y el día que el pueblo entienda eso, todo cambia. Gracias, Tropicana.
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4: 22 grados centígrados reporta la ciudad de Ibagué con cielo seminublado. Esperamos alguna lluvia sobre el mediodía y parte de la tarde para el día de hoy. La temperatura máxima alcanzará unos 29 grados centígrados. Hoy tendremos intervalos de sol y de lluvia en la ciudad de Ibagué.
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0: El municipio de La Tambora amanece a esta hora con una temperatura en este momento de 27 grados centígrados, clima mayormente soleado. Y pronóstico de cielos parcialmente soleado desde las 8 de la mañana con ráfagas de viento de hasta 9 kilómetros por hora. La temperatura máxima para el Espinal el día de hoy será de 35 grados, mientras la mínima será de 25 grados.
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4: Fusagasugá con cielo mayormente nublado. Algunas lloviznas, unas chispitas, como dicen por ahí, van a caer en horas de la tarde. Esperamos unos 24 grados centígrados como temperatura máxima en el municipio de Fusagasugá. Recuerden que tendremos tiempo seco en la mañana, al mediodía y en la tarde unas lloviznas ocasionales.
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0: A esta hora, la ciudad de Las Acacias amanece con una temperatura de 27 grados centígrados, cielo mayormente soleado. Hay pronóstico de cielos nublados a las 8 de la mañana, ráfagas de viento de hasta 11 kilómetros por hora. Temperatura máxima para Girardot del día de hoy, 35 grados, mientras la mínima rondará los 25 grados centígrados.
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4: Bueno, vamos hasta Melgar en el departamento del Tolima, que reporta ya 26 grados centígrados. Hay cielo despejado, hay un buen sol en Melgar en esta mañana. Será constante durante el transcurso de la jornada el sol radiante que tendrá Melgar. 25 grados centígrados, sensación térmica de 26 grados en ese momento. Esperamos una temperatura máxima que se aproximará a los 36 grados centígrados en Melgar, Tolima.
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0: Hablamos de noticias espectaculares hasta ahora a través de Tropicana, la más bacana, y tiene que ver con el triunfo y lo que se espera por parte del equipo de Tolima por el título nacional en el fútbol 5 para ciegos. El proceso, la disciplina y el talento del deporte paralímpico tolimense vuelve a ser protagonista. La delegación del fútbol 5 para ciegos representará al departamento en el campeonato nacional interclubes que se disputa desde el 30 de julio al 2 de agosto en Yopal, Casanare, certamen que reúne a los mejores equipos del país. La clasificación a ese campeonato fue resultado del destacado desempeño alcanzado en las zonas interclubes realizado en junio en Santa Rosa. Hay que decir que el equipo tolimense se ha venido preparando continuamente y mejorando esas fallas y los retos. Este reto nacional refleja el fortalecimiento que ha venido teniendo el deporte para personas con discapacidad visual en el Tolima, gracias al trabajo constante de deportistas, entrenadores y el respaldo del gobierno departamental a través de Indeportes, que continúa generando oportunidades para que sus atletas compitan en los principales escenarios del país.

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1: La tendencia en este momento, Ana María, la tendencia nacional en las redes sociales y de lo que todo el mundo está hablando. Y si usted ingresa a redes sociales va a encontrar un nombre que es María Camila Potosí. Esta es una muchacha que, para poner en contexto a nuestros oyentes de Tropicana, la más bacana, es una muchacha que apareció muerta, estaba embarazada, esto es en el departamento del Valle del Cauca, y es un hecho de horror que ha vivido Colombia por la situación que se presentó. Una mujer embarazada, muy joven ella. Al principio del caso parecía que fuera por robarle el bebé, que la raptaron aparentemente una amiga en una motocicleta, según los videos que se han mostrado. Cuando apareció el cuerpo de María Camila Potosí, apareció sin el bebé. La familia tenía esperanzas de encontrar al bebé con vida, pero también lo hallaron sin vida. El caso que conmocionó al país por el asesinato de la joven embarazada María Camila Potosí sumó un nuevo y doloroso capítulo tras el hallazgo del cuerpo de su bebé. La bebecita Alaya, hija de María Camila Potosí, es una joven de 21 años que fue asesinada en Cali cuando tenía 8 meses de embarazo. Fue encontrada sin vida, según se logró informar, que se aseguró haber confirmado el hallazgo con fuentes de la Policía Metropolitana. De acuerdo con la publicación, el hallazgo pone fin a varios días de intensa búsqueda luego de que la desaparición de la menor mantuviera en vilo a la familia de la víctima y al país. Hasta el momento, las autoridades no han emitido un comunicado oficial con detalles sobre las circunstancias del hallazgo ni el lugar donde fue encontrada. Este caso estremeció a Colombia. Es el caso de María Camila Potosí, que generó conmoción nacional luego de que la joven desapareciera el pasado 16 de julio tras salir de una cita médica relacionada con su embarazo, una muchacha de 21 años embarazada. 4 días después de que ella desapareciera, su cuerpo fue encontrado en inmediaciones del río Meléndez, en el sur de Cali, con signos de violencia. Posteriormente, Medicina Legal confirmó que la bebé que esperaba ya no se encontraba en su vientre, lo que dio paso a una intensa búsqueda para establecer su paradero, el paradero de la bebé. Horas antes de conocerse el hallazgo de la menor, la policía y la fiscalía informaron sobre la captura de 5 presuntas involucrados en el feminicidio de María Camila Potosí. Entre los detenidos se encuentra una mujer que, según la investigación, habría sido la última persona vista con la joven antes de su desaparición. Si ustedes observan los videos o los han visto en redes sociales, ella aparece con un vestidito a rayas y una muchacha que la lleva en la moto, ¿no,
2: Anita? Así es, y ya después de lo que indicas de la captura, el coronel, el director de hecho general de la policía, William Rincón, ha señalado que una de las hipótesis, Alex y oyentes, es que esa mujer con la que se trasladaba pues la víctima se infiltró en una de las sesiones de apoyo a mujeres gestantes, entabló confianza con Potosí y luego la secuestró y la asesinó, al parecer para robarle su bebé. El objetivo, según las investigaciones preliminares, era presentarla como hija suya a una pareja a la que le había dicho que estaba embarazada. Aparentemente, según ha dicho el general, esta señora quería engañar a otra persona sentimentalmente, ha relatado el uniformado, y actuó en coordinación con 4 hombres con antecedentes delictivos bastante amplios en la comuna 18 de Cali, y gracias a eso, Alex, es que uno de ellos pues dijo dónde se encontraba el cuerpo de la pequeña, que pues era la hija de esta víctima, lastimosamente, de este caso terrible de tortura que se habría pues presentado en la ciudad de Cali.
1: Bueno, pues el mismo presidente electo, Abelardo de la Espriella, se ha pronunciado sobre este caso y dijo que dará instrucciones para que en el gobierno de la Espriella se abandere el endurecimiento de las penas para asesinos y abusadores de niños, de manera que se garantice no solo una pronta justicia, sino también que no vuelvan a vulnerarse los derechos de los niños. Fue lo que dijo Abelardo de la Espriella. Son las 7:39 a.m.
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1: A las 7:40 a.m. Hacemos un recorrido por el departamento del Tolima y nos vamos a conocer nuestra región.

0: Bueno, nos vamos hasta Villarrica, que es un municipio ubicado en el oriente del departamento del Tolima. Está a unos 115 kilómetros de la ciudad de Ibagué. Salido a su vez del municipio de Cunday, cuyos orígenes más remotos nos llevan hasta los indios cuindes. El posterior apogeo de la quina y por ser zona boscosa, haber servido de pasadizo para las tropas liberales y conservadoras durante la Guerra de los Mil Días. Pasado este conflicto en 1913, ya se habla de las fundaciones de Villarrica, refiriéndose a las labores de colonización emprendidas en la hacienda de ese nombre, que posteriormente serían legalizadas a nombre de Francisco Pineda. Desde 1915, grandes predios de lo que habrá de ser el municipio de Villarrica, como son los Alpes, la Francia, la Esperanza, ya habían sido denunciadas y eran explotadas comercialmente en el cultivo de café. En 1919 se habla en propiedad de la región de los Baldíos, refiriéndose en concreto a lo que hoy se conoce como Villarrica en el departamento del Tolima. Hay unos muy buenos lugares para visitar también en Villarrica, Tolima. Saludamos a nuestra gente que hace parte del municipio de Villarrica, Tolima. Los nacidos en Villarrica, Tolima, se les conoce como villarricense. Un abrazo, un saludo a los nacidos en Villarrica, Tolima.
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2: Un saludo y mi bendición para ti, querida amiga, querido amigo, que nos escuchas en Tropicana de Caracol Radio. Soy el padre Javier López y sabes que cuentas con un amigo sacerdote que todos los días te acompaña con estas reflexiones y te manda su bendición sacerdotal. Y estamos hablando que en las últimas décadas se han difundido mucho la práctica del yoga y otros métodos orientales que proponen la búsqueda de la calma interior y el equilibrio psíquico. Por su cuenta, es un encuentro de dos libertades, la de Dios y la del hombre. No es un perderse en el absoluto impersonal, sino un encuentro interpersonal, un diálogo entre el hombre y Dios. Dejemos nuevamente en claro que no hay ningún problema en relajarse para hacer la meditación, ni en valorar las posturas corporales. Todo lo contrario, pero no podía considerarse meditación cristiana quedarse solo en eso. Veamos en estos días brevemente algunas técnicas sencillas de relajación y concentración para prepararnos mejor a la meditación. Primero, las posturas. Sentarse con la espalda y el cuello rectos, juntar los pies y apoyarlos sobre el piso. Cerrar los ojos si quieres. Una postura respetuosa, cómoda y atenta a la vez. Repasar el cuerpo de arriba abajo y quitar toda tensión de la frente, los ojos, la mandíbula, el cuello, los hombros, los brazos y las manos, el abdomen, la espalda, las piernas, los pies. Todo esto nos ayuda a serenarnos para elevar nuestra mente a Dios. Señor Jesús, Virgen María, gracias por permitirnos tener este conocimiento y te pido también me ayudes a iluminar mi mente. Terminemos con una bendición para ti y para tu familia. La bendición de Dios Todopoderoso, Padre, Hijo y Espíritu Santo, descienda sobre ti, sobre todos los tuyos, tu familia, tu trabajo, tu estudio, tu universidad, y que esta bendición de Dios te acompañe siempre. Y no te olvides el domingo ir a misa o al culto que te corresponda. Hasta el próximo lunes.
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2: Muy bueno.
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bondadosa de oyentes que les gusta ayudar a los demás. Permíteme, Señor Jesús, tener un nuevo día de vida para poder ayudar a la persona que lo necesita. Permíteme tener un nuevo día de vida para acordarme de dónde vengo y no mirar por encima del hombro a los demás. Porque a veces ni siquiera nos acordamos de dónde venimos. Puede que hoy usted esté siendo exitoso, puede que hoy usted tenga un gran trabajo, puede que hoy usted tenga una gran familia, puede que hoy usted tenga unos cuantos diplomas colgados en la pared, puede que hoy usted tenga un cargo gerencial, puede que hoy usted tenga buen dinero en la cuenta. Eso es una bendición de nuestro Señor Jesús. No estás ahí por casualidad, no estás ahí porque se ganó, tal vez pisó una piedra y le salió premiada. Dios te está poniendo ahí. A veces personas que lo logran no se acuerdan de dónde vienen, no se acuerdan que en alguna oportunidad tuvieron hambre, no se acuerdan que en alguna oportunidad también tuvieron sed, no se acuerdan que en alguna oportunidad mamá dejó de comprar sus cosas para comprarle a ellos. Bueno, hay personas que vienen de cuna rica también, hay personas que se han ganado su herencia de padres, pues también es una bendición porque se han esforzado. Pero a todos no les ha tocado así, a muchos nos ha tocado luchar para estar donde estar, donde estamos. Y a muchos les han cerrado las puertas. Usted que está escuchando ese mensaje tal vez ha escuchado en algún momento decirle, no, no lo contratamos, no puede estar aquí, no esto, no lo otro. Muchos han sentido fracasar cuando tratan de abrir un negocio. Muchos han fracasado cuando intentan estudiar una carrera universitaria. Muchos han sentido que la vida se acaba cuando ya mamá no está, que la vida se acaba tal vez cuando hay una separación, que la vida se acaba cuando ya comienza a llegar la vejez. Y entonces hemos sentido que ya nos vamos a morir cuando una puerta se nos cierra. ¿Cuántos de los que están escuchando este mensaje han sentido que las puertas se les cierran? ¿Han sentido que Dios tal vez no está en su vida y ha sentido que la puerta se cerró y no voy a poder conseguir otro trabajo, no voy a poder conseguir otro amor, no voy a poder emprender de nuevo, ya no puedo estudiar de nuevo, porque sentimos que la puerta se nos cierra? Pero cuando una puerta se nos cierra, Dios tiene muchas puertas para abrir entre nosotros, porque Dios está ahí. Tal vez usted está escuchando este mensaje y ha sentido que la puerta se le ha cerrado en alguna oportunidad. Seguramente ha tratado de conseguir trabajo y en algún lugar le han dicho no porque no tiene experiencia, no porque no me gusta su hoja de vida, no porque estoy buscando ese otro perfil, no porque eso, no porque lo otro. Y sentimos de fallecer, sentimos que ya no podemos más. Me voy a largar de este país porque ya no soy capaz. Me voy a colgar de un lazo porque es que no pude con mi vida. Y entonces nos sentimos morir en la primera. ¿Cuánta gente que ha sido exitosa le han dicho que no? ¿Cuántas personas que hoy están tocando las mieles del éxito les han dicho que no? ¿Cuántas personas han sido rechazadas? ¿Cuántas personas les han dicho que no puede hacerlo? Usted no puede, usted eso... Porque es que la gente se especializa en dañarle el día. Y entonces usted intenta estudiar y la gente le dice, no, es que ya está muy viejo para hacerlo. Y entonces se va a comprar una casa y le dicen, mejor si hubiera comprado un carro. Se compra un carro, le dicen, ¿para qué lo compró nuevo? Si le va a perder plata, mejor compre uno viejito que le salen lo mismo. Y entonces está lloviendo, entonces ay, no salga porque se va a mojar, ¿para qué va a ir? Entonces usted, no, y hay personas que son así. Le dañan a usted el día. No deje que nadie hoy dañe su día. Y no permita desfallecer mientras le digan que no. Mire, señora, mire, señor. Usted no está demasiado viejo para emprender. Usted no está demasiado viejo para estudiar. Esto no es una carrera contra los demás. Usted no está en una competencia atlética. Usted no está compitiendo contra el vecino. Usted no está compitiendo con el del lado. Deje la confianza en el Señor Jesús. Diga, Señor Jesús, hoy dejo mi vida en tus manos. Así haya soledad en el corazón. Porque cuántas personas están escuchando ese mensaje y se sienten solas, se sienten tristes. Tal vez cierra los ojos un momento y se mira a unos 5, 10, 15 años atrás y se da cuenta que tenía un hogar, tenía una familia, tenía unos hijos. Tal vez los hijos ya se crecieron y se fueron. El esposo se fue con otra, la esposa se fue tal vez. Y hoy se siente triste y solo. Y no está solo porque Dios está ahí hablándote. Puede que este mensaje ni siquiera lo estabas esperando. Puede que este mensaje ni siquiera estabas preparado para escucharlo, porque tal vez va en un taxi, tal vez va en una buseta y de casualidad llegó a usted. Hoy la invitación es que cuando una puerta se nos cierre, tengamos la certeza de que Dios tiene otra puerta abierta para ti. Y al rechazo hay que ponerle la cara y hay que decir, puedo hacerlo, porque si otras personas lo han logrado, ¿por qué usted no lo puede lograr? Si otras personas han emprendido y les ha ido bien, ¿por qué usted no? El hecho de que un negocio no le funcionó en la primera vez no quiere decir que usted no vaya a ser exitoso. El día de hoy sea el momento de decir, yo sé y siento que Dios está conmigo. Permíteme, Señor, no perder la fe. Permíteme, Señor, estar ahí de pie, al lado de ti, siendo un guerrero de vida, cada una de las veces que se me cierran las puertas. ¿Cuántos de los que están escuchando este mensaje hoy declaran un día de victoria y repiten conmigo, yo creo en Jesús y no me avergüenzo de decirlo?

todos los días tenemos un nuevo momento para levantar las manos al cielo y decirte, Señor Jesús, gracias por esta nueva oportunidad de vida. Gracias por este nuevo día. Gracias por las oportunidades que tenemos. Gracias porque cada día siento más tu presencia. No permitas que yo pierda la fe en cualquier instante, porque a veces perdemos la fe en la primera prueba que nos pone la vida, que nos pone nuestro Señor Jesús. Yo sé que estás conmigo. Yo sé que estás en mis proyectos. Yo sé que estás protegiendo a mamá. Yo sé que estás protegiendo a mis hermanos. Yo sé que estás protegiendo mi vida. Yo sé que estás protegiendo mi hogar. Yo sé que estás protegiendo a nuestros oyentes de Tropicana. Esta familia

La Tropicana, buenos días. Aquí Jorge de los Andes del Amarillito, el TL502. Quiero darle gracias a Dios por este día, otro día más de vida. Gracias, Dios mío, por todo lo que haces por mí, por toda mi familia. Saludito.

Sinemía Tropicana. Ese mensaje es muy hermoso. Sí, Señor, yo sé que tú estás conmigo. Sé que nunca me has dejado sola a pesar de todas las dificultades que he tenido. He estado conmigo. Gracias, Señor, por ese emisora tan importante, que lo llena uno de amor. Lo llena uno con esas palabras. Gracias, Señor.

muy cierto lo que dice. A uno lo desinflan en la primera y uno se deja desinflar y no quiere arrancar. No, señor, vamos para adelante en el nombre de Dios. Gracias, Dios, por darme otro día más, a mi familia, a mis hijos, a todos. Gracias, Señor. Gracias por ser tan lindo y por darme tantas bendiciones, Padre mío. Gracias, Tropicana. Gracias, Don Alex, por todas las cosas hermosas que nos dice y nos hace caer en cuenta a todos, porque todos cometemos errores. Dios te bendiga, Don Alex.

Muy buenos días. Qué lástima que la realidad de la vida sea esa. Así somos los seres humanos. Es una reflexión muy bonita de eso. ¿Y cuántos hemos cometido ese error en decir, ay, ¿por qué no tal cosa? ¿Por qué esto, aquello? Desafortunadamente, la realidad.

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1: 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Muy buenos días. Alex, qué mensaje tan bonito. Eso va para las personas que son negativas, que nunca creen en la voluntad divina de Dios, que uno siempre tiene que estar de la mano de Dios y todo le sale bien. En todas partes existe la envidia, y esa envidia es la que hace que las personas no surjan, ¿cierto? Que no salgan adelante. Por eso siempre estamos en manos de Dios y todo nos saldrá bien. Tropicana, la más bacana. Muchas gracias.

0: Y aquí estamos en la programación de Tropicana, la mapa que era bacanísima. 8 de la mañana con 21 minutos, son las 8 de la mañana 21. Buenos días a nuestra gente que va llegando a la sintonía de Tropicana, la mapa bacana. Es fin de semana, nos alegra saludarlos y acompañarlos en la sintonía de Tropicana, la mapa que era bacanísima. Son las 8 de la mañana con 21 minutos. Buenos días, recuerden nuestra línea de WhatsApp. Es el 310-571-7500. ¿Qué dice la chiqui? Buenos días. Escuchando Tropicana, la mapa que era bacanísima. Desde las 6:30 de la mañana nos está saludando. Un abrazo, chiqui. Ahí en la sintonía de Tropicana, la más bacana, bacanísima. Esta es nuestra línea de WhatsApp.
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0: 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Buenos días, Tropicana.
2: Señores de Tropicana, buenos días. Dios los bendiga. Que tengan un nuevo día excelente, bendecido por Dios. Para usted, amén, y toda su familia, y la mesada de Tropicana, los mejores de, hombre, Tropicana.
0: Gracias, bendiciones.
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0: Hombre, muchas
2: todos
0: gracias.
2: La escuchamos en el mundo entero. Dios los bendiga. Oiga, señores de Tropicana, ¿qué vamos a hacer con todos esos motorizados, de todos que andan en moto? Ya no respetan los andenes, ya no hay espacio para andar la gente a pie, ni barrio en bus, ya se lo llenan por delante. Duro con esa gente, toca pues meterle parte, como dijo madre, un parte de 800,000 pesos para que pongan pilas. Y cogerlos todos los que se salgan de la carretera, que se botan por andenes, echándole a la gente, pues arrollando a la gente por delante. Duro con esa gente, Dios los bendiga.
0: Duro con los motociclistas, dice nuestro oyente de Tropicana, la más bacana, bacanísima. Bueno, es que por uno pagan mucho, ¿cierto, Anita?
3: No, claro, y finalmente sí, a todos no hay que ponerlos en la misma bolsa, ¿no? 100%.
0: Sí, no son todos los motos, pero sí, lo que dice nuestro oyente es cierto, hay muchos, o algunos, que se pasan por el andén, que hacen el popular zigzagueo, es como lo más riesgoso.
3: Es como,
0: ¿no?,
3: si los más impacientes de la conducción fueran los motociclistas, Alex, claro. Porque definitivamente no es que les guste mucho esperar, entonces, pues, ahí por eso vemos esas conductas tan peligrosas que ocasionan, pues, estos tipos de accidentes y que ocasionan también incidentes que directamente a ellos los afectan.
0: Como todo, hay unos buenos motociclistas también, seguramente que cumplen con las normas, que no se suben al andén, que no pasan por la ciclovía, que van con los límites de velocidad. Tropicana, muy buenos días.
4: Amigos de Tropicana, yo creo en Jesús y no me avergüenzo de decirlo.
0: Sí, señor.
4: Y gracias por esta dosis que tú nos brindas. Gracias, Alex, por esta dosis. Sí. A veces nos dejamos achicopalar de los problemas, pero no. Yo también puedo, Alex.
0: Es cierto, sí, señor.
4: Gracias, Alex. Sí, yo también pasé por una situación muy difícil, donde me quedé sin mi hogar, donde ayudé a mi hijastra, donde colaboré con la familia, y el día menos pensado, yo fui lo peor. Ahorita estoy, como dice uno, arrimado donde mi madre, pero Alex nunca me ha abandonado.
0: Sí, es
4: cierto. Y Dios tampoco nunca me ha dejado. Entonces, gracias por esta dosis. Y yo también puedo.
0: Sí, señor, también se puede. Ánimo, mi compadre. Hola, Tropicana, muy buenos días.
5: Muy buenos días, señores de Tropicana. Un excelente día lleno de muchas bendiciones para todos ustedes y para todos los radioescuchas. Sí, lo de las motos sí es verdad. Allí yo salgo todos los días a sacar mis perritos acá por la variante de Picaleña,
0: sí,
5: por el lado donde queda el Colegio Bienestar Social de Niños,
0: sí,
5: y le toca a uno tirarse al pasto porque van en esas motos y en esas patinetas eléctricas, y eso no respetan, sino que tiene uno que abrirles campo por donde dé. Entonces sí deberían de poner un orden porque pueden provocar un accidente porque uno sale a pasear sus mascotas, ¿sí? Y es un peligro porque tiene uno que estar mirando a todo momento para atrás y cuando los ve venir, pues bajarse al pasto, ¿sí? Así claro. De sencillo. Entonces, sí, ojalá haya una manito dura para todo aquel que, no todos, pero sí, por unos pagan todos.
0: Es
5: bueno,
0: cierto.
5: Tropicana, la más bacana.
0: Doña Nubia,
5: desde gracias. Las Américas.
0: Doña Nubia en las Américas. Doña Nubia, la esperamos con sus perritos, con sus peluditos mañana para que los haga vacunar, los revise el veterinario, le den la desparasitación, vitaminas también para los perritos. Es gratis, Doña Nubia. Mañana a las 9 de la mañana en Aqua Power Center será nuestra jornada de vacunación, jornada de peluditos, Tropicana. Buenos días.
6: Tropicana, la más bacana. Vaya, fantástica. Amanecer en medio de tanto incendio que se presentó un día de ayer, pero bueno,
7: tener en cuenta que lo que está aconteciendo en esta era, porque ya no debemos de decir juventud, sino generación. El amor, enseñar que el amor no nos hace débil, la necesidad sí. Así que nosotros como formadores, como padres, a través del respeto nace la firmeza.
0: Señora, es cierto, Minay, como todos los días, escuchando Tropicana, la mopa que era bacanísima, nos alegra saludarla, Nay. Un abrazo para Yurán y también allá en el sector de La Gaviota. Doña Nelsi, buenos días, también escuchando Tropicana, la más bacana, bacanísima. Buenos días,
8: Tropicana, la más bacana. Esas reflexiones sí lo hacen a uno vivir más tranquilo. Unas reflexiones muy bonitas. El que habita con Dios nunca le faltará, ni nunca nos faltará. Bendiciones tan hermosas. Eso es algo muy lindo, muy lindo.
0: Señora, muchas gracias por acompañarnos, por estar con Tropicana. Buenos días.
1: 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En Tropicana son las...
0: Bueno, son las 8 de la mañana con 27 minutos, 8:27.
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3: Atención, a esa hora les contamos a través de Tropicana, la más bacana, que hay buenas noticias. Si usted está interesado en formarse gratis como instructor del SENA, quiero decirles que el SENA abrió un curso gratuito y presencial en la ciudad de Ibagué para formar instructores, y con inscripciones abiertas hasta el 16 de septiembre. El SENA regional abrió esta convocatoria dirigida a personas con vocación por la enseñanza que quieran vincularse a la formación profesional integral. La formación se dicta en Ibagué, en la sede de Picaleña, y estará disponible hasta el 16 de septiembre del 2020. El programa está pensado para quienes tienen conocimientos técnicos y compromiso con la formación del talento humano, pero necesitan herramientas pedagógicas para llevar ese saber al aula. Las sesiones se desarrollan de manera presencial los lunes y miércoles en horario de 12 del mediodía a 6 de la tarde en el Centro de Industria y Construcción, sede Picaleña. La formación estará disponible hasta el 16 de septiembre del 2026. Puede acercarse a esta misma instalación para inscribirse o a través de la página oficial del SENA Colombia. Son las 8:29 en una presentación.
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0: Escuchen esta historia, Anita, o mejor, eso que nos escribe uno de nuestros oyentes a Tropicana. Una de nuestras oyentes dice, mire Tropicana, nos la escribió luego del momento de reflexión y nos escribe lo siguiente. Mire Tropicana, mi mamá falleció y hace años, ¿no? Y se quedó solamente mi papá. Mi papá el año pasado vendió todos los bienes el carro, vendió la casa, vendió todos los bienes el papá. Y ahora dice mi papá que se piensa ir a vacacionar, a viajar, y no le va a dejar nada a los hijos. ¿Será que está bien? Solamente nos escribe si no nos hace la pregunta. Yo pregunto, digamos, esto ya es a título personal, si el oyente nos está, la persona nos está escuchando. ¿Será que está bien lo que hizo el papá o está mal?
3: Bueno, ese es un debate y últimamente, Alex, he escuchado muchas historias de personas también que han dedicado su vida al tema de la economía. He escuchado una historia muy parecida a esa de un economista muy reconocido que también se había llevado a su familia de vacaciones para París. Eran muchísima familia, incluyendo hijos, nietos. Y cuando uno de sus hijos, pues, le dijo, papá, pues, muchas gracias por la invitación, pero, pues, lo pagas tú, ¿verdad? Uh-huh. Y él había respondido el papá, sí, hijo, y es que esta es tu herencia. Ah. Porque digamos que hace parte de ahora un fenómeno que se está pidiendo mucho con algunos de los adultos mayores, personas ya pues de avanzada edad, que han dicho, yo me dediqué toda la vida a trabajar, no voy a dejar herencia, que mis hijos construyan lo suyo y yo voy a disfrutar lo que trabajé.
0: Pues este es el caso. El señor vendió, según un oyente de Tropicana, la más bacana, ¿no? Dice, el señor vendió todas sus propiedades, que vendió la casa, que vendió el carro. Ellos son tres hijos y una de las hijas es la que nos escribe a Tropicana y nos cuenta el caso. Mi papá vendió todo, vendió la casa, vendió el carro, el año pasado. Y ahora nos dice que se va a ir de vacaciones y que no nos va a dejar nada. Yo no sé si sea en tono de queja que lo está diciendo nuestro oyente. Son tres hijos, ya supongo que todos mayores, todos grandes. El papá pues aparentemente vendió todo y se va a ir a gastarse la platica vacacionando. El papá tiene 60 y algo de años. Y se va a ir a viajar y no le va a dejar nada a los hijos.
3: Y ahí está el debate de las personas que dicen, bueno, pero es que mi patrimonio, mi papá, pues, mucha gente dice, es la responsabilidad también de dejar algo también para la familia. Y muchos otros dicen, bueno, usted construya lo suyo, que su papá ya lo ayudó mucho.
0: Yo creo que lo que es del papá es del papá, ¿no?
3: Yo también creo eso.
0: Lo que es del papá es del papá. Si él vendió sus cosas y se va a ir a viajar y no le va a dejar las cositas. Además, los hijos ya están grandes. Yo creo que llega cada uno.
3: Y supongo que ya les brindó las herramientas para que pudieran también laborar su propio futuro.
0: Yo creo que lo que muchos hijos esperan es, ¿a qué hora se va a morir el viejo para ver si me deja la casa? ¿A qué hora se va a morir mi papá para ver si me deja el carro? ¿A qué hora se va a morir mi papá para ver si me deja el negocio? Pues este papá cogió y vendió todo, dijo, me voy de vacaciones, ustedes verán qué hacen. Yo no sé, ahí el debate para nuestros oyentes. ¿Ustedes qué opinan? ¿Será que sí está bien lo que ha hecho el señor o no? ¿O cuál será la derecha, ¿no? ¿Cuál será el lado para cogerle el lado? Si vender las cosas, irse de vacaciones y no dejarle nada a sus hijos. Claro, son tres hijos que ya están grandes, ¿no? Ya han hecho su vida. Y la hija nos escribe Tropicana que, como seguramente tono de queja, mi papá vendió todo el año pasado y ahora nos dice que se va a ir a viajar y no nos va a dejar nada, es lo que dice la hija. Son las 8 de la mañana, 34 minutos en Tropicana, la mapa que era bacanísima. Hola, Tropicana, con los buenos días. Don Pedrito, buenos días.
11: Alex, buenos días, gracias por las reuniones tan bonitas que de verdad me tocó el corazón hoy. Y yo soy de la religión católica, soy muy creyente en Dios, muy creyente, muy devoto, muy de fe.
0: Sí, señor.
11: Pero me quedé solito y mi padre amado se me llevó mi compañía, mi angelito que me ha puesto en el camino. Yo estaba muy contento con ella porque era un angelito, vivíamos como un par de angelitos. Sí. No en la vida carnal, ni en el deseo. Pero le pregunté, Señor, ¿por qué se la llevó? Si tú dices que no, bueno, que el hombre esté solo. Y me pusiste ese angelito en el camino para que me acompañara por 8 años. Uh-huh. Y dije, Señor, no es hora, no es tiempo que te la lleves, Señor, porque te la llevaste, sí. Si tú dices que no, bueno, que el hombre esté solo, pero bueno, que se haga tu voluntad, Señor, sí, que sea lo que tú quieras.
0: Don Pedrito, y a todos nos va a llegar la hora, don Pedro. Nadie tiene el contrato de vida entre las manos. A usted y a mí, a todos los que estamos aquí escuchando esta emisora, también nos va a llegar. Tropicana, gracias, buenos días.
14: Buenos días. Alex, doña nosotros Luz, como padres adquirimos cosas para tener los hijos mientras los criamos.
0: Sí, señor.
14: Pero no tenemos obligación de heredarlos. Si eso es, si uno quiere heredarlos, le da. Pero es justo que el señor que trabajó tanto venda su casita y la disfrute dándose sus gustos, sus paseos, ¿sí o no?
0: Pues sí.
14: Cada hijo ya adulto, sí, que claro, trabaje y consiga lo que ellos desean, como nos tocó a nosotros.
0: Claro. Contexto para los oyentes que apenas llegan a la sintonía de Tropicana. Una de nuestras oyentes nos escribió Tropicana. Mi papá el año pasado vendió el carro, mi papá el año pasado vendió la moto, mi papá el año pasado vendió todo, la casa y todo. El año pasado. Y ahora nos dice que se va a ir de vacaciones y se va a gastar la plata y no nos va a dejar nada a nosotros. Somos tres hijos. ¿Qué opina usted? ¿Hizo bien el papá o será que tiene que dejarle algo a los hijos,
15: Tropicana? Señores Tropicana, muy buenos días. Señores Tropicana, ¿cómo por qué o qué los papás tienen que dejarle algo a los hijos? No, así como ellos construyeron, los hijos también tienen que construir. Me parece muy buena decisión la que tomó el señor de irse a viajar. Espectacular. Que disfrute.
0: 60 años, bueno, 61 acaba de cumplir el señor del que estamos hablando. Vendió todo. Y dijo, me voy a viajar. Y ahora los hijos dicen, pero bueno, ¿cómo va a vender todo y nos va a dejar a nosotros sin nada? No nos va a dar nada de platica. Buenos días,
16: Tropicana. Muy buenos días. Con el tema de la herencia, pues es que en Colombia no se está obligado a heredar en vida. Y mientras el señor tenga vida, él verá qué hace con sus propiedades. Eso ya es tema totalmente de él. Que sea responsable con su vejez también es otro tema. No se puede, o sea, no debería. Debería gastarse absolutamente toda la plata. Y de aquí a mañana entonces depender de los hijos, porque si mañana hoy le dice a los hijos, no les voy a dejar nada.
0: Ah, claro, también tiene
16: y razón. Odiosamente va y se gasta todo, y entonces mañana los hijos van a tener que mantenerlo, pues de esa forma también lo irán a mantener, a un ancianato, claro. El más barato, y que va por allá. Yo creería que él puede hacer lo que quiera con su plata.
0: Claro. Pero claro.
16: Cada uno también debe ser responsable con su derecho.
0: Él sabe que Santiago, de nuestro oyente, tiene razón. Si el señor vendió todo y se va a ir a gastar la plata, y después cuando esté bien viejo viene a arrimársele a los hijos que no le había dejado nada, también tiene razón.
3: También mal.
0: Hay que ser responsable con la vejez. Carlitos, ¿usted qué opina? Buenos días. Carlos, bienvenido.
17: Muy buenos días, señores Tropicana. Buenos días. Ahí para saludar a la mesa de trabajo. Que tengan un buen día. Bueno, yo qué opino de la vaina de la herencia del señor.
0: Ajá, ¿sí, qué
17: opina? Tiene derecho a comérsela porque es la plata de él.
0: Claro.
17: Sí, uno dijo, pues uno tiene que empezar a hacerlo de uno también. Claro. Los padres tienen derecho, así como yo le decía a mi mamá y papá. Ustedes pueden comer toda la plata porque es que yo no a ustedes les voy a pedir. Uh-huh. Si ustedes ya me quieren dar es porque ustedes quieren, sino porque esa es la plata que hicieron para ustedes. Sí. Pero hay vejigos que esperan es que el papá se muere, la mamá se muera, que es que para reclamar la herencia y se ponen a pelear entre ellos. No,
0: claro.
17: Bueno, buenos días, gracias.
0: Hombre, Carlos, muchas gracias por su opinión. Fíjese lo que nos escribe un oyente, Anita, y dice: Tropicana, yo creo que el señor debe darle parte a los hijos, porque los hijos van a tener nietos y los nietos también necesitan la plata del abuelo. Creo que los hijos son responsabilidad de cada uno, ¿no? ¿Por qué le tiene que achantar esa responsabilidad a los abuelos? Doña Elizabeth, su opinión, buenos días. Tropicana,
18: muy buenos días. Un abracito para todos, los quiero mucho. Alecito, yo sí estoy de acuerdo con lo que dice el señor, que venda su casita, que disfrute. Él fue el que dedicó años trabajando. Que disfrute la vida y que Dios lo bendiga. Nosotros los hijos tenemos que conseguir también nuestras cosas, claro, con el sudor de la frente. Dios nunca nos abandona.
0: Pues ahí les dejo la inquietud de ver cuál es su opinión. Contexto para el oyente que apenas llega a la sintonía. Una de nuestras oyentes nos escribió: Tropicana, somos tres hijos. Mi papá el año pasado vendió el carro, vendió la casa, vendió todo y ahora dice que se va a ir a viajar con esa plata y no nos piensa dejar nada a nosotros. Es lo que nos escribe una de nuestras oyentes. ¿Usted qué opina? ¿Está haciendo bien el señor con vender sus cosas, el viejo, que ya tiene 60 años, ir a vender sus cosas, irse de vacaciones? ¿O debería dejarle platica a los hijos de todo lo que vendió? 8:40 minutos en Tropicana.
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0: Llegamos al doble popular en Tropicana, la mapa que era bacanísima, y lo comenzamos con este vicentazo en el fin de semana, Tropicana.

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2: Bueno, muy bien, estar escuchando Tropicana, la más bacana, bacanísima. Los oyentes que nos preguntan por nuestra jornada de peluditos, será mañana. Jornada de vacunación gratuita para peluditos, perritos y gaticos. Mañana nos vemos, ¿dónde? En Aqua Power Center. Luego de las 9 de la mañana nos vamos a encontrar ahí. No se les olvide. Hola, Tropicana. Con los muy buenos días, escuchando Tropicana, la más bacana, bacanísima.
6: Buenos días, Tropicana. Doña Yasmín, buenos días. Que Dios me los bendiga a todo. Amén. Ese grupo de allá.
2: Muchas gracias.
6: Que Dios me los bendiga. Y que Dios nos bendiga a todos nosotros.
2: Sí, es cierto,
6: Señor, porque somos por Él, estamos de pie.
2: Así es, Doña Yasmín. Buenos días, Tropicana.
7: Yo escucho, veo y comparto Tropicana, la más bacana, el populacheo de Arboleda del Campestre. Donales y Anita, aquí toca hacer como en Bogotá, montar fotomultas y cuando menos piense a usted le llega por correo la multa, porque por las buenas la gente no entiende. Esa gente tiene la cultura en las patas. Feliz día para todos.
2: Hay que montar fotomultas, dice Cheo. Buenos días, Tropicana.
8: Señores Tropicanos, muy buenos días.
2: Buenos días.
8: Nos llama para saludarlos.
2: Hombre,
8: y para desearles un feliz día.
2: Marcos,
8: también sobre el problema de las motos, mire, necesitamos que el secretario de la movilidad le ponga mano dura a eso de las motos. Es que en realidad andan en contravía, no respetan a ninguna persona, andan sobre los andenes a exceso de velocidad. La mayoría de las motos están sin seguro obligatorio, andan sin luces. Es decir, las motos de Ibagué no tienen control. ¿Dónde está el secretario de la movilidad? Por Dios santo, ponga a trabajar toda esa gente de tránsito para que solamente con lo que es motos a pedir documentación para que esto se pueda arreglar, y si no, no, esto se volvió un desorden en Ibagué.
2: Hombre, don Marcos, muchas gracias por estar con Tropicana, la más bacana. 8:50 minutos, es el fin de semana.

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0: Jorgito Celedón, sonando Tropicana, la mapa que la bacanísima, son las 9 de la mañana con 10 minutos. 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
0: Tropicana, la más bacana, bacanísima. Muy buenos días, Tropicana, la más bacana.
4: La plata es del papá, no de ella, de los hijos, porque los hijos que trabajen y consigan lo que quieren tener. Sí, que él disfrute, él está bien, decidió bien. Irse a disfrutar lo que le tocó joderse trabajando para conseguirlo. Hay hijos que esperan que los padres se mueran pa heredar y para tener riquezas, ¿no? Hay que construir desde cero. Sí, bueno, Tropicana, bueno, la más bacana. Yo como siempre,
0: sí,
4: a la escucha de Tropicana.
0: Cosa que me alegra mucho, doña Nubia. Para poner en contexto a los oyentes que apenas llegan a la sintonía de Tropicana, es que muy temprano, bueno, hace un rato mejor, una de nuestras oyentes de Tropicana nos escribió: mire, Tropicana, nosotros somos tres hijos. Y mi papá el año pasado decidió vender la casa, el carro, la moto, todo lo que tenía prácticamente vendió el papá. Y ella dice, ahora mi papá me dice que es que se va a ir de viaje y se va a gastar esa plata de la que él vendió y no nos va a dejar nada. Es lo que dice ella, son tres personas, tres señores ya grandes. El papá ha cumplido un poco más de 60 años. El papá decidió vender todo lo que tenía y dice, me voy a viajar. Y los hijos dicen, pero yo, papá, se va a gastar la plata y no nos va a dejar nada. Esto ha generado opiniones de los oyentes. Buenos días, Tropicana.
5: Señores Tropicana, muy buenos días. Deseándoles un lindo y bendecido viernes y un lindo y bendecido fin de semana. Sí, estoy de acuerdo con todos los oyentes. Uno de padre no tiene la obligación, digámoslo así, de dejarle nada a los hijos. Si uno les deja alguna cosa es porque a uno le nace, y estoy de acuerdo con la señora, uno se mata toda la vida trabajando y yo creo que uno también tiene derecho a disfrutar de algo, ya digámoslo de algún término, dedicó su vida.
0: Claro, Jimena, pero bien, tenía razón uno de nuestros oyentes, creo que fue Santiago, que dijo, bueno, el señor puede ir a gastarse la platica, pero que sea responsable con su vejez, no es que se vaya y se gaste la plata y después vuelva bien viejo a arrimársele a los hijos, y ahí sí son otras cosas. Buenos días,
6: señor Tropicana. Muchas gracias por esas oraciones, por esa tesora.
0: Amén, muchas gracias por escucharnos como todos los días.
6: Señor Tropicana, buenos días. Buenos ¿cómo días. Está?
0: Bien,
6: sí, es verdad lo que está diciendo, porque uno tiene un negocito. Sí. Y los hijos creen que uno tiene mucha plata.
0: Claro.
6: Y viene y mamita, para acá, préstame 200, préstame 50. Le da envidia porque uno tiene un negocio. Y ellos ya van a salir de la casa, pues ellos verán qué va a hacer. Porque eso es falta de respeto, que los hijos comienzan a meterse con los padres.
0: Imagínese, es cierto. Muchas gracias por participar. Buenos días,
7: Tropicana. Tropicana, muy buenos días. Frente a lo que estamos están comentando en este momento,
0: sí, señora.
7: Yo pienso, para mí, ¿no? Sí. Que los papás están en todo el derecho de gastarse en lo que trabajaron durante su vida.
0: Sí.
7: Dice el señor que también sea responsable con su vejez. Venga, les digo una cosa. ¿Cómo cuando uno nació, su papá y su mamá le dieron hasta el momento que se fue de la casa y nunca exigieron nada? ¿Ah? Entonces yo pienso que así como los papás lo criaron a uno hasta el momento que se fue de la casa, así mismo uno tiene que más bien ser responsable con ellos y cuando estén viejos, acogerlos, cuidarlos y alimentarlos hasta el día en que mi Dios se los quiera llevar, claro. Pienso para mí,
0: claro.
7: Gracias, Tropicana.
0: Bueno, aquí le nace otra pata al cojo, como dirían por ahí. Lo que dice nuestro oyente, el señor puede coger la platica que tiene y ir a gastársela y no dejarle nada a sus hijos que ya están grandes. Y si se gastó toda la plata cuando venga bien viejo, los hijos tienen que ayudarlo porque es la responsabilidad de los hijos. Es lo que yo entiendo que dice nuestro oyente de Tropicana, la más bacana, bacanísima. Claro, cuando ya uno está viejo, pues según ella, según la opinión de nuestro oyente, pues para eso están los hijos, para que lo ayuden cuando uno está viejo.
8: Sí, señor, buenos días, Tropicana. Pues yo digo que uno también tiene que pensar la vejez, porque uno no sabe qué tanto tiempo vaya a durar. Va y se gasta todo, vende todo, se gasta todo, sí. Se envejeció, y a dónde va a quedar uno. Pues uno también tiene que aportarle algo a los hijitos.
0: Bueno. Gracias por estar con Tropicana, la mapa cara bacanísima. Buenos días.
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0: Una noticia espectacular y tiene que ver con que la Asamblea del Departamento del Tolima aprobó la ordenanza para entregar subsidios a las personas con discapacidad y sus cuidadores en el Tolima. Con el fondo se espera entregar un subsidio de 438 mil pesos a quienes cuidan personas con discapacidad. Por unanimidad, los 15 diputados del Departamento del Tolima aprobaron el proyecto de ordenanza que crea el Fondo para Apoyo y Protección de las Personas con Discapacidad y sus cuidadores o asistentes personales. La creación de este fondo representa una nueva oportunidad para ampliar el acceso a programas de formación, fortalecer emprendimientos, entre otras. La creación de este fondo, por supuesto, abre nuevas oportunidades para fortalecer el apoyo a las personas con discapacidad. La iniciativa busca reconocer, respaldar y dignificar a una población que históricamente ha enfrentado múltiples barreras económicas y sociales. Además de brindar una transferencia monetaria, el fondo contempla acciones para fortalecer emprendimientos. Esa transferencia monetaria va a tener un valor de 438 mil pesos. Se va a entregar a los cuidadores certificados por el Ministerio de Salud de quienes dependa una persona con discapacidad, pero también a las personas con discapacidad que tengan el registro de localización y caracterización.

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1: 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Paciencia, paciencia y sobre todo prudencia es lo que se le pide a los conductores. Este fin de semana viajarán por la vía hacia el Alto de la Línea. Las autoridades informan que continuarán los cierres viales parciales, lo que generará mayor congestión vehicular. La Gobernación del Tolima, a través de la Secretaría de Tránsito y Transporte, informó que se mantiene habilitado y monitoreado el tránsito sobre la vía estratégica que conecta el Tolima con el occidente del país. Recuerde que se ha desmentido una versión sobre un posible cierre total de la vía a la línea. Eso es falso. El secretario de Tránsito y Transporte, Mario Alberto Tovar, detalló que se implementa un esquema de manejo de tráfico a la altura del kilómetro 47.
8: Quiero contarle a los tolimenses y a los colombianos que hoy venimos haciendo un manejo de tráfico muy importante en el kilómetro 47 de Cajamarca, en Calle Larga, para garantizar la movilidad en este corredor vial tan importante y estratégico para nuestro país. Estamos manejando tiempos de 40 minutos, de media hora, lo que nos ha llevado a que realmente las personas estén demorando entre Cajamarca y Ibagué no más de hora y media. Estamos haciendo un trabajo muy articulado entre la concesión vial, entre Invías, la seccional de tránsito y transporte y por supuesto nosotros como Secretaría de Tránsito.
1: Aunque el funcionario advierte que los viajes solo aumentaron entre 40 a 50 minutos, transportadores sostienen que los tiempos de desplazamiento en algunos casos incrementaron hasta 3 o 5 horas desde el Tolima hacia el Quindío. El tiempo y las obras necesarias dependerán de los estudios y diseños técnicos que adelante la unidad. Por ahora, la movilidad en la vía a la línea permanece habilitada con paso controlado a un solo carril en el punto donde se presentó el movimiento en masa. Como parte de los compromisos establecidos durante el plan de mando unificado, Invías adelantará los diseños y estudios necesarios para establecer las condiciones del sector y definir las obras que permitan mitigar su riesgo.
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1: Esta es la canción más programada del momento, diríamos. Lo tienen los dos carnales y se llama De Todas y De Todos. Suena en Tropicana.

0: En Tropicana son las...
1: Bueno, esta es la hora en Tropicana, 9 de la mañana con 27 minutos.
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1: 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Bueno, mis amigos de Gana Gana nos traen la información deportiva a las 9 de la mañana, 29 minutos, mientras nos acompañamos en la buseta, en el colectivo, en el taxi, escuchando a Tropicana, la más bacana, bacanísima. Atención, James Rodríguez haría un inesperado sacrificio para jugar con América de México. El colombiano se encuentra como agente libre, una condición que elimina el costo de transferencia y facilita las negociaciones con el América de México. El futuro de James Rodríguez continúa siendo uno de los temas que más expectativa genera en el mercado de fichajes, luego de quedar como agente libre tras finalizar su vínculo en Estados Unidos. El volante colombiano sigue analizando opciones para continuar su carrera y una de las posibilidades que más fuerza ha tomado en las últimas horas lo acercaría nuevamente al fútbol mexicano. Aunque en el pasado las diferencias económicas alejaron cualquier negociación con el América de México, nuevos reportes indican que el capitán de la Selección Colombia habría cambiado de postura y ahora estaría dispuesto a hacer un importante esfuerzo económico con tal de vestir la camiseta del América de México. Según coinciden medios mexicanos y colombianos, el principal obstáculo para concretar la operación siempre ha sido el salario del futbolista. Estamos hablando de James Rodríguez. Sin embargo, la situación habría dado un giro inesperado. James, quien durante su paso por León llegó a percibir cerca de 4 millones de dólares por temporada, inicialmente aspiraba a un contrato cercano a los 5 millones de dólares anuales. Incluso, meses atrás trascendió que estaría dispuesto a reducir esa cifra hasta los 3.5 millones para facilitar un acuerdo. No obstante, la información más reciente asegura que el mediocampista habría aceptado una rebaja todavía mayor. Versiones citadas por TV Azteca Deportes indican que estaría dispuesto a jugar por un salario cercano a los 2 millones de dólares por temporada, una reducción considerable respecto a sus anteriores exigencias.
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1: Bueno, son las 9 de la mañana, 31 minutos. 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
1: Tropicana, buenos días. ¿Quién está con nosotros? ¿Quién está en línea en esta mañana con Tropicana? Don Eduardo León. Hola, don Eduardo, bienvenido. Muy buenos días. Línea 310-571-7500. Buenos días.
10: Emisora Tropicana, Tropicana, rebacanísima. Sí, no, muy buena la pregunta. Sí, el padre tiene derecho. Ajá. Y si él se queda sin plata, disfrute, disfrute. Y si él se queda sin plata y viene a arrimarse a los hijos, es responsabilidad de los hijos responder por los padres. Es obligación y eso lo dicta la ley. Que disfrute. Ellos no tienen que reclamar nada porque sí, se hereda en vida. No, no, no. Si él quiere gastársela, bien. Pero que si se queda sin plata, no, eso es responsabilidad de los hijos.
1: Imagínese, bueno.
10: Responder por los padres.
1: Don Eduardo, muchas gracias. Contexto para los oyentes que apenas llegan a la sintonía tropicana, ¿de qué está hablando don Eduardo León? Es que una oyente, nos envió un escrito y nos dijo, mire, Tropicana, mi papá el año pasado vendió el carro, vendió la casa, mi papá vendió todo lo que tenía, y este año nos dice que se va a ir de vacaciones y no nos va a dejar nada, no nos va a dar nada. Los oyentes han opinado, y un oyente dijo, bueno, pero que sea responsable con la vejez. Si se va a gastar la plata por allá, que cuando venga bien viejo no se le arrime a los hijos. Ahora los oyentes están diciendo, bueno, pero es que los hijos tienen la responsabilidad con los papás cuando están bien viejos. Tropicana, buenos días. ¿Lo escuchamos?
11: Tropicana, muy buenos días, bien sintonía, no, que pase el señor, que disfrute, pero que cuando va a venir se echa el mapro con esas tres víboras. Tropicana,
1: no le van a dejar en nada, dice hola, Tropicana.
12: Bendecido día para todos, referente al tema. Uno, me parece a mí que el Señor no es dejarle a los hijos, uno no es dejarle a los hijos, es tener algo para la vejez, porque uno no sabe, así como no tiene el contrato de vida, tampoco sabe cuándo se va a ir. Y uno por ahí bien viejo sin poder trabajar para vivir de un trabajo, entonces debe de construir también para que tenga donde pasar la vejez. Gracias, feliz día.
1: Bueno, gracias por su opinión, por su participación en Tropicana, la más bacana, bacanísima. Hola, Tropicana, muy buenos días. ¿Cuál es su opinión?
13: Muy buenos días.
1: Buenos días.
13: Bueno, para Don opinar Luis, sobre bienvenido. El tema del,
1: sí, señor.
13: Del señor que quiere vender sus cosas y gastársela en vida.
1: Con todo gusto.
13: Eso va 50-50. Si el señor se va a gastar la plata con alguien que en verdad se jodió con él, puede hacerlo, porque ajá, ¿qué tal que lo haga con alguien que ni siquiera le brindó un tinto en toda su vida a él? Y debiera dejar una remanente ahí para su resto de vida. Y también pensar en qué hijo lo va a distribuir, porque no todos los hijos, cuando están los padres vivos, no le dan ni un saludo. Entonces, esos hijos que se portan mal, yo no los tendría en cuenta. Pueden ser mis hijos. Pero el que se fregó conmigo, se jodió conmigo toda la vida, a ese por lo menos le dejaría una parte.
1: Claro.
13: Eso es lo que puedo opinar acerca de este caso.
1: Don Lucho Ríos, muchas gracias. Hijo que se porte mal, hijo que no le dejo nada, es lo que dice don Lucho. Buenos días.
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1: Escuchando Tropicana, la más bacana, estamos de fin de semana, son las 9 de la mañana, 36 minutos. Canciones programadas por los oyentes de Tropicana, la más bacana, Frankie Ruiz.

Frankie Ruiz sonando en Tropicana, la Mopaquera Bacanísima, una canción solicitada por los oyentes de Tropicana que están ahí escuchando Tropicana. Nos están saludando. Tropicana, buenos días. Ahí los vengo escuchando desde el Cañón del Conveima. Póngame musiquita de Frankie.

0: Bueno, muy bien, están escuchando Tropicana, la mapa que era bacanísima. Son las 9:43. 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
0: Ahora son las 9:44. Entonces, una oyente nos escribió temprano: Tropicana, la más bacana. Mire, mi papá, somos 3 hijos. Mi papá, el año pasado vendió todo, la casa, el carro, todo. Y este año nos salió que se va a ir a gastar la plata en las vacaciones y no nos va a dejar nada. Entonces los oyentes dijeron, bueno, pero es que es la plata de él, se puede irse a gastar. Entonces otros oyentes dijeron, pero cuando venga bien viejo no se le vaya a arrimar a los hijos. Pero entonces los otros oyentes dijeron, pero es que los hijos tienen la responsabilidad de cuidar a los papás cuando estén viejos. Buenos días, Tropicana, su opinión.
2: Buenos días, señores de Tropicana. Sí, pues, y el señor, pues que disfrute la platica, pero que también ahorre para una vejez, porque también tiene que pensar en él el día de mañana. Sí, que se dé gusto, pero entonces que ahorre. Y si tiene pensión, pues mejor. Él no le va a pasar lo que le pasó acá a una vecina, que la vecina le dieron una platica, trabajaba en una empresa, se puso a repartírsela a los hijos, lo que le quedó se fue a pasear, ahora se quedó sin nada, ahora no puede ella opinar, no puede decir nada, porque como ella no está aportando, no tiene nada, entonces ahora ella es la arrimada.
0: Claro, la arrimada.
2: Entonces que el señor sepa disfrutar su plata y también sepa pensar en una vejez.
0: Sí,
2: esta es mi opinión.
0: Bueno,
2: gracias,
0: no,
2: señores de Olímpica.
0: Muchas gracias por estar con Tropicana, la más bacana, bacanísima. Ya son las 9:45. Con Tropicana, la más bacana, bacanísima. Martica, ¿usted qué dice?
3: Hola, Biojales. Hola, Biojales. Buenos días.
0: Bueno, viejo Willy, buenos días.
3: Yo escucho, veo y comparto Tropicana.
0: Viejo Willy.
3: Le habla el William Rincón, más conocido como el viejo Willy.
0: Sí, señor.
3: Sí, fuiste a José Cáceres, apartamento con Dinamarca. Vete de Acuabio Bajo. Voy ya. Mañana calentando duro.
0: Eso.
3: Y les envío este WhatsApp para saludarlos.
0: Listo.
3: A usted y Anita. Dios los bendiga.
0: Amén, viejo William Fusagasugá.
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0: Una noticia espectacular tiene que ver con que la capital musical será el escenario del lanzamiento oficial del evento Mangostino de Oro. Con una agenda gratuita. La música andina colombiana volverá a sonar con fuerza en la capital musical gracias al lanzamiento oficial de la versión número 31 del Festival Nacional de Música Mangostino de Oro, una programación especial que va a iniciar desde el día de hoy y que va a reunir a destacados artistas y agrupaciones en diferentes escenarios de la ciudad. El acto central se va a llevar a cabo a las 7 de la noche en el Teatro Tolima, con entrada libre, donde el público podrá disfrutar de un concierto protagonizado por el dueto Luar, el contratenor Asael Cuesta y otros invitados. La programación continuará el sábado, o sea mañana, a partir de las 9:30 a.m. en el con un conversatorio recital del trío Nueva Colombia. Una noticia espectacular. Ay.

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1: Espectacular. Bueno, Tropicana la más bacana, bacanísima. Buenos días.
2: Tropicana, buenos días. Tropicana la más bacana. Tropicana para poner el dedo en la llaga, miren. Es algo insólito de que se le esté pagando a esos agentes de tránsito para que solo se van a sentar y pasarse todo el día sentados. Miren lo que pasa ahí en el cruce de Colegio con Patolima y en Santa Ana.
1: Sí, señor.
2: Mandan a esos agentes de tránsito, esconden las motos ahí donde queda un restaurante y ahí se la pasan todo el día sentados. En hora pico, ayer pasen cualquier en hora pico.
1: Sí.
2: A las 8 de la mañana ya están ahí sentados.
1: Bueno, gracias por poner el dedo en la llaga con Tropicana, la mapa que era bacanísimo. Son las 9 de la mañana, 48 minutos.
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1: Una noticia espectacular. Atención, porque Ibagué refuerza el apoyo a los artistas con la segunda fase del portafolio de estímulos. En ejercicio de la participación y construcción colectiva, la Secretaría de Cultura y el Consejo Municipal ha tenido en cuenta a los artistas. Durante el encuentro, los integrantes del Consejo conocieron los detalles de la convocatoria, analizaron las líneas de participación y la inversión prevista, compartieron sus opiniones y realizaron aportes para fortalecer los espacios. Este espacio justamente hace parte de la estrategia de diálogo permanente que lidera la Secretaría de Cultura para fortalecer las políticas públicas. Se ha reforzado entonces el apoyo a artistas con la segunda fase del portafolio de estímulos.

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1: Espectacular. Bueno, muy bien, estar escuchando Tropicana, la más bacana, bacanísima. 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
1: Bueno, espectacular lo que se viene presentando en términos de salud durante el primer semestre del 2026, con resultados que están reflejando una muy buena salud pública en el municipio. Se ha destacado que se han aplicado 32.116 dosis de vacunas contra la fiebre amarilla, más de 5.300 inspecciones sanitarias, acompañamiento a unas 8.568 personas en salud mental, 1.122 auditorías a prestadores de servicio de salud y la gestión de 10.000 millones de pesos para fortalecer la unidad de salud de Ibagué.

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2: Hay buenas recomendaciones para nuestros oyentes en Tropicana, la Mopa, que era bacanísima. Tenemos invitados en nuestra mesa de trabajo. Nos acompaña Lady Romero, es directora comercial de Hábitat de los Andes, el proyecto Ocobos, que está buenísimo. Si usted quiere tener vivienda, escucha estas recomendaciones que tenemos para el día de hoy. Bueno, Lady, bienvenida a Tropicana, muy buenos días.
3: Gracias, Alex. Muchas gracias a ustedes por abrirnos estos espacios.
2: Este proyecto lo he visto en fotografías, he visto la disposición arquitectónica, los espacios sociales, está muy pero muy bueno. Yo no pensé que era un proyecto BIS realmente. Hablemos de ese proyecto tan interesante.
3: Claro que sí, Alex, es un proyecto que se llama Habitat Ocobos, es un proyecto de 924 unidades en varias etapas. 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
2: A veces, Lady, uno no sabe si uno tiene un subsidio o no. 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
3: Bueno, algo súper importante, Alex, y es ¿por qué elegir a Hábitat de los Andes? 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Primero, por nuestra calidad. 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Dos, por nuestra innovación. 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
3: 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No,
2: está buenísimo, pues, Lady, muchas gracias por acompañarnos. 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Lady, una feliz mañana. 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
3: Gracias, Alex, a ustedes.
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1: Bueno, están escuchando Tropicana, la más bacana, bacanísima. 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
2: Esta es la hora en Tropicana, la más bacana, bacanísima. Ya son las 10 de la mañana con 16 minutos. 10 de la mañana, 16. 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
2: Esta es la hora en Tropicana, la más bacana, bacanísima. Son las 10 de la mañana con 16 minutos.
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2: Calle se vio la voz tropicana. Yo escucho, veo y comparto Tropicana, la más bacana. Estamos de fin de semana y estas son las recomendaciones. Ana María Borges, Anita, ¿cuáles son las coordenadas? ¿Cuál es la emisora más bacana?
5: La emisora más bacana se llama Tropicana, la más bacana, bacanísima. 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

0: En Tropicana son las...
1: Esta es la hora en Tropicana, son las 10 de la mañana, 21, 10, 21 en Tropicana.
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1: Bueno, estar escuchando Tropicana, la más bacana, bacanísima. 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
1: Bueno, esa es la hora en Tropicana, la mopa carvacarísima, en una presentación de Café Águila Roja. Son las 10 de la mañana con 23 minutos, 10:23. Es la hora de programar canciones. Tropicana, póngame Tropicana, la mopa carvacarísima. Pero ya lo saben, nada de huesos. Nada de huesos. Buenos días, Tropicana.
2: Porque yo escucho y recomiendo Tropicana, la más bacana, bacanísima. Mi Alex, buenos días. Póngame lluvia con nieve. Pero póngamela. Aquí reportando sintonía desde el Rosa Vadillo. Un abrazo para todos, que Dios los bendiga.
1: Bendiciones.
2: Y un feliz viernes lleno de muchas bendiciones para todos.
1: Muchas gracias, mi Lili, escuchando Tropicana.
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1: En las calles hay una voz Tropicana, es la voz de Alejandro Orjuela, que nos tiene recomendaciones del fin de semana. Alejo, ¿cuál es la emisora más bacana?
4: Es Tropicana, la más bacana, bacanísima. Mi querido Alex, muy buenos días para usted, para todos nuestros oyentes. Póngame Tropicana, sol maravilloso, una temperatura maravillosa, y estoy muy bien acompañado porque estamos desde el centro de la economía con mi querida Aleja Moreno, y estamos locos, nos volvimos locos con esos precios locos. 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
4: 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Póngame Tropicana.
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1: 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Son las 10 de la mañana, 26 minutos, 10:26 en Tropicana.
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1: 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Póngame.
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1: Bueno, somos de fin de semana, Tropicana. Hora de programar canciones. Tropicana, póngame. Bueno, doña Nelsi, ¿cuál es su canción de hoy?
5: Muy buenos días, Tropicana, la más bacana, bacanísima. Don Ale, póngame. Póngame.
1: Sí, ¿cuál?
5: Los chiches vallenato a tu ventana.
1: A tu ventana de los chiches del vallenato. Claro que sí, doña Nelsi.
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1: Antes vamos a saludar a Anita, que se encuentra en las calles. Hay unas recomendaciones que no se pueden perder de fin de semana. Ana María, ¿cuál es la emisora más bacana?
6: Tropicana, la más bacana, bacanísima. 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
1: 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Son las 10 de la mañana, 37 minutos en Tropicana.

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1: Bueno, muy bien, escuchando a Tropicana, la más vaquera vacarísima en cualquier momento, en cualquier celebración. 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
1: En las calles a las 10:41 hay recomendaciones importantes. Bueno, Alejo, ¿cuál es la emisora más bacana?
5: Es Tropicana, la más bacana, bacanísima. 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

0: Fonseca y Juanes se unieron en esa canción que se llama Antes que se vaya el tiempo. Son las 10 de la mañana, 46 minutos, 10:46. Hombre, Jairito. Bienvenido, buenos días, escuchando Tropicana en la Mapa, que era bacanísima. Jairito, buenos días. Yo escucho, veo y comparto Tropicana en la Mapa, que era bacanísima. Ahorita sí, Jairito, bienvenido a Tropicana en la Mapa.
1: Dale, buenos días. Felicitaciones por tan excelente programa. Tengan un feliz y excelente día. Yo escucho Tropicana Estéreo, Tropicana, la más bacana, bacanísima. Feliz y bendecido día.
0: Igualmente, Jairo, ahí en la sintonía de Tropicana, la más bacana, bacanísima. Nos alegra saludarlo. Un abrazo grande. Tropicana, buenos días.
2: Tropicana, muy buenos días. Muchas y muchas bendiciones.
0: Muchas gracias.
2: Póngame.
0: A ver cuál.
2: Quiero que me des tu amor de Rodolfo Icardi.
0: Listo.
2: Gracias.
0: Listo, ya saben que la Navidad nos está respirando en la nuca, nada más y nada menos.
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0: En las calles está la voz de Ana María Borges. Anita, ¿cuál es la emisora más bacana?
4: Tropicana, la más bacana, bacanísima. 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
0: En las calles cerramos información con Alejandro Orjuela a las 10 de la mañana, 54 minutos. ¿Cuáles son las coordenadas, Alejo? ¿Cuál es la emisora más bacana?
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0: Está sonando Tropicana, la mopa que era bacanísima. 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
1: Esta es la hora en Tropicana, en la Mopa, que era bacanísima. Tropicana, póngame. Son las 11 de la mañana con 6 minutos.
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1: La que se ha presentado por el universo de la moda con Yoshi Cuen y Jorgito Celedón. Se llama Naturalita.

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1: A esta hora te tenemos la noticia más bacana. En Tropicana son las...
2: Bueno, que no se te haga tarde, son las 11 de la mañana con 10 minutos. 11 de la mañana, 10 minutos, están escuchando Tropicana.
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2: Bueno, muy bien, están escuchando Tropicana en la más bacana, 11 de la mañana, 11 minutos, hora de programar sus canciones. Esa sección se llama Tropicana, póngame Tropicana, buenos días.
7: Hola, Tropicana, ¿qué tal? Buenos días, ¿qué tal? Alex, póngame, pero póngame, que lo escuchamos Silvestrazo, el Tao Tao.
2: Opa, listo.
7: Ahí estamos reportando el popular petete desde la subida final.
2: El popular petete, ya voy con el Tao Tao de Silvestre de Angora.
8: Yo soy Salomé de Barrio
2: Topaz. Allá está doña Luz Clemencia y su familia. Buenos días.
9: Hola, Alex, muy buenos días. Yo escucho Tropicana, la más bacana. Alex, póngame los mandados de Vicente Fernández. Muy gracias, Dios me lo bendiga.
2: Los mandados, el Tao Tao, por ahí pendiente con Tropicana.
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2: En las calles hay una voz Tropicana. Es la voz de Ana María Bor, que sigue una recomendación muy importante para los oyentes de Tropicana. Bueno, Anita, ¿cuál es la emisora más bacana?
10: Tropicana, la más bacana, bacanísima. 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
2: Usted solamente dice, póngame, y Tropicana si la pone. Estamos de fin de semana.

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2: Esta es La Hora en Tropicana, la más vaquera bacanísima. Son las 11 de la mañana, 18 minutos, 11:18.
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1: 11 de la mañana con 23 minutos, 11 de la mañana, 23 minutos. 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Ya son las 11 de la mañana, 24 minutos. Ana María Bor, que es Anita, nos tiene recomendaciones. Anita, ¿cuál es la emisora más bacana?
6: Tropicana, la más bacana, bacanísima. 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

0: está de cumpleaños Leonardo Rodríguez. Leo, Leo, feliz cumpleaños. Lo está saludando ahí toda su familia. Felicitaciones.
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0: Hola, Tropicana, la Vaquera Vaquerísima. Salúdeme a Elianita Rodríguez, de cumpleaños el día de hoy también. Felicitaciones de parte de la familia que la quiere muchísimo. Feliz cumpleaños. Un feliz cumpleaños, Tropicana, la más bacana, bacanísima, para Andrés Monte Alegre, celebrando su cumpleaños. Ese trabajador, dice, de la cooperativa Contactar, que está cumpliendo años y lo está saludando a su familia. Felicitaciones. A las 11 de la mañana, 32 minutos, ¿quién está de cumpleaños el día de hoy? Feliz cumpleaños con Tropicana, la más bacana, bacanísima. Saludando de cumpleaños. Hola, Tropicana, la más bacana, buenos días.
2: Amigos de Tropicana, buenos días. Hágame un favor para felicitar a mi querida amiga, hermana, adorada, que la quiero mucho, mucho, mi amiga Luz Marina Gutiérrez Prieto, que está cumpliendo años el día de hoy. Que mi Dios me la bendiga, me la proteja, la quiero mucho. Un abrazo, bueno, tototote para
0: bendiciones
2: ella.
0: Bendiciones para Luz Marina. Sabemos que está celebrando con Tropicana.
3: Para
0: buenos
3: felicitar
0: días.
3: El día de tus cumpleaños, papito. Papito José Domingo Díaz, de acá el barrio Antonio Niños, que cumple muchos años más. Que sigas siendo el papá más lindo, el más bello de todo el mundo. Lo amo, su hija Heidi.
0: Bueno, Heidi, bendiciones para su papito. Muchas bendiciones. Sabemos que está escuchando Tropicana, la más bacana, bacanísima. Un gran abrazo. Buenos días.
4: Hola, Tropicana. Mis tropi oyentes. Muchas bendiciones. Un saludito muy especial para mi hijo Lian Adrián Mejía, que está cumpliendo años hoy. Para felicitarlo, que está cumpliendo 5 añitos hoy de vida. Que lo amamos mucho de parte de su papá, de su mamá, de su hermana y de sus tíos.
0: Bueno, de parte de toda la familia para Lian, un abrazo de cumpleaños. Celebra, por supuesto, con Tropicana, la más bacana, bacanísima, en una presentación de la distribuidora de carnes Porgis. Para Alejita Carvajal, la están saludando sus compañeras de la Universidad Cooperativa. Ella es estudiante de medicina veterinaria. Un abrazo, Alejita. Dios te bendiga. Feliz cumpleaños. 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
2: 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Son las 11 de la mañana, 36 minutos. 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
2: Vamos cerrando información con buenas recomendaciones de fin de semana en las calles. Anita, Anita, Anita. Bueno, Anita, ¿cuál es la emisora más bacana?
3: Tropicana, la más bacana, bacanísima. 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
2: 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Son las 12 del mediodía con 8 minutos. 12 del mediodía, 8 minutos.
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2: Bueno, muy bien con Panty Jeans que te da mucho más. Aquí está Rafa Pérez y la familia que soñé. Ya venimos con recomendaciones en este viernes con Tropicana.

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2: Bueno, muy bien, estamos en Tropicana, la más bacana, bacanísima. Al mediodía, yo escucho Tropicana, los oyentes siempre conectados con tu Tropicana, Tropicana, Tropicana. En este viernes, al mediodía, yo escucho Tropicana. Ya son las 12 del mediodía, 14 minutos. Ya venimos también con noticias, con recomendaciones, porque venimos también desde un punto muy especial, desde las calles. Y no se le olvide, no se le olvide que hoy vamos a estar desde un punto importante y además mañana vamos a tener una actividad muy especial porque estaremos de jornada con Bienestar Animal con Tropicana.
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4: 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En Tropicana son las...
2: En Tropicana ya son las 12 del mediodía, 15 minutos, 12:15.
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2: Bueno, pues una voz tropicana está desde las calles. Estamos con esas muy buenas recomendaciones. Ahí está la voz de don Germán Cortés. Don Germán, ¿cuál es la emisora más bacana? Bueno, pues ya vamos a estar ahí muy pendientes con esas buenas recomendaciones. Ahí estamos, don Germán. ¿Cuál es la emisora más bacana? Cuéntemelo todo. ¿Cuáles son las coordenadas? ¿Cuál es la emisora más bacana?
7: La emisora más bacana es Tropicana, Alejo. Bienvenidos, oyentes. Buena tarde para todos. Aquí estamos desde el Hotel Sonesta, la capital musical de América. En algunos minutos estaremos con un personaje importantísimo que va a hablar con nosotros y va a contar todo lo que tiene que ver con la ciudad de Ibagué. Ahí estaremos, en este ambiente maravilloso, un clima espectacular, a pesar de lo duro que está pegando el clima en el centro del país, en todo Colombia. Pues la verdad que tenemos aquí arriba, en este piso número 15, tenemos un viento espectacular que nos permite estar bien refrescaditos y obviamente la gente escuchando a Tropicana, la más bacana. Estaremos en unos minutos desde acá, desde el Hotel Sonesta en la ciudad de Ibagué. Esta es Tropicana, la más bacana.
8: Bueno, estar escuchando Tropicana, la más bacana, bacanísima. 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
2: Bueno, pues aquí está el doble popular en Tropicana encabezado por Jason Jiménez. a que sea bendecida. Ya viene Lady Yolene a querer ser mi amante. Ese es el doble popular de Tropicana.

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0: Bueno, ahí está una voz tropicana en las calles. La voz de Germán Cortés. Don Germán, ¿cuál es la emisora más bacana? Bueno, atentos porque estamos desde un lugar maravilloso en la ciudad de Ibagué. Don Germán, ¿cuál es la emisora más bacana?
4: La emisora más bacana es Tropicana. La más tropicana, Alejito. Oiga, tenemos acá que nos pega tan duro el viento, Alejito, que se nos está yendo el retorno. Pero bueno, aquí estamos a través de Tropicana, la más bacana, contándole a la gente que en algunos minutos estaremos con un personaje importante de la capital musical de América. Ya les estaremos contando de quién se trata con Tropicana, la más bacana. Esta es Tropicana, la más bacana.
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0: Bueno, muy bien, aquí al mediodía llega la sabrosura, tu amigo, tu amante, la salsa, con el universo de la moda.

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3: Muy bueno.
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2: Bueno, al mediodía, yo escucho Tropicana, la más bacana, bacanísima, 12 del mediodía, 38 minutos. Recuerden que este sábado primero de agosto estaremos con la gran jornada de peluditos con Tropicana, ese espacio pensado sobre todo en el bienestar de esos perritos, de los animalitos, de esos gatitos que más lo necesitan. Vamos a estar en esa jornada con vacunación, desparasitación y vamos a tener atención veterinaria. Además, si usted quiere ser parte, puede traer las donaciones en alimento para los peluditos. De pronto hay situación de calle, los peluditos que más lo necesitan. Aún estamos recibiendo las donaciones. Ya sabe que la pueden traer a los estudios de Tropicana en el barrio Interlaken. Y mañana nos vemos desde las 9 de la mañana desde Aqua Power Center. Así que mañana, primero de agosto, estaremos con esa gran jornada. Gran jornada de peluditos con Tropicana. Pensando en el bienestar de aquellos, de esos peluditos que no tienen voz, pero ahí estamos para ayudarles. También es hora de sentirse bien, es hora de estar en paz. En Tropicana, 12 del mediodía, 39 minutos, 12:39.
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2: Bueno, seguimos con recomendaciones desde las calles con la voz de Germán Cortés. Don Germán Cortés, a esa hora, ¿cuál es la emisora más bacana?
3: La emisora más bacana, Alejo, es Tropicana, bacanísima. Estamos acá en el Hotel Sonesta en algunos minutos, hablando con un gran personaje de la capital musical de América. Por eso no les decimos quién, para que usted tenga la posibilidad de disfrutar toda esta información que vamos a tener con este personaje muy importante de la capital musical del departamento del Tolima y de Colombia, capital musical de América también. Bueno, les quiero contar que todo en la ciudad de Ibagué en estos momentos está funcionando, porque se había ido en algunos sectores, se había ausentado la energía eléctrica. Ya está funcionando todo con normalidad y la gente puede transitar sin ningún inconveniente. Los semáforos están funcionando de la mejor manera. 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
6: Es la una de la tarde. 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

0: Bueno, muy bien, ya es la 1:09 p.m. Aquí estamos al mediodía. Al mediodía también llega la información deportiva a esa hora. Llega William Fernando Cruz, mi querido Willy. Muy buenas tardes, bienvenido.
1: Alejo, ¿cómo le va? Un fuerte abrazo para usted, todos los oyentes de Tropicana, la más bacana. Bien, Alejo, ya pensando en lo que va a ser esta jornada del fútbol profesional colombiano, que tendrá hoy precisamente un compromiso entre Fortaleza y Deportivo Pereira. El fútbol profesional colombiano también tuvo actividad en esta jornada número 2. El empate entre Atlético Bucaramanga y Llaneros, empataron 1-1. También tuvimos ayer actividad en la Copa Colombia, donde Once Caldas de visitante le ganó 3-0 al Envigado Fútbol Club. Y también la buena participación de Independiente Santa Fe el día anterior. Le ganó 3-0 de visitante a Caracas de Venezuela y avanzó en la Copa Sudamericana, donde jugará frente a River Plate. También avanzó en la Copa Sudamericana el conjunto de Boca Juniors, se impuso

desde el punto blanco del penal, atajó uno de los penaltis a Álvaro Montero, el arquero colombiano que ahora es de Boca Juniors, y entonces avanzó el conjunto boquense. También avanzó en una forma que no se da todos los días, como lo es un equipo boliviano, dejando en el camino a un equipo brasileño. El Bolívar de Bolivia dejó en el camino a Gremio en el marco también de la Copa Sudamericana. Recordemos que Bolívar lo dirige el técnico colombiano que dirigía al Deportivo Independiente Medellín, estamos hablando de Alejandro Restrepo. Y el Deportes Tolima viajó desde esta mañana a Valledupar para lo que va a ser su partido de mañana por la segunda fecha del fútbol colombiano frente a Alianza. Este compromiso del Deportes Tolima, reiteramos, será válido entonces por la segunda jornada del fútbol de nuestro país. El partido será exactamente a las 4 y 5 de la tarde, el Tolima visitando a Alianza. Todavía con las ausencias de jugadores como Neto Volpi y de Brian Rovira, que lo dijo ayer el técnico Sebastián Oliveros, están en recuperación. Esto es lo más importante del fútbol colombiano y del Deportes Tolima, el Vinotinto de Oro que juega mañana de visitante frente a Alianza. Alejo, como siempre, un abrazo fuerte para usted y todos los oyentes de Tropicana, la más bacana.

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1: Con Café Águila Roja informamos en la hora en Tropicana, 12 del mediodía con 18 minutos, 12:18 al mediodía con Tropicana.
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1: Bueno, muy bien, sí, señores, a la 1:00 p.m. con 20 minutos, 1:20 p.m. Me pongo feliz, me pongo deschivatado cuando llegan los cumpleaños. Hay mensajes de cumpleaños a esa hora a través de nuestro 315-71-7500. ¿Quién está por aquí? Tropicana, hola.
3: Feliz cumpleaños, Jimena. Muchas bendiciones. Feliz cumpleaños, Jimena Barrio Mendoza. Le desea la mamá Judy Jimena Barrio, Luis Camilo Barrios, Luis Hernando Barrios y Nancy Mendoza, la mamá. Muchas bendiciones, Jimena.
1: Bendiciones.
3: Saludos, saludos a todos.
1: Saludos, saludos, mi querida Jimena, mi corazón lindo, que Dios te bendiga, que cumplas mucho más. Me dicen por aquí, es una oyente que todos los días siempre tiene ahí, siempre el radio bacanísimo, siempre escuchando Tropicana. Saluditos a esa hermosa cumpleañera que hoy está de Happy Birthday. Tú y yo te decimos feliz, feliz.

0: Feliz cumpleaños, se desea Tropicana. Sí, señores, Tropicana, es hora de sentirse bien con esos cumpleaños. Es hora de estar en paz en Tropicana. 1:21 PM.
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0: Bueno, seguimos con buenas recomendaciones desde las calles. Ya vamos a saber cuál es ese invitado especial. Ahí está la voz de Germán Cortés. Don Germán, ¿cuál es la emisora más bacana?
5: La emisora más bacana, Alejandro, es Tropicana, bacanísima. Ya tenemos, ya les dije desde las 12 del día que iba a tener un invitado especial de lujo. Y lo vamos a tener a nivel también. Pues nada menos ni nada más, Alejito, y oyentes de Tropicana, la más bacana, que tengo aquí a mi lado a la alcaldesa más representativa en Colombia, como lo dijo el actual el que va a ser, no actual presidente, el que va a ser nuestro presidente, el doctor Abelardo de la Estrella, lo dijo en su visita aquí a la capital musical de América. Doctora Joana Aranda, bienvenida al micrófono de Tropicana, la más bacana.
6: Hermancito, un abrazo para usted y un saludo a todos los oyentes de Tropicana, la más bacana.
5: Bueno, usted está pinchada porque el presidente la tiene ahí, vea, ahí meteditan los, ahí como se dice, la tengo en la mira, va la semana entrante para Barranquilla, mi doctora, pero usted le entregó algo que ha causado furor a nivel nacional. Las redes sociales hablan de la guitarra, las redes sociales hablan del detalle. ¿Cómo fue esto del detalle con el nuevo presidente colombiano, nuestro presidente, el doctor Abelardo de la Espriella?
6: Bueno, primero yo creo que es histórico que un presidente sin posesionarse venga a escuchar a los alcaldes, venga a conocer la realidad de los territorios y a construir país desde las regiones. Muy contentos todos los alcaldes que tuvimos la oportunidad de estar en esa reunión. Y feliz Ibagué porque nos fue súper bien, hicimos muchas peticiones y de todas esas peticiones logramos varios propósitos. Y bueno, como buenos anfitriones, le dimos la guitarra representativa de Ibagué como capital musical.
5: Correcto, ese retorno nos molesta un poquitico, mi doctora. Yo sé que le molesta, pero bueno. Mi doctora, hay algo muy importante. Viene el plan, ¿cómo es esto del plan que se habla a nivel nacional? El plan parcial público de Colombia. ¿Cómo es esto? Cuéntele a la gente, que alguien me dijo, venga, pregúntele a la doctora cómo es esto. ¿Cómo es este plan parcial que seguramente usted lo va a tocar con el doctor Abelardo de la Perella, de la Esperilla, la semana entrante en Barranquilla?
6: Bueno, yo quiero contarle a los ibaguereños, a todos los que nos escuchan y a los colombianos que también nos escuchan, que en esa cita con el presidente tocamos varios puntos. Los primeros el primer punto, las acciones inmediatas, esas victorias tempranas que puede tener el presidente desde la capital musical, dos necesidades muy sentidas de Ibagué. Luego tocamos los proyectos que están en fase 3 en el ministerio y que han surtido ya un proceso importante, estudios, diseños. Último, los proyectos importantes de ciudad que nos van a permitir que queden incluidos en el plan de desarrollo del gobierno nacional. Y nos fue muy bien, muchas peticiones, pero varias contestadas de manera inmediata, así que felices por eso. La primera solicitud que hicimos, y lo habíamos hablado en otra entrevista que usted me hizo en el despacho, y era el aeropuerto Perales. Es eso. La primera solicitud que hacemos, una solicitud muy sentida por los gremios, una ciudad que tiene que tener conectividad aérea. Conectividad aérea es progreso, es desarrollo, es ir a la par de lo que hemos logrado como ciudad en todos los temas relacionados con eventos culturales, deportivos. Acabamos de terminar el Panamericano de natación, nos ganamos el Mundial de Actividades Subacuáticas, estamos muy contentos por eso, ser la sede de eventos internacionales, dejar en alto el nombre de la ciudad, devolverle la honra a Ibagué con los escenarios deportivos.

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0: Bueno, seguimos de buenas recomendaciones con esos invitados especiales. Ahí está don Germán Cortés. ¿Cuáles son las coordenadas? ¿Cuál es la emisora más bacana?
4: Bueno, Alejito, la emisora más bacana. Bajemos un poquito al nuestro retorno. Gracias, Juan Felipe. Bueno, aquí seguimos con nuestra gran alcaldesa, la doctora Johanna Aranda, que es hoy por hoy símbolo de mujer gerencial. Yo le digo que es la gerente de esta gran empresa que se llama la ciudad de Ibagué. Doctor, hay algo muy importante. Cuando usted termine su mandato en año y medio aproximadamente, ¿cómo cree que la gente la va a recordar? ¿Por qué la va a recordar? ¿Por qué tiene que recordarla a la gente en la ciudad de Ibagué?
5: Bueno, siempre he pensado en tres cosas. La primera de ellas, porque saldé deudas históricas, como la piscina de la 42, las piscinas de Ola, la concha acústica Garzón y Collazos, la avenida del Salado, que va a quedar espectacular y la vamos a poder disfrutar.
4: ¿Eso va a ser doble vía, doctora?
5: No, es una sola vía. Ojalá doble vía no hubiéramos podido ni arrancar.
6: Comprar predios
5: y prácticamente imposible. Pero sí son obras que le devuelven la honra a la ciudad. Y una tarea que hemos logrado y en la que hemos avanzado muchísimo, y tal vez usted por eso dice que hemos gerenciado la ciudad, es que salimos del anonimato. Ibagué en este gobierno ha hecho eventos que en la historia de la ciudad quedarán registrados. Y en el recuerdo y la memoria de los ibaguereños, de los miles de turistas y del mundo entero, porque hoy ya nuestra ciudad es conocida no solo por ser la capital musical, sino por una ciudad destino deporte que ha traído eventos internacionales grandísimos, como la Copa Davis, la Copa Billie Jean King Cup, el Panamericano de natación, donde más de 30 países nos visitaron, los mejores atletas del continente, y ahorita con el propósito de desarrollar el Mundial de Actividades Subacuáticas. Le hemos devuelto la honra a la ciudad donde antes fue su mayor tristeza.
4: Doctora, hay algo muy importante. ¿Cuál ha sido lo más difícil de ser alcaldesa de Ibagué? ¿Qué ha sido lo más difícil?
5: La ingratitud de algunos, los desamores, a veces esas críticas con tanta deshonra y con tantos prejuicios. Es de las cosas que a veces arrugan el corazón, pero el servir y el tener el honor de trabajar por nuestra gente nos anima todos los días.
4: ¿Y qué ha sido lo más bacano como Tropicana de estar en la alcaldía, de ser nuestra gerente de la ciudad de Ibagué, la alcaldesa hoy por hoy más importante que tiene nuestro país? Porque lo dijo el presidente el día que estuvo acá, lo dijo, y por eso la invitó, que incluso recuerdo tanto que él decía, no estaba porque no era porque no fuera a invitarla, sino porque el montaje que él tenía ya estaba el grupo allá, y me dijo, se va conmigo para Barranquilla. ¿Qué sería lo más importante que ha hecho como alcaldesa de Ibagué?
5: Bueno, ya le contesté que devolverle la honra a nuestra ciudad, entregar esos escenarios deportivos, la concha acústica Garzón y Collazos, pero creo que también sanar muchísimos dolores de desunión, de egos, de sectarismos. Ibagué ha tenido una mandataria que escucha, que dialoga, que hace consenso siempre y que une. Es una tarea demasiado importante. Hoy trabajamos, por ejemplo, de la mano de la gobernadora y de muchos sectores, porque eso es lo que queremos, que mostremos una ciudad y un departamento que avanzan sin protagonismos, sin competencia, siendo complementos unos con otros.

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1: Bueno, seguimos de muy buenas recomendaciones. Ahí está don Germán Cortés. Germán, ¿cuál es la emisora más bacana? Bueno, ya vamos a estar con buenas recomendaciones. Ahí ya sabes, estamos en la jornada de bienestar animal mañana. Pero antes con esas buenas recomendaciones, don Germán, ¿cuál es la emisora más bacana?
2: Alejito, la emisora más bacana es Tropicana, bacanísima. Aquí seguimos con una bacanísima, como es la doctora Joana Aranda, en la capital musical de América, nuestra gerente. Yo le sigo diciendo gerente de esta empresa. Mire cómo la está manejando, mire cómo tiene estas calles, mire cómo tiene la carrera quinta, mire cómo tiene los escenarios. Y eso lo hace un administrador, el que administre bien. Es nuestra alcaldesa, obviamente, la alcaldesa de la capital del departamento del Tolima. Doctora, si pudiera pedirle a los ibaguereños una sola cosa para ayudar a construir mejor ciudad, ¿qué les pediría?
3: Sentido de pertenencia. Nos falta mucho amor por la ciudad. Orgullo ibaguereño, cultura ciudadana, pero cuando hay sentido de pertenencia, cuando hay orgullo, cuando hay cariño por algo, se cuida. Lo que uno ama, lo cuida, lo protege, lo defiende, habla bien. Y creo que nos hace falta mucho amor por esta tierra maravillosa. A mí me da tristeza escuchar a muchos ibaguereños deshonrar tanto la ciudad y a veces escuchar extranjeros y turistas que valoran más lo que aquí no se valora. Hoy hacemos ese llamado desde estos micrófonos a sentirnos orgullosos de haber nacido en una tierra como esta, en la ciudad musical, que está llena de montañas, de belleza, del árbol más lindo que es el Ocó, el Nevado del Tolima, de Garzón y Collazos, de la música, de los escenarios deportivos, de una ciudad con un clima perfecto, maravilloso, muy bien ubicada en el corazón de Colombia y con muchas potencialidades. Pero quien hacemos de esta tierra la grandeza somos los que habitamos en ella.
2: ¿Cuál sería el mayor problema hoy por hoy de la ciudad que la doctora quiere resolver y que le ha dado y le ha dado y le ha dado, Lidia?
3: La malla vial. Yo recibí una ciudad destruida en su malla vial. Hemos hecho un esfuerzo gigantesco para dejar huella, al menos en los barrios, una cuadra, dos cuadras, en las comunas, pero el atraso es gigante y esperamos que sigan construyendo sobre lo construido y que quien llegue siga en esa misma tarea de mejorar la malla vial de la ciudad y de no hacer reposiciones por hacerlas, maquillajes de obras, sino de verdad garantizar, como hoy lo está garantizando en varios sectores, la reposición completa de acueducto, alcantarillado, que es obsoleto y que de verdad transforma la malla vial de la ciudad.
2: Felicitaciones por esa gestión en esta ciudad hermosa, doctora, porque la estamos viendo desde acá, un sitio realmente muy bello, y usted tiene esta ciudad transformada. Felicitaciones, ha cumplido y le falta año y medio, la verdad. El plan parcial público, pues está ahí, ¿no? Para que usted lo ejecute. ¿Cómo es eso? Yo sigo intrigado, me gusta ese tema, plan parcial público.
3: Le llamó mucho la atención a nuestro presidente, al ministro de Vivienda, y muy contentos porque para garantizarle techo a los ibaguereños que no lo tienen, primero tenemos que garantizar la tenencia del suelo. Ibagué va a tener por primera vez en su historia un plan parcial público, donde vamos a tener 11.233 habitantes, es lo que se tiene proyectado. 4.012 viviendas, 41 hectáreas y por supuesto espacios públicos con parques, zonas verdes, ciclorrutas, un espacio para que aquellos que veían muy alejado el sueño de tener vivienda propia puedan tener su techo.
2: Ibagué, una ciudad de propietarios espectacular. 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

0: En Tropicana son las...
1: En Tropicana, 1:45 PM.
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17: Son las 2 de la tarde. 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
2: Informamos la hora con Café Águila Roja, 2 de la tarde con 10 minutos, 2 de la tarde 10 minutos.
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0: Estamos en esas tardes bacanas, tardes de fin de semana. Yo escucho, veo y comparto tu tropicana. Llegó el fin de semana, señoras y señores. Llegó el fin de semana, ya todo porque hoy
1: es viernes
0: y escuchas Tropicana, la más bacana, bacanísima. Atención, porque a partir de las 3 de la tarde estaremos dándole play a esa maratón del humor con Luchito en Tropicana. En Tropicana, esa gran maratón del humor. Así que desde las 3 de la tarde estamos modo fin de semana. Aquí estamos en las tardes bacanas. Mi nombre es Alejandro Orjuela. Aquí estamos con la dirección y programación general de Alex Flores Guzmán. Y les decimos muy buenas tardes. Buenas tardes, Ibagué. Buenos días. Buenas tardes, departamento del Tolima. Muy buenas tardes. Que usted que está camellando, que sea laborioso, que ya está reposando, terminando de reposar el almuercito, y que a esa hora se conecta con tu Tropicana.
1: Ricardo viene de...
0: Venimos con buena música en esas tardes bacanas y, por supuesto, también la oportunidad para que usted se sienta bien, para que usted se sienta en paz. En Tropicana, 2 de la tarde con 12 minutos, 2 de la tarde, 12 minutos.
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0: Bueno, a las 2 de la tarde, 12 minutos. Por aquí Roxana Algarismo dice, hola Alejito, muy buenas tardes siempre. Conectados, escuchando tu Tropicana. Por aquí también nos están diciendo que hay bastante tráfico en la avenida Pedro Tafur. Desde el Éxito hasta la Glorieta de Mirolindo, bastante tráfico a esa hora. Bueno, ahí está el tráfico lento en esa parte de la zona. Ya venimos con más reporte de movilidad. Mientras tanto, me voy con música. Aquí llega el universo de la moda para que te digan qué bien te ves.
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0: Pues aquí está con el universo de la moda. Y la voz de Peter Manjarres te dejé. Y ya viene Alan Ramírez con un besito. En esas tardes bacanas, yo escucho.

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2: Bueno, son las tardes bacanas en tu Tropicana. 2 de la tarde, 21 minutos. Ay, Dios mío, nos vamos de maratón. Maratón del humor desde las 3 de la tarde en Tropicana, así que muy pendientes. Ahí estaremos con Luchito en esa transmisión a nivel nacional. Así que muy pendientes ustedes y lo que viene en esa tarde bacanísima. Por aquí me están reportando sintonía. Por aquí Martica me dice: hola, buenas tardes. Por favor, agrégueme al grupo para recibir las reflexiones. Listo, mi corazón. Ya vamos a agregarte también. Por aquí también Edgar Arango reportando sintonía. Bueno, Heidi Díaz, Gloria Nelly Rodríguez, también Nelsi, DJ Petete, el popular Petete también ahí conectado en esas tardes bacanas. 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
2: Bueno, pues aquí llega con el universo de la moda, las diosas del bañerato, la voz de Patricia Terán. Tarde lo conocí y ya viene el grupo Nietzsche sin sentimiento. Esas son las tardes bacanas en tu Tropicana.

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2: En Tropicana ya son las 2 de la tarde, 38 minutos, 2:38.
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2: Bueno, aquí estamos en esas tardes bacanas. Yo escucho tu Tropicana. Y aquí llega Chino y Nacho. Andas en mi cabeza. Ya viene los Tupamaros. Sufro por ese amor en esas tardes bacanas con tu Tropicana. Me delata la.

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0: 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En Tropicana son las...
1: En Tropicana, 2 de la tarde, 46 minutos, 2:46.
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1: 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En Tropicana, 2 de la tarde, 47 minutos.
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4: Son las 3 de la tarde. 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
1: Bueno, aquí estamos en esas tardes bacanas con tu Tropicana. 3 de la tarde con 12 minutos. Ya estamos arrancando con esa maratón por los peluditos. Esa maratón que tiene Luchito, maratón de El Humor. Ya estaremos en vivo y por supuesto, para que usted esté tranquilo, para que se sienta bien, para que se sienta en Pax, en Tropicana, 3 de la tarde con 12 minutos, 3 de la tarde 12 minutos.
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1: Bueno, pues con Panty Jeans que te da mucho más a las 3 de la tarde con 13 minutos. 3 de la tarde, 13 minutos. Aquí estamos con esa muy buena programación. Aquí llega Rafael Orozco, Chacuncha. A las 3:13 ya venimos con esa maratón del humor en Tropicana.

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0: 3 de la tarde con 21 minutos, 3 de la tarde, 21 minutos, aquí estamos en tu Tropicana. 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Ya son las 3 de la tarde con 21 minutos, 3 de la tarde, 21 minutos. Qué bueno sentirse en Pax con Tropicana.
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0: Bueno, muy bien. Ya son las 3 de la tarde con 22 minutos. 3 de la tarde, 22 minutos. Con esa maratón maravillosa en tu Tropicana. Esa señal que tenemos desde Bogotá. Esos invitados especiales que tenemos por ahí. A ver.
4: Nacionales y todo. Y tenemos un croma maravilloso. Esto es con toda la tecnología R. Todo lo vamos a poner en 4K para todos ustedes en esta tarde, ¿verdad?
5: En lo que sea necesario, señoras y señores. Esto es Tropicana.
6: Nos subimos a la ruta de la risa y viajamos por toda Colombia. Luchito, tírate un chiste de...
5: Costeño, aprovechemos.
7: Aguántese ahí.
5: Aprovechemos de costeños.
7: Imagínese, Luchito, que ya comienzan a reportar la sintonía 17 ciudades conectadas.
4: Una locura esto.
7: Armenia, Bucaramanga.
5: Váyalo.
7: Cali, Cartagena, Cúcuta, Ibagué, Dios. Manizales, Medellín,
4: Upa.
7: Montería, Neiva, Pasto, Pereira, Popayán, Tunja, Villavicencio. Y bueno, la gente que también nos ve, nos comparte y disfruta de esta maratón del humor en streaming.
4: ¿Listo? Qué bendición. Allá Eduard Muriel, director de Tropicana Bucaramanga. Ay, ya lo tenemos aquí en vivo. Saludos y no corto la transmisión.
5: Le doy corte.
4: Saludos a Eduard Muriel y a toda la gente en Bucaramanga con este chiste de costeño.
5: De costeño.
4: De costeño.
5: Y que la pepita y que los que la,
4: así sí. Llegó un costeño de doctor a un pueblo, pero retirado por allá en el interior.
5: ¿Sí?
4: Ajá. Y lleva ya 2 meses y el costeño salió, échino joñeda. ¿Sí ve mi costeño, sí, caballito? Claro. Échino joñeda, garemonda.
5: Uy.
4: Llevo aquí 2 meses, échino joñe, y aquí no hay hembra.
7: Luchito, pero tienes que decir, échino joda.
4: Échino joda, garemonda. Llevo 2 meses aquí y aquí no hay hembra. Yo veo que aquí todo es con animales.
5: Uy.
4: Sí, no, era así la situación.
5: Ajá.
4: Entonces, no habían mujeres y solo habían animales. Y entonces, chévere, yo veo que, por ejemplo, allá ese señor tiene de novio a una gallina.
5: Ajá.
4: Allá ese otro señor tiene novia a una cabra, ¿no?
5: No, pero ¿qué es eso, ¿no? Por favor.
4: Y 3 meses, y yo dije, yo vengo de la costa, allá hay que pegarle aquello, pues seguito, ¿no? Y yo vengo de la costa. Y cuando a los 3 días vio que estaba como sola una oveja, dijo, no, aquí fue.
5: Pobre oveja. La van a calzar.
4: Y cogió esa oveja detrás de un matorral y chapapá, pum. No, eso hizo de todo con la pobre ovejita y todo. Y al otro día se levantó para irse al trabajo el costeño en el pueblo y nadie lo miraba. Dijo, todo el mundo pasa y lo agachaba en la cabeza. Y todo el mundo le ignoraba, hasta se acercó a un compadre. Oye, hermano, échenos oña. Lo que pasa es que hoy me levanté y todo el mundo me está ignorando, hermano.
5: Sí.
4: Y le dijeron, ¿cómo no lo van a ignorar si usted se metió con la mujer del alcalde?
5: En la maratón del humor de Luchito. Luchito al trote por toda Colombia. Son las 3 de la tarde con 16.
0: Bueno, pues ya estamos con esa maratón del humor a las 3:25. 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
1: Bueno, esas son las tardes bacanas en tu Tropicana a las 3 de la tarde 35 minutos, 3 de la tarde 35 minutos. Aquí estamos de maratón.
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1: Bueno, a las 3 de la tarde, 36
0: Luchito
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2: Oiga, me gusta la imagen de Luchito por los peluditos. Luchito al trote por los peluditos.
6: Sí,
2: Luchito,
6: señor,
2: al trote por los peluditos. Y como siempre se une Animals. Y como siempre Animals con el respaldo tan espectacular para nuestros oyentes de Tropicana, que tengan esa facilidad de poder llegar a esos puntos que están,
6: claro,
2: en toda la ciudad y en toda Colombia.
6: Están aquí en toda Bogotá. La gente ya es un logo verde, lo conocen muy fácil. Se llama Animals. También sé que está en Chía, también sé que está en Madrid, Cundinamarca y en muchas ciudades como Cali. Por allá, por todo, regado por toda Colombia, lo pueden ir a hacer a presencial, ¿oyó?
2: Muy bien, muy bien, muy bien. Entonces, ya saben, oyentes de Tropicana, que estamos con estas grandes compañías en el día de hoy, caballo.
7: Así es. Esto ya arrancó, esto ya empezó. Y qué emoción la que estamos viviendo y la que estamos disfrutando. Poco a poco empieza a llegar la gente con sus donaciones. Y hoy queremos invitar a toda Colombia a ser parte de esta bonita historia. Animals está celebrando 30 años dejando huella y quiso que esta celebración fuera mucho más que un cumpleaños. Por eso hoy, junto a la Maratón del Humor de Tropicana y Luchito.
1: Ahí estamos con Luchito, con esa maratón maravillosa. Ya venimos con esos buenos cuentos, con esa maratón del humor. Aquí llega Daddy Yankee, llamado Emergencia. Ya a las 3:37, yo escucho Tropicana.
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1: Les acabamos de compartir hace un momento a través de las historias de Instagram el link para que ustedes se conecten con la Maratón del Humor. Tendremos segmentos a través de Tropicana, la más vaquera vaquerísima. Recuerden que estamos en un fin de semana de donación de alimento. Pueden traerlo aquí a Tropicana o mañana nos vemos, ya lo saben, en Aqua Power Center a las 9 de la mañana, donde tendremos no solamente nuestra jornada de peludito, de vacunación, desparasitación, consulta médica veterinaria, aplicación de vitaminas a los perritos y gaticos, sino que también estaremos recepcionando alimento para nuestra gente, para nuestros oyentes de Tropicana, la más bacana, bacanísima, para que nos dejen ahí también su donación de alimento por los peluditos. Recuerden que se conectan con nosotros a través de Tropicana, la más bacana, o a través de www.tropicanafm.com. Ya venimos a las 3 de la tarde 46 minutos, escuchando Tropicana.
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1: A nivel país tenemos una meta de recolectar ese fin de semana alimento para los perritos y gaticos de 10 toneladas de alimento. Si usted no quiere apoyar, puede traer su donación de alimento aquí a Tropicana, la más bacana, o si no, lo llevan mañana, después de las 9 de la mañana, a Aqua Power Center. Hasta el mediodía estaremos recibiendo esta donación de alimentos.

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1: Bueno, muy bien, están escuchando Tropicana, la mapa que era bacanísima en Carulla, éxito y súper interés. 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
2: Son las 4 de la tarde. 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

0: muy bien, están escuchando Tropicana, la más bacana, bacanísima. Ya son las 4 de la tarde, 6 minutos. Aquí estamos en ese fin de semana Tropicana, la más bacana, donde hoy estamos luchando por los peluditos. Esto a nivel nacional, en Tropicana, por supuesto, la más bacana, bacanísima, en todas las Tropicanas del país, recolectando alimento para peluditos y gaticos en la Maratón del Humor. Recuerde que hoy usted puede traer su donación de alimento a los estudios de Tropicana, o mañana, como lo hemos estado solicitando, llevarlo a Aqua Power Center. Estaremos desde las 9 de la mañana, no solo recibiendo las donaciones en alimentos, sino que también estaremos entregándole a los peluditos que vayan vacunación, desparasitación, consulta médica, veterinaria y mucho más. ¿Cómo van las donaciones a nivel país? Vamos hasta Bogotá, Luchito, en la Maratón del Humor.
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1: Lo vamos a hacer, lo vamos a conseguir, Lucho.
2: Lo vamos a lograr las 10 toneladas y con este chiste sé que vamos a arrancar la segunda hora, atención, segunda hora de nuestras 24 horas. Este, muy bueno, otro tipo que llega a un restaurante, Llega a un restaurante y el mesero, bienvenido aquí a este restaurante, ¿cómo está? Ay, gracias, hágame un favor, es que tengo mucha hambre, tráigame un plato rápido. Dijo, antes de eso tenemos un mecanismo que le va a causar el descuento del 100% de la cuenta, si usted adivina. Pues es que yo tengo un poder. ¿De verdad usted, señor cliente, tiene un poder? Claro, si yo lo logro, me descuenta el 100%. Ajá. A ver, ¿y cuál es el poder? Yo, con solo saborear la cuchara que usted trae, yo sé qué plato están preparando en la cocina, ¿oyó?
3: Sí.
2: ¿De verdad? A ver, vaya, tráigalo. Y le trajo y fue y metió la olla en una olla de arroz. Y dice, a ver, huélala.
3: ¿Una cuchara?
2: Sí, así, huélala. Y el tipo...
4: Que están haciendo un arroz con pollo. Es más, el pollo lo trajeron de Chipaque, Cundinamarca.
3: ¡Opa!
4: Y es un pollo criollo, ¿yo? Y le echaron bastante zanahoria y alberje. El tipo, increíble, ¿no?
3: Wow.
2: Y se fue corriendo y otra vez a la cocina y metió esta vez en una olla de sopa de arroz y ¡pra! La cuchara. A ver, huélala. Y llegó y hoy empezó a oler.
4: A ver, esta es una sopa de arroz que le echaron bastante tomate, cebolla cabezona, cebolla larga y hace 30 minutos la bajaron del fogón.
2: Increíble, mano. Y fue otra vez y le metió esta vez en una alberja. ¡Huélala! Esta es una alberja que la trajeron del Rosal, Cundinamarca.
3: ¡Caramba!
2: Y está bien cocida, pero increíble lo que hace usted. Y se fue para la cocina y dice, ¡ya vengo! Y fue y le dijo a las cocineras, me tiene mamá un tipo que es capaz de adivinar todo con oler la cuchara. Le dijo, Carolina, venga, métase la cuchara por allá donde sabemos. Pásesela por ahí al menos.
3: Caramba.
2: Y allá llegó Carolina. Y se la llevó al tipo y al... Dijo, a ver, güela, a ver, ahora sí adivina el plato, ya que adivina todos los platos. Y el tipo... Uy, una pregunta. No diga que aquí trabaja Carolina.
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1: Bien.
5: Café 24 horas por los peluditos, 4 de la tarde con 10 minutos, 4:10 en Tropicana.
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1: Bueno, están escuchando Tropicana, la mopa que era bacanísima. Son las 4 de la tarde, 15 minutos. 4 de la tarde, 15 minutos, escuchando Tropicana, la más bacana. ¿Quién está en línea con nosotros? Tenemos saluditos, Tropicana.
2: Un saludo muy especial para Jimena Barrios.
1: Sí, ¿para quién? Para Jimenita, Jimenita, de cumpleaños. Claro que sí, un abrazo para ella. Buenas tardes.
3: Un saludo muy especial para Jimena Barrios. Desde aquí de Carolina del Norte, Estados Unidos, su tía negra, su tío Chiqui. Deseándole un feliz cumpleaños a la princesa de la casa. Que Dios la bendiga, Jimena. Felices 16. Te amamos, nena. Te amamos. Feliz cumpleaños.
4: Bye, mi querida, tan bella, Jimenita, feliz cumpleaños, mami, Dios me la bendiga.
1: Felicitaciones para Jimenita, una de nuestras buenas oyentes de Tropicana, la mamá que era bacanísima. Yo sé que nos está escuchando y está conectadita. Su hermano Joshua también la está saludando, Jimenita, bendiciones. Ahí escuchando la emisora mamá que era bacanísima y disfrutándose también. Apenas en ese cumpleaños para disfrutarse de la maratón del humor con Tropicana.
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1: hay una voz Tropicana mientras disfrutamos de la maratón del humor, mientras traen nuestros oyentes sus donaciones en alimento para peluditos, porque durante este fin de semana a nivel país, a nivel Colombia, estamos con la meta de 10 toneladas de alimento para los peluditos. En Tropicana estamos recibiendo sus donaciones aquí en el Master de Tropicana o en Aqua Power Center mañana desde las 9 de la mañana y hasta el mediodía. Y además lleve su perrito, su gatico, porque vamos a tener vacunación para perritos y gaticos, desparasitación, consulta médica veterinaria. Vamos a tener también asesoría veterinaria, por supuesto, y aplicación de vitamina. No se olviden. 4 de la tarde, 17 minutos. ¿Cuáles son las coordenadas? ¿Cuál es la emisora más bacana? Alejandro Orjuel está desde las calles. Alejo, ¿cuál es la emisora más bacana?
6: Extropicana, la más bacana, bacanísima. Mi querido Alex, muy buenas tardes. Pues estamos desde otro lugar maravilloso y nos vamos moviendo de lado a lado. 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
1: Esta es La Hora en Tropicana, la más vaquera, bacanísima, con todo gusto. Ya son las 4 de la tarde, 23 minutos.
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1: Bueno, muy bien, están escuchando a Tropicana, la mamá que era bacanísima. Ya son las 4 de la tarde con 23 minutos. Buenas tardes, los oyentes que van sumándose a la sintonía de Tropicana, la mamá que era bacanísima. 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
1: La hora en Tropicana, la más bacana, son las 4 de la tarde, 25 minutos, 4:25. 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
2: No, pero no diga así.
3: No, se oye fuerte, ofensivo, ¿cierto?
2: Ignorante. Digo,
3: así como la frase de Paulo en Instagram, así profunda, ¿cierto?
2: Sí.
3: Para que aprendas para que algo ser nuevo.
2: Para que deje de ser un neófito.
3: Un neófito, sí, señor. Ajá. Sí, señor. Esta frase se reunió la EPA Colombia, Neido, el doctor Petro, el doctor Álvaro Uribe, el doctor de todos los doctores y toda la gente, todos los influencers en el Parque Simón Bolívar, y salió esta frase.
2: A ver.
3: Y dice así, abra comillas, R. Eso, muy bien. A veces, tocar fondo es la única forma de saber en qué dirección se debe subir.
2: ¡Upa!
3: Aguanta, cierre comillas, cierre.
2: Listo, lo hace, Ra.
3: Ahora viene la frase del barrio, ¿no?
2: Sí,
3: de
2: señor.
3: Bosa, de Kennedy, de Suba, de Bucaramanga, de Tunja, donde nos están escuchando. La frase del barrio, del pueblo. Abra comillas, R.
2: ¿Otra vez?
3: Ay, R. Y dice así. Amigo no es aquel que te invita a tomar los fines de semana.
2: No, señor.
3: Amigo no es aquel que te invita donde la chica de la vida alegre los viernes, donde las casquisueltas. Amigo no es aquel que te invita a sitios cochinos, ni a pasar fines de semana en Melgar en piscinas con chicas. Ese no es tu amigo. Ese es tu hermano. Cierre comillas, sí.
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1: A las 4 de la tarde, 27 minutos, llegamos a este doble popular que llega con Vicente Fernández en Tropicana.
4: Este.

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0: Esta es la hora en Tropicana, 4 de la tarde con 33 minutos, 4:33.
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0: En las calles, hay una voz tropicana. Son las 4 de la tarde, 34 minutos. Hoy estamos con unas recomendaciones buenísimas al mejor estilo de Tropicana, la más bacana, bacanísima. Es la voz de Alejandro Orjuela. ¡Alejo! ¿Cuál es la emisora más bacana?
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1: Ahora son las 4 de la tarde con 43 minutos. 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Hoy tenemos unas muy buenas recomendaciones en Tropicana, la más vaquera bacanísima. Y les tiene Alejandro Orjuela desde las calles. ¿Cuáles son las coordenadas, Alejo? ¿Cuál es la emisora más bacana?
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0: En Tropicana son las...
1: Esta es la hora en Tropicana, la más bacana, bacanísima. Ahora son las 5 de la tarde con 8 minutos. 5 de la tarde, 8 minutos. 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
1: Bueno, están escuchando a Tropicana, la más bacana, bacanísima. 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Son las 5 de la tarde con 9 minutos.
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1: 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Estamos en tremenda maratón del humor con Tropicana, la más bacana.
6: Unos compadres en una fiesta y cuando el amor
7: se daña, es mejor cambiarlo en vez de repararlo.
6: Y en Medellín, allá en Envigado. Y entonces uno le dijo al otro, oye, hermano, y esa mujer tan fea que está ya con bigote, que tiene las cejas como alborotadas, ¿quién es? Y le dijo, hermano, con todo el respeto que usted se merece, sí, esa señora de bigote, de ojos torcidos y bizca, es mi esposa.
1: ¡Uy!
6: Ay, hermano, perdóneme, me equivoqué. Dijo, no, el que me equivoqué fui yo.
8: Oiga, muchachos, vamos a saludar también a Luchi, porque Luchi ya llegó a ser parte de este combo bacano. ¡Luchi!
9: ¿Cómo se siente, Luchito? ¿Cómo vas?
6: No, pues estamos lúcidos todavía, no hay problema. Aquí estamos con energía, Luchi, y con esa energía costeña que usted acaba de impregnar.
9: Está
6: en
9: este bien, está bueno.
1: Maratón del humor con Tropicana por los peluditos el día de hoy.
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1: calles. En las calles, mientras tanto, tenemos una voz tropicana en la voz de Alejandro Orjuela, que está con nosotros con recomendaciones importantes desde las calles. Alejo, ¿cuál es la emisora más bacana? La emisora más bacana, bacanísima. Alejo, ¿cuál es la emisora más bacana?
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1: En el universo de la moda, ahora son las 5 de la tarde, 13 minutos. 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
1: Bueno, es una canción presentada por Panty Jeans, que te da mucho más. Invitamos a Silvestre Dangond a sonar a través de Tropicana, la mamá que era vaquerísima, con eso que ya se ha convertido en un clásico. Pero es una canción de fin de semana, se llama Cásate Conmigo.

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1: Bueno, muy bien, estar escuchando Tropicana, la más bacana, bacanísima. Buenas tardes a los oyentes que van llegando a la sintonía de Tropicana, la más bacana, bacanísima. Gracias por acompañarnos. Hoy estamos en tremenda maratón del humor. Se llama Luchito el Trote.
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1: Estamos recorriendo el país, todas las Tropicanas de Colombia. Vamos hasta Medellín.
6: Aquí han llegado donaciones, sí señora.
7: ¿Cuántas?
6: Por acá tenemos donaciones. Ah, bueno, lo que pasa es que la están recibiendo en el primer piso. Ya pido reporte para que nos digan cuánto llevamos. Calculemos y sigamos sumando entre todos esta tarea tan maravillosa, tan hermosa de estar unidos en todo Colombia por nuestros tropipeluitos. Ya le doy reporte enseguida.
8: Ay, ay.
7: Hágale, Luchito, un chiste,
8: Un chiste. ¿De qué quiere el chiste, Luchi? Nos contesta la gran Charlie Charlie en Ave María Medellín.
6: Ay, María Charlie, Medellín. Ay,
7: qué hágale, lucha. ¿De qué quiere el chiste?
6: ¿Pongo el tema yo?
7: Sí, rápido.
6: Listo, de maquillaje.
8: Ah, de maquillaje. Un tipo. Uy, me la pusieron
7: ahí.
6: Le doy la entrada mientras la piensa.
8: Ah, muy, no, ahí voy. Había un marido 2 horas esperando a la esposa y no salía. Y la esposa y él, el tipo en la sala. Y era, no, es que yo no sé para qué me casé 2 horas y no sale esta esposa mía, de verdad. Y a las 2 horas salió del baño. Y usted, pues, ¿qué hacía? Mire, 2 horas, ya perdí hasta el carro que lo había pedido. ¿Usted qué es lo que hacía? ¿Dónde estaba? Dijo, amor, estaba maquillándome. Mire, todo mi cara, todo mi cuerpo.
7: ¿Eso se demora?
8: Me demoré porque me estaba maquillando, por eso nos cogió la tarde. Y el tipo la miró de arriba abajo y dijo, uy, se demora mucho en hacer efecto.
6: ¡No!
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1: Bueno, en las calles hay una voz tropicana, la más bacana. Recuerden que durante todo ese fin de semana estamos recibiendo donaciones para los peluditos. A nivel país, todas las Tropicanas de Colombia están unidas justamente para recibir donaciones en alimento para los perritos. Usted los puede traer aquí a Tropicana, la más bacana, a nuestra sede. Son 10 toneladas que vamos a recolectar a nivel país. 10 toneladas. O sea, usted puede traer su donación en alimento para perritos aquí a Tropicana. O mañana lo vamos a esperar en Aqua Power Center a las 9 de la mañana. Bueno, desde las 9 de la mañana y hasta el mediodía, donde estaremos recibiendo todas las donaciones en alimento. Y además tenemos jornada de vacunación, de desparasitación, consulta médica veterinaria. Le vamos a aplicar vitaminas a los perritos y mucho más. Ahí nos vemos, no se olviden. Bueno, Alejo, ¿cuál es la emisora más bacana?
9: Es Tropicana, la más bacana, bacanísima. 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
1: 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Son las 5 de la tarde, 29. 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
2: Bueno, muy bien, están escuchando Tropicana, la mapaquera bacanísima. Buenas tardes. Estamos en Maratón del Humor 24 horas. Comenzó a las 3 de la tarde y terminará mañana a las 3 de la tarde. Esa Maratón del Humor que se está haciendo por todas las ciudades de Colombia es con Luchito, que está encabezando, pero tenemos invitados en todas las ciudades. En ese momento está Luchito haciendo su estación en la ciudad de Medellín, en Tropicana Medellín. Ya salió Tropicana Bogotá, está en Tropicana Medellín y viene para Tropicana Ibagué. Estamos entregando a ustedes un número para que ustedes puedan donar. Si ustedes tienen peluditos o quieren donar para poder comprar alimento para los peluditos, no es un Nequi ni tampoco es un Davi Plata, no es nada de eso. Es un número de WhatsApp donde usted va a escribir y ahí le van a dar las indicaciones de cómo puede donar. Usted puede donar comprando el alimento virtualmente o haciendo una donación. El número es el siguiente, se los voy a entregar. El 324-419-8631. 324-419-8631 en esta Maratón del Humor por los peluditos.
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2: Bueno, pues ahí estaremos entonces para nuestros oyentes de Tropicana, la mapaquera bacanísima, que quieran hacer su donación, ya lo saben, lo pueden hacer a través del 324-419-8631. No es un Nequi, ni tampoco es un David Plata, ni nada de eso. Es un número de WhatsApp y ahí le van diciendo cómo hacer su donación. ¡Maratón del Humor!
4: Si no, no está acá compartiendo con ustedes. Muchas gracias a nuestro director por la oportunidad que me da de sentarme aquí en el micrófono. empieza.
5: A ver, sí.
4: Había una vez. Listo. Había una vez. Un perrito que. Pues un perrito callejero, ¿sí o no? Entonces llegó donde un pitbull y le dijo: "Ey, hermanito, ¿dónde está su perra?"
5: "Ah, ¿dónde está su perra?" Y ahí yo sigo, ¿sí, Luchi?
4: Hágale.
5: Entonces le dijo: "¿Dónde está su perra?" Entonces el otro perro dijo: "No. Está tomando porque hace 3 días terminamos nuestra relación.
4: Uy.
5: Y tuvo un accidente y está en la clínica porque al salir borracha de la discoteca en la Primera de Mayo, se dislocó." Y entonces tocó llevarla al odontólogo.
4: ¡No!
5: Pero la perra salió corriendo del susto. Y ay, ¿cómo así? Del susto. Y dijo: "¿Por qué?" Y porque el odontólogo le dijo que le iba a sacar los caninos.
4: Muy bueno, muy bueno.
5: Ay, casi no la saco.
4: No te admiro tanto. Inventando.
5: Dimos más vueltas que...
4: Inventando la sacó.
5: No, pero ahora le toca al revés, Luchi.
6: Espere un momentico, los oyentes, le repito, 310-206-3302, puede enviar su nota de voz para que me digan: "Luchi, Luchito, había una vez, ta, ta, ta, ta, ta", y Luchito termina el chiste así como acabamos de hacer con Ovidio. Los oyentes pueden participar, pero necesito notas de voz. Ahora sí, Luchito, tú lo arrancas y Ovidio lo termina.
5: Ah, muy bien.
4: No, pero yo pues qué bueno.
5: Y saludando de paso a todas las conexiones nacionales de todas las tropicanas. Me acaban de enviar una foto muy bonita, como en una ferretería en Florencia, que tiene un televisor grandísimo.
4: Divina, divina.
5: Tiene
4: muy famoso.
5: La señal de YouTube puesta para la gente.
6: Envíasela a Ronald para que la vea.
5: Ah, ahorita se la mando completa, Ronald.
4: Ay, cómo le chocará a mi amiga.
6: Ay, momento.
4: Se puso a Yosudo, Jona. Se puso a Yosudo.
7: ¿Está ahí, Lucho? ¡Guti!
5: ¡Ay, Guti! ¿Cómo
4: Guti,
5: está? ¡Uy,
4: Guti!
5: Uy, pero viene como tomado, Guti. Está emparrandado, Guti.
4: Está emparrandado.
5: Él es de Bésame, la hermana.
4: Cada 8 días. Besa. ¿Ah?
5: Bésame. Bueno, le tengo un chiste. A ver, Ovidio, yo veré, no quede mal.
4: Yo soy demasiado bueno, por eso estoy en las tardes.
5: Claro, sí, por eso estoy en las tardes. Que así llegó un tornillo que salió a pasear al Parque Simón Bolívar a elevar cometas el tornillo y comenzó a elevar la primer cometa y no le volaba al tornillo.
4: No le volaba al tornillo, entonces el tornillo llegó y dijo: "No, pero ¿dónde me consigo una cometa mejor, cierto?"
5: Claro.
4: Entonces había una fila largota para conseguir otras cometas, tatán. Cuando llegó el tornillo, le dijo al vigilante: "Ay, ¿usted será que me puede dejar colar en la fila?" "Claro, señor tornillo, bien pueda." Y él mismo, todo el mundo, las demás herramientas, el alicate,
5: pasito,
4: ¿cómo se le ocurre?
5: Celosa.
6: Pasito, pasito.
5: Es que él habla así, él habla así, él habla así.
4: Pero como si usted hablando y no entendiendo que usted es costeña.
5: Es verdad, habla en 2X.
4: Ah, ¿qué tal? Entonces llegó el tornillo.
6: Sí.
4: Llegó el tornillo y se hizo en la final de la fila, ¿cierto? Y dijo, señor, ¿así está bien?
5: Sí, ahí va bien.
4: Señor vigilante, ¿será que usted es posible que me colabore para no hacer la fila, sino que me atiendan diferente ahí mismo?
5: Sí.
4: Entonces llegó el vigilante y le dijo, señor tornillo, claro, con el mayor desgusto. Te llegan, prun, y todo el mundo protestando.
5: Claro,
4: el alicate protestando, ¿por qué se coló en la fila?
5: Exactamente.
4: Ay, no sé qué, ¿por qué se coló? Háganme el favor y me dicen, ¿por qué se coló el tornillo? ¿Por qué se coló el tornillo? Entonces le va diciendo el vigilante, porque tiene rosca.
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2: 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Son las 5 de la tarde con 38 minutos. ¡Ay!

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2: Bueno, vamos cerrando información en las calles. 5 de la tarde, 43 minutos. Vamos cerrando información. Ahí está Alejandro Arjuela, lejos la emisora más bacana.
3: Bacanísima, es tropicana, la más bacana. Bacanísima, mi querido Alex. 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

0: 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Hoy ya es 31 del mes de julio y están escuchando Tropicana, la más bacana, bacanísima. 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Nos encontramos a las 9 de la mañana, comenzamos la jornada, no se olviden. 5 de la tarde, 52 minutos. Imagínense una buena canción para empezar el día. Se siente bien, ¿cierto? 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
0: Bueno, suena Tropicana, la más bacana, bacanísima. 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

0: Son las 6 de la tarde. 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
2: Esta es la hora en Tropicana, la más bacana, bacanísima. Son las 6 de la tarde con 9 minutos, 6:09 en Tropicana.

0: 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Ya son las 6 de la tarde, 19 minutos. 6 de la tarde, 19. La hora con gana para el día de hoy. 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
1: Dicen que la buena suerte llega sola, pero los que saben la juegan en ganar.

0: 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Hoy estamos en la Maratón del Humor.
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0: Suena Tropicana, la más bacana, bacanísima. Ya son las 6 de la tarde con 17 minutos. 6 de la tarde, 17 minutos. 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
0: Pues mañana nos encontramos, nos vamos a encontrar en Aqua Power Center, como lo escucharon. Tenemos una tremenda jornada de donación de alimento durante hoy y mañana. Vamos a estar recibiendo alimento. Hoy lo pueden traer aquí a Tropicana, la más bacana, bacanísima. Vamos a estar hasta las 9 de la noche. Y mañana, desde las 9 de la mañana, en Aqua Power Center hasta el mediodía, vamos a recibir donaciones de alimento. La idea es llegar a unas 10 toneladas de alimento, porque estamos en Maratón del Humor y esto se hace por los peluditos de Colombia a través de Tropicana, la más bacana, bacanísima. Mañana también a las 9 de la mañana en Aqua Power Center. No se olviden que vamos a tener vacunación, desparasitación, consulta médica veterinaria. Vamos a tener también la aplicación de vitaminas para nuestros peluditos, perritos y gaticos. No se olviden, ahí nos vamos a encontrar mañana. No nos fallen, lleven los perritos y los gaticos.
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0: Pues gracias ya a las personas que nos han hecho su donación, a las personas que nos han traído su donación. Hay un número de teléfono para las personas que quieran también vincularse y donar. No es un Nequi, no es un David Plata. Es una línea de WhatsApp que le va a indicar qué debe hacer usted. Es el 324-419-8631. A esta línea de WhatsApp usted escribe, dice: mire, yo soy de la ciudad de Ibagué, soy del Espinal, soy de Melgar, soy de Fusagasugá, de Girardot, de donde está escuchando Tropicana. O sea, yo quiero donar para los peluditos. Y ahí usted va a puede comprar el alimento, por supuesto, o puede donar en efectivo. 324-419-8631. Les digo, no es un David Plata, ni tampoco es un Nequi. Es un WhatsApp que le va a dar las indicaciones directamente de las fundaciones para que usted pueda hacer sus donaciones. Ahora son las 6 de la tarde, 20 minutos. 6 de la tarde, 20 minutos. 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
3: ¡Hoy es viernes!

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1: La hora en Tropicana, la más bacana, bacanísima. Son las 6 de la tarde, 26 minutos. 6:26 en Tropicana.
2: Creo que se acerca una pareja también, una pareja.
3: Una parejita.
2: Le dijo, hola, ¿cómo estás?
3: ¿Qué estaban haciendo la parejita?
2: Estaban a punto de hacer el I love, ¿no?
3: Uy, el I love you.
2: Y comenzaron a tocarse, sí, como a
3: sí, sí, a darse unos besitos.
2: Unos besitos. Y él y él se acercó a ella y era una pareja. Y ella decía, quieto, oiga, respete este abusivo que ay, que van tan confianzudo. Y ay, déjate querer que eso no duele. No te resistas, bebé.
3: No va a pasar nada que tú no quieras.
2: No va a pasar nada que tú no quieras. Déjate llevar. Ay, quieto este camino y no sea tan abusivo, así tampoco. ¿Por qué hace eso? Bebé, lo que pasa es que a mí me encanta besar en la primera cita. Pero es que esto es una cita médica, señor.
4: 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En Tropicana son las...
1: Esa es la hora en Tropicana, la más bacana son las 6 de la tarde con 27 minutos.
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0: Bueno, estás sonando Tropicana, la más bacana, bacanísima. Son las 6 de la tarde con 30 minutos. 6 de la tarde, 30 minutos. 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
4: ¿Cómo van por allá con las donaciones, amorcito?
3: Contamos ahora 40 kilos.
5: Ah, 40 kilos. ¿Pero esos son los suyos, Charlie?
3: Ah, no, donde le cuente los míos, no. Pero está bien.
5: No, maravilloso. 40 kilos.
4: 40 kilos que le vamos a sumar kilos a estos 322 que ya llevamos. Y pilas, mi gente, a donar, porque ya estamos llegando casi a las 7 de la noche. Necesitamos más donaciones. Charlie, estamos haciendo el ring del humor, ¿listo? Un chiste tú y un chiste Luchito. ¿Va para esa?
3: ¡Ah, listo!
5: Tema libre, Charlie.
4: Charlie, tema libre, el que usted quiera, o yo, el chiste que usted quiera, y esto es el ring del humor.
3: El ring del humor.
5: Desde Medellín.
3: Como dijo el impotente, esto no para.
5: ¿Cómo? Uy, por favor, niña.
3: Perdón. ¿Cómo le parece, pues, que llega la mamá, entra al cuarto del muchacho y le dice: hágame el favor, ¿usted qué está viendo ahí?
5: Sí.
3: Y le dice: amá, una película de terror.
5: ¿Una
3: película? ¿Pero cuál terror? ¿Cuál terror? No, señor, yo veo que eso es puro porno.
5: ¿Qué? Oiga, por favor, sí, niña.
3: Pero es que es película de terror, porque le pegan a eso que da miedo.
5: Ay, empezó bien.
3: Gracias.
4: Sí, pero no vayas a se queda mal.
5: No, por favor.
4: Por favor, confiamos en ti.
5: Ay, Dios mío. Y los oyentes eligen quién ganó aquí. Medellín versus Bogotá en ese momento, conectado todo el país, además.
3: ¡Ay, qué susto!
5: ¡Ay, qué miedo! Así llegó un padre un domingo en la homilía, Luchi, en la misa. Bienvenidos a la homilía dominical. Aquí estamos reunidos para recibir el sacramento de Dios. Pero quiero decirles que esta es una iglesia muy tacaña. Me transfirieron hace como 3 meses y ustedes son muy amarrados para dar limón. Entonces, como la iglesia necesita ser arreglada, vamos a hacer una dinámica. Así como hay muchos amarrados que no han donado aquí para la maratón, así están ustedes aquí en esta iglesia. Ay, ¿cuál es la dinámica, padre? La dinámica va a ser muy fácil. Cuando pase la canasta de la limosna, usted va a meter la mano al bolsillo y sin importar el billete que saque, ese es el que echan a la canasta. Bueno, padre, a la una, a las dos y a las tres. Y un tipo se mandó la mano al bolsillo y sacó un billete de 100,000. Y el tipo miró el billete y dijo: ¡uy, te reprendo, Satanás!

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1: 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Son las 6:40, 6:40 en Tropicana.

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1: Bueno, muy bien, están escuchando Tropicana, la más vaquera bacanísima. 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Son las 6:44 PM.
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0: Bueno, muy bien, está sonando Tropicana, la papa que era bacanísima. Son las 6 de la tarde, 49 minutos, 6:49. 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
28: Son las 7 de la noche. 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